Espíritu Santo, ven a iluminar, ven a mostrarme, ven Señor y ayúdame. Entrego todo enojo y recibo tu perdón. Señor, recibo ese perdón y entrego perdón. Entrego perdón a todas las personas que me ofendieron, que me criticaron, que no me amaron. Señor, perdono a todos aquellos que me menospreciaron, que no me valoraron, a las personas que no me tuvieron en cuenta. Esta noche yo las perdono, aquellas amigas que me traicionaron, las que hablaron o se rieron de mí a mis espaldas y no lo pude soportar, pero hoy Señor las perdono en el nombre de Jesús. Quiero perdonar, yo no quiero llevar más ese vestido de enojo, ese vestido Señor de estar siempre mufada, de estar siempre con la cara larga. Señor, quiero tener alegría. Por eso te entrego las cenizas, te entrego lo malo, el mal humor, te entrego las broncas, te entrego, Señor, todo eso que me agarra y no sé por qué me domina, pero hoy te lo entrego en el nombre de Jesús. Señor, cambia todo mi temperamento, dame un corazón lleno

0: vacío de mi corazón con tu amor.
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1: 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Si ustedes permanecen en mí y mis palabras permanecen en ustedes, pueden pedir lo que quieran y les será concedido. Juan 15:7.
2: En un mundo tan cambiante, donde todo pasa tan rápido y lo que hoy es novedad, mañana ya es obsoleto, Jesús nos habla de permanecer en Él y su palabra que permanezca en nosotros. Solo cuando logramos persistir arraigados en su palabra, entonces procederemos con sabiduría y lo que pidiéramos en oración será hecho conforme a su voluntad.
1: Siempre
2: buenas noticias.

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1: Hoy yo quiero pedirle al Señor que nos lleve al lugar secreto donde Él está. ¿Cuántos quieren ir al lugar secreto donde Dios está?

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2: Es Cable al Cielo y ya estamos acá para acompañarte haciendo nuestro devocional diario por Gospel FM. Nos presentamos. ¿Cómo estás, Walter Echeverri?
3: ¿Cómo le va, señora Graciela Alcaraz? Aquí estamos y arrancando con todo por Gospel FM 88.1 MHz y en la web reydereyes.com.ar.
2: Y rapidito ya vamos a estar regalándote la cita de hoy,
3: que le corresponde a Charles Swindoll y dice: el mayor error que puedes cometer en la vida es tener miedo a cometer errores.

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2: Y vamos a estar leyendo juntos Tito 1, de los versículos 10 al 16. Y es que hay muchos rebeldes, charlatanes, engañadores, especialmente los partidarios de la circuncisión. A esos hay que taparles la boca, ya que están arruinando familias enteras al enseñar lo que no se debe y lo hacen para obtener ganancias malavidas. Fue precisamente uno de sus propios profetas el que dijo: los cretenses son siempre mentirosos, malas bestias, glotones perezosos. Y es la verdad. Por eso, repréndelos con severidad a fin de que sean sanos en la fe y no hagan caso de mitos judíos ni de lo que exigen esos que rechazan la verdad. Para los puros todo es puro, pero para los corruptos e incrédulos no hay nada puro. Al contrario, tienen corrompida la mente y la conciencia. Profesan conocer a Dios, pero en sus acciones lo niegan. Son abominables, desobedientes e incapaces de hacer algo bueno.

historia está llena de afirmaciones convincentes que, con el tiempo, demostraron que eran erróneas. Actualmente, nuestra sociedad está saturada de marketing, desinformación, manipulación y, por lo tanto, el desafío de discernir qué es verdad se ha vuelto todavía más complejo. Esto nos lleva a una pregunta esencial: ¿cómo diferenciamos la verdad de las mentiras, especialmente en asuntos de la fe? La advertencia de Pablo a Tito sigue siendo tan relevante hoy como en la antigua Creta. Hay muchos rebeldes, charlatanes y engañadores, y si bien es cierto que nuestra cultura está inundada de influencers, voces persuasivas y expertos en redes sociales, y es fácil dejarse cautivar por quienes hablan bien, como creyentes estamos llamados a ir más allá. Pablo, en Tito 1:16, ofrece una prueba clara de la verdadera fe. Profesan conocer a Dios, pero con sus acciones lo niegan. Este principio corta cualquier pretensión. La fe genuina se refleja en las acciones, no solo en las palabras. La salvación es un regalo gratuito y, sin embargo, una relación auténtica con Jesús transforma inevitablemente nuestra conducta. No son las palabras ingeniosas ni las promesas elocuentes las que evidencian a alguien digno de confianza, sino las acciones que reflejan el carácter de Cristo. El Evangelio produce frutos visibles en quienes viven lo que predican y no solo lo declaran. La advertencia de Pablo no solo se enfoca en quién seguimos o confiamos, sino también en cómo vivimos. Vos y yo estamos llamados a ser personas de acción que demuestran su fe con amor tangible, palpable y compromiso diario. Si no lo hacemos, seremos como los cretenses vacíos que describe Pablo en el pasaje de hoy. Hacete una pregunta y reflexioná. ¿Quién en tu vida refleja una fe activa y auténtica? ¿Cómo puede el ejemplo de esta persona inspirarte a acercarte más a Dios? Ahora, analiza qué acciones concretas podés tomar hoy para demostrar la verdad de Jesús en tu vida. No basta decir que conocemos a Dios, debemos demostrarlo en todo lo que hacemos y decimos. Esta es mi oración, que nuestra vida refleje el Evangelio de manera auténtica cada día.

y todo lo hace nuevo. Y qué bueno saber que podemos confiar en nuestro Dios. Estamos permanentemente bombardeados por información. Y es tan importante diferenciar la verdad de la mentira. Realmente es todo un desafío. Por eso debemos esforzarnos por estar alertas, cuestionar lo que nos rodea, especialmente cuando algo no está de acuerdo con las Escrituras. De esta forma estaremos alineados a la voluntad de Dios. Consideremos las palabras de Pablo a Tito que resuenan todavía en este tiempo. ¿Estamos viviendo de una forma que demuestra genuinamente nuestra fe? La autenticidad de nuestra comunión con Dios no se manifiesta solamente con palabras, sino en cómo actuamos en cada situación. Al meditar sobre las acciones que reflejan nuestra fe, pensemos en cómo podemos ser un faro de luz y verdad para los demás. Nuestras acciones pueden guiar a otros a la estabilidad y a la paz que solo se encuentran en Cristo. Consideremos formas prácticas en las que podemos ayudar, haciendo de nuestras vidas testimonios vivos de la fe que profesamos. ¿Y qué te parece si para ir cerrando este tiempo de reflexión, hacemos juntos esta oración? Amado Padre Celestial, hoy me acerco a vos confesando con mi mente y mi corazón que vos sos el camino, la verdad y la vida. Señor, te pido que guíes mis pasos, renueves mi mente para que pueda discernir lo verdaderamente falso. Ayúdame a que las falsas promesas no me seduzcan con los encantos superficiales en este tiempo. Que mi fe no sea solo de palabras, sino que se refleje en cada acción y decisión que yo tome. Señor, fortaleceme para ser un reflejo de tu amor y verdad, y que pueda ser testigo de tu gracia, mostrando con mi vida que tu palabra transforma y trasciende cualquier engaño del mundo. Padre, enséñame a vivir con integridad y a mostrar a todos los que te conocen que realmente, no solo con mis labios, sino con cada acto de amor y cada gesto de compasión, reflejo tu presencia. Gracias, Señor, en el nombre de Jesús. Amén.

0: Muy bien, y así una vez más estamos arribando al final de este Cable al Cielo por Gospel FM. Como siempre, agradeciendo a nuestra audiencia. Nos vamos.
1: Nos vamos, nos despedimos. Que tengan una hermosa jornada desde acá. Un abrazo inmenso. Chau, chau. Gracias.
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extraordinaria. Él también hará nuevas todas las cosas. Él dijo, todas las personas y todo aquel que recibe su amor, su gracia, comienza una nueva vida, un nuevo corazón. Señor, y yo te pido de caminar y no ser de aquellos que se alejan, de aquellos que te niegan, que en el diario andar podamos tener la certeza que unción y el poder y la autoridad de Jesús está con nosotros. Señor, impárteles a cada hermano esa naturaleza de vida, esa seguridad que han sido comprados por medio de la gracia de Dios. Amén, gloria a Dios. Tomen asiento, les voy a hablar unos minutos nada más, unos minutos que pueden ser unos 90, 120 o pueden ser 5. Va, están con todo, vamos. Pero no quería dejar de compartir algunas de estas palabras. En Lucas capítulo 24 es algo tan fuerte que lo tenemos que siempre tener en nuestros corazones. Dice, cuando los ángeles anunciaron la resurrección, no está aquí, sino que ha resucitado. Pablo decía, si Cristo no hubiese resucitado, vana sería nuestra fe. Es la base de nuestra creencia, creer que nuestro Cristo no está, como tantos líderes religiosos que se levantaron en la historia y también tuvieron seguidores y también tuvieron influencia, pero aquellos que se levantaron a lo largo de los años vivieron y luego murieron, pero nuestro Dios vive y permanece y su palabra permanece para siempre. Y la, como decía, la Biblia es un libro que ha sido escrito a lo largo de mucho tiempo, de miles de años, y mantiene el mismo mensaje porque fue inspirado por Dios. Fue inspirado por Dios, y esa inspiración que habla de esto, del amor de Dios que vino a este mundo a decirnos a cada uno de los que nos hemos reunido esta mañana, no está aquí, ha resucitado. Acordaos de lo que os habló. Y esa palabra es tremenda, cuando estaba aún en Galilea. Esa palabra que muchas veces necesitamos volver a escuchar, ¿no? Cuando nos olvidamos de todo lo que nos habló. Y ellos estaban tristes, algunos de ellos estaban doblegados por la incredulidad y habían vuelto a una vieja vida, algunos habían vuelto a Emaús, habían caminado 11 kilómetros en el día más hermoso de la fiesta de la resurrección, se habían ido los discípulos camino a Emaús en el día que tendrían que estar también asombrados por el cumplimiento de las promesas de Dios. Se habían olvidado y lo habían, habían pensado que había sido el Cristo, pero que después terminaron degradándolo, que pensando, bueno, fue un buen profeta, un buen hombre, y se olvidaron de todo lo que les había enseñado. La palabra de Dios para que cumpla su propósito en tu vida es: no te olvides de todas las promesas que Dios te habló. Mantente firme, mantente fiel. Todo lo que Él prometió se va a cumplir. Eso es lo que los ángeles le dijeron a las mujeres. Acordaos de todo lo que les había hablado allí en Galilea. Luego en Hechos capítulo 2 dice Pedro, lleno de... Alguien dice, ¡ay, vos sos cristiano! No, no, ¿cómo? Sí, vos sos de esos que dicen aleluya. No, no, no, estás equivocado. Muchas veces lo negamos cuando tenemos vergüenza o timidez o no nos sentimos seguros o tenemos miedo al rechazo del mundo, que cada vez justamente se aleja más de la cruz, se aleja más y se hace más humano y menos dependiente de Dios, que es la fuerza de cada día. Las herramientas que Dios nos da hoy nos dan tanta información que uno piensa, yo puedo vivir ya sin depender de Dios, pero siempre va a haber un vacío, una necesidad,
una búsqueda interior. Nunca neguemos, nunca nos alejemos. Pero también vemos la fidelidad de Dios de ir a restaurar a Pedro, de ir a buscarlo, de darle el amor, la oportunidad. Es el Dios de oportunidades. Lo fue a buscar al mar de Galilea. Restauró su llamado, restauró su ministerio. Jesús creía en Pedro y Jesús cree en ti. Nosotros lo negamos. Nosotros muchas veces cerramos nuestro corazón, dejamos de orar, dejamos de leer la Biblia, nos llenamos de dudas, pero Él siempre mantiene el plan y el propósito. Te podés alejar de Dios, pero el plan seguirá ahí para que vuelvas a ese propósito, para que vuelvas al camino y para que el plan y el propósito de Dios se siga cumpliendo en tu vida. El Señor fue a buscar a Pedro en ese famoso encuentro en el mar de Galilea, allí cuando Pedro se dio cuenta por la pesca milagrosa que era Jesús el que estaba allí en la playa. Ahora, cuando Pedro recibió el poder del Espíritu Santo, algo sucedió y entonces se llenó de denuedo, de seguridad, de certeza. Se dio cuenta que él había vivido una vida espiritual con doble ánimo. Dudaba y creía a la vez, pero ahora entendió que vivir en el Espíritu era posible haciendo morir las obras

de la carne, no como infringiéndonos una constante culpa, diciendo tengo que obedecer, tengo que ser fiel. Y es el Espíritu el que hace morir las obras de la carne, esa mentira, esa vergüenza, esas obras que avergüenzan a Dios, que nos afectan espiritualmente, son vencidas cuando el Espíritu Santo vive en nosotros. Por eso necesitamos al Espíritu Santo, porque por medio del Espíritu podemos vivir una vida agradable a Dios, camino a esa santidad plena que uno quisiera vivir. Entonces, no es por nuestras fuerzas, no es por nuestras obras, es por medio del Espíritu Santo. Entonces, a este Jesús, dice Pedro, lleno del Espíritu Santo, resucitó Dios. El primer mensaje de la iglesia fue: a este Jesús que ustedes lo vieron crucificado, a ese resucitó Dios, del cual todos nosotros somos testigos. Así que exaltado por la diestra de Dios y habiendo recibido del Padre la promesa del Espíritu Santo, es decir, Pedro está diciendo que fue exaltado a la diestra de Dios, se humilló hasta lo sumo, haciéndose obediente, y Dios lo exaltó. Pablo dice: tengan ustedes ese mismo sentir que hubo en Cristo Jesús. No se aferren al odio, no se aferren al orgullo, no se aferren a la rebeldía. Jesús nos enseña que para cumplir el plan de Dios, Él dijo, no se aferró al hecho de ser Dios, sino que se despojó de esa autoridad y de ese lugar que le pertenecía, era Dios, y tomó forma de hombre, haciéndose obediente y humillándose. Fue obediente hasta la muerte y muerte de cruz. Necesitamos también tomar como ejemplo un espíritu humilde, un espíritu dependiente, un espíritu que se entregue. Si usted quiere vivir en el poder de la unción, si usted quiere ver lo sobrenatural en su vida, entregue su corazón a Dios cada día, porque esa es la clave. Decirle: Señor, no sea mi voluntad, sino la tuya. A ese Jesús, que Dios lo exaltó. ¿Por qué lo exaltó? Porque se humilló. Y no es fácil que te humillen, no es fácil que se rían de ti, no es fácil que te den por perdido, pero quiero decirte que el que se humilla, Dios lo exalta. Esa semilla, el que muere, el que dice: Señor, yo planto mi semilla para que dé fruto y mucho fruto, y que la palabra que tú has puesto en mi corazón entre en un corazón genuino, un corazón abierto, un corazón receptivo, y dé mucho fruto. Ese es el propósito de esta Pascua, que así como Dios exaltó a Jesús, así Dios te levante, ¿eh? Así Dios muestre su gloria, levántate y resplandece, porque ha venido su luz. El enemigo te ha querido doblegar, el enemigo te ha querido mantener encorvado sin poder levantar tus ojos al cielo, pero la palabra es: levántate y resplandece, porque la gloria de Dios será vista sobre ti, y entonces serás un testimonio a las personas que no conocen a Dios. Dice: y habiendo recibido del Padre la promesa del Espíritu Santo, ha derramado esto que vosotros veis y oís. Sepa pues ciertísimamente toda la casa de Israel que a este Jesús, a quien vosotros crucificasteis, Dios lo ha hecho Señor y Cristo. Tremendo mensaje. Y Colosenses capítulo 1, versículo 20. Ahora les va a predicar Pablo. No les voy a predicar, yo lo voy a leer, pero esto es una predicación. Y dice: por medio de él, escucha esto, por medio de él, Dios reconcilió consigo todas las cosas. Hizo la paz con todo lo que existe en el cielo y en la tierra por medio de la sangre de la cruz. Esto incluye a ustedes, que antes estaban lejos de Dios,
que eran enemigos, separados de él por sus malos pensamientos y acciones, pero que ahora él los reconcilió consigo mediante la muerte de su cuerpo físico. Como resultado, los ha trasladado a su propia presencia. Y ahora ustedes están viviendo una vida santa, libres de culpa, y pueden presentarse delante de Dios sin ninguna falta. Pero deben seguir creyendo a esta verdad y mantenerse firmes en ella. No se alejen de la seguridad que recibieron cuando creyeron la buena noticia. Esta buena noticia ha sido predicada en todo el mundo y yo, Pablo, fui designado servidor de Dios para proclamarla. Mantengámonos firmes. Y qué hermosa palabra, Dios nos reconcilió consigo mismo. Estamos libres de culpa. No nos ve a nosotros. Cuando ve un cristiano, no ve la culpa, no ve nuestras malas acciones, ve el sacrificio de Jesús y su sangre que nos ha lavado. Y el Espíritu Santo hoy llenará tu vida para que seas un testimonio viviente, para que vuelvas a tu casa con el gozo de saber que esta resurrección te reconcilió con Dios, te abrió el camino al cielo. Tienes acceso a quien te cuida, quien te guarda, quien te pastorea, quien protege tu vida de los enemigos, quien hace que los gigantes caigan y que puedas traer, que tu vida sea un instrumento para que veas que una vida que obedece a Dios será usada para traer una gran cosecha. Muchos están perdidos, alejados y son ovejas descarriadas. Pero yo siento esta mañana orar para que aquí hoy todos ustedes levanten una nueva generación de gente que vuelva a Dios. ¿Cuántos quieren decir, pastor, ore por mí? Yo quiero esa unción. Yo quiero traer no uno, 100. Ah, con esa. No me pasa seguido, pero les voy a orar para que tengan una unción de evangelismo. Lo que ustedes vieron ahí en Corrientes va. Porque algunos dicen, bueno, eso está en la iglesia, está en el pastor. No, ahora esa unción viene por el poder del Espíritu Santo. Y cuando Pedro predicó, ese hombre que había pasado por muchas dudas, 3,000 creyeron en un solo día. Así que vamos a prepararnos para un tiempo de evangelización, para recibir poder. No solamente vas a hablar de Cristo, Dios te va a usar para orar por los enfermos y levantarlos. Vimos hermanos que viajaron, más de 500 hermanos, recorrer las calles, orar por las personas lisiadas, levantarlas. Esa misma unción viene sobre ustedes ahora. Vamos a darle gloria a Dios por una mañana de resurrección. No se va en derrota, se va en victoria. Póngase en pie. Padre, yo oro para que venga una unción de evangelismo sobre cada creyente. Levante sus manos. Oro para que el Señor te use como un ganador de almas. Una persona que, aunque te sientas muy poco, Dios dice, con lo poco, solamente dame lo poco tuyo. Y con lo poco tuyo, yo voy a hacerlo mucho. Porque cuando usted se asocia siendo poco con el Dios que es mucho, cosas grandes pasan. Entonces ahora viene esa unción de evangelismo, esa unción de fuego, esa unción de cosecha. Pido por esas manos. Padre, me has mostrado esta mañana que cada creyente de este domingo tan especial para el cristianismo, ahora este pueblo se levanta como un pueblo para ganar almas perdidas. Jesús vino para que ninguno se pierda, ninguno en nuestra familia, en nuestro barrio, ninguno en todas las personas que nos rodean estén lejos, lejos tuyos. Tú nos has reconciliado y es el tiempo que tienen que entender que tú nos has dado la posibilidad de volvernos a Dios.
Oro para que venga la unción sobre ellos. La unción de evangelización cae sobre ellos ahora, Señor. Para cada mano que se está levantando, oro para que seas un evangelista. De aquí a unos meses ganarás almas, traerás personas que están perdidas, ciegas espiritualmente. Si están enfermas, van a ser sanadas. Si están cautivas, van a ser liberadas. Si están atadas, las cadenas caerán. En el nombre de Jesús, recibe ese poder, recibe esa unción ahora, Padre, que la unción que ha marcado la iglesia. Pedro dijo, lo que ustedes vieron, lo que ustedes oyeron, es

cae, cae el poder de Dios. Viene el poder de Dios, viene el Espíritu Santo. Una vida íntegra, una vida santa, una vida rendida, una vida apasionada, una vida que se le dice: sí, yo quiero hacer tu voluntad. Como Jesús dijo: Señor, no sea hecha mi voluntad. Si es por mí, pasa esta copa, pero no lo es lo que quiero yo, es para lo cual he nacido. ¿Sabes qué? Naciste para ganar almas, naciste para servir a Dios, naciste para glorificar a Dios. Por eso Dios te libró de la mano del cazador, por eso el

bien con Dios. Todos puedan tener la oportunidad de decirle a Jesús: creo en ti, creo, acepto a Jesús como mi Salvador. Lo recibo, Señor, lo recibo. Oh, recibo, recibo, recibo. Vamos, siga buscando el rostro.

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1: ¿Cuántos quieren que el Espíritu de Dios obre en su vida en ese día?

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Cuando uno viene a rendir su corazón a Dios, cuando uno viene a pedirle a Dios el fuego del Espíritu Santo. En los días de Elías, si usted conoce la historia del profeta Elías, una experiencia de las pocas que uno lee en la Biblia, hay muchos momentos cuando Dios aparece, y en el caso de los tiempos de Elías, apareció con fuego. Descendió fuego del cielo y consumió el altar donde Elías había preparado un sacrificio, un animal. Y dice que previamente a eso tuvo que ordenar el altar porque estaba desordenado. Y ese desorden, de alguna manera, del altar, era la preparación para una experiencia que los otros profetas de Baal, que eran los que también trataban de llevar a la gente a creer en su Dios. ¿Sabe que nosotros estuvimos en Israel y vimos lo que... En un momento había una exposición de antigüedades y una de esas decía que estaban los ídolos de Baal. Y yo dije, a ver, ¿lo que es esto? ¿Por qué tanta gente por años dejaban al Dios verdadero para ver qué es Baal? ¿Y sabe lo que era? Una cosa horrible, aparte. Una imagen creada por el ser humano. Cuando uno lee el libro de Jeremías, cuando uno lee... Los profetas hablan de eso. Dice, no puede ser que ustedes hacen ídolos de sus propias manos. Y luego que los hacen de sus propias manos, tal vez producto de la tierra, de madera, lo que sea, se arrodillan y le rinden culto. Cuando saben que no pueden ni oír ni hablar. Entonces esa idolatría de alguna manera siempre está presente en el ser humano. Pero la idolatría en realidad tiene su raíz en la rebeldía. La rebeldía es yo hago de mi vida lo que quiero, yo escucho mi propia voz, yo no tengo que someterme a Dios, no tengo que leer la palabra. En realidad me rijo por mis propias decisiones y está bien eso. Pero siempre hay un plan, una guía, una luz, una palabra que Dios nos dio y es la palabra de Dios. Imagínense los tiempos proféticos cuando tenían el acceso a la voz directa de Dios a través de los profetas. Sin embargo, ellos elegían la rebeldía, elegían probar otra cosa. Con el Edén, el Señor le dijo, tienen mi comunión, tienen el paraíso, yo estoy con ustedes, los he plantado a Adán y a Eva en el mejor lugar, con todo lo necesario para vivir y existir de una manera milagrosa, porque tenían comunión con el Dios milagroso. Sin embargo, ellos eligieron probar, experimentar lo único que no tenían que hacer, que era probar de un árbol que Dios les había dicho, de este árbol, tomar o tener acceso a todo lo demás, pero de este no. Y sin embargo, ellos eligieron o pensaron, me falta algo más. Tengo todo, pero quisiera probar otra cosa. Siempre estamos pensando que lo otro es mejor que lo que tenemos. ¿Le pasó a usted que lo que tiene usted hoy está contento, pero piensa que lo del otro es mejor? ¿Hola? Así es el ser humano. La familia del otro es mejor, los padres de los otros es mejor, el trabajo del otro es mejor, la vida del otro es mejor, y no es así. Damos gracias a Dios por todo lo que el Señor nos ha dado. Tal vez alguno de ustedes, emocionalmente, en su propia vida privada, se han apartado, se han enfriado, han tomado decisiones equivocadas, han seguido pequeños ídolos de idolatría personal. Y esta semana es como que el Señor nos llama a reunirnos todos juntos como las piedras de un altar para que Él descienda con poder sobre nuestros corazones. Y cuando uno le pide más a Dios, no sabe lo que le está pidiendo. Pregúntenmelo a mí. Porque cuando vino la irrupción del Espíritu Santo y nosotros estábamos acá con Betty diciendo, Señor, danos más, Señor, danos más. Un día Dios dijo, ah, ¿quieren más? Bueno, tomen más. Y desde ese día nuestra vida cambió. La iglesia cambió. Los cultos esa noche... Vino tanto de Dios que empezamos a las 6 de la tarde, terminamos literalmente a la madrugada,
pidiéndole por favor a la gente que se vaya. Ahora, ¿qué pastor le va a pedir a la gente que se vaya? Todo está diciendo, vengan. Pero era como que la gente no, era algo tremendo, pero bueno, había que volver a casa y seguir con nuestra rutina. Año 1992. Pasaron muchos años y el fuego sigue ardiendo en nuestros corazones. Pero sabe, cuando uno lee la historia bíblica, el Espíritu Santo siempre estuvo presente en la experiencia del ser humano con Dios. Estuvo presente en la creación del mundo. El Espíritu se movía y fue quien, a través del soplo de vida, pudo dar vida al primer ser humano. Siempre estuvo presente el Espíritu Santo. Estuvo presente en la vida de Jesús, empoderándolo Jesús. Jesús dijo, el Espíritu del Señor está sobre mí, me ha ungido, y también lo estará en su propia vida. Así como lo estuvo en los días de Elías, en los días de Eliseo, en los días de Moisés, en los días de Esther, en los días de Ana, cuando esa mujer lloraba con el dolor de una mujer que no podía concebir su sueño, y el Señor le sorprendió y le dio como hijo al profeta Samuel. Tantas cosas hace el Espíritu Santo. ¿Cómo no lo va a hacer en usted? ¿Cómo no lo va a hacer en usted? Porque el Señor lo sigue haciendo y el Señor no tiene favoritos. El Señor le dijo a Moisés, Señor, ¿cómo hago? ¿Cómo puedo yo sacar al pueblo de Israel? Soy un simple pastor ahora de ovejas, de un rebaño. ¿Cómo puedo? Y el Señor le dijo, ¿qué tienes en tu mano? Él no tenía armas, no tenía capacidad humana. Pero el Señor le dijo, lo poco que tienes en la mano de Dios es mucho. Lo primero que nos da Jesús es paz. Paz con Dios, paz con el cielo. Pasamos de ser enemigos a hijos. Pasamos de estar lejos a estar cerca. Pasamos de estar condenados a estar justificados. Tenemos paz sin pagar, sin hacer sacrificios, sin que nadie haga algo más allá del único mediador y del único camino que conocimos, que es Jesucristo. La Biblia dice que no se ponga el sol sobre nuestro enojo para no darle lugar, porque el Señor dice que cuando entró a la habitación donde estaban los discípulos, se puso en medio de ellos. Quiere decir que Jesús está en medio de ese matrimonio, este matrimonio jovencito que está ahí, todos los matrimonios, Jesús está en medio de ellos, en medio de ellos. Jesús está en medio de nuestra familia, está en medio nuestro, de nuestra familia, de nuestra casa y de nuestra familia espiritual, está en medio de su pueblo. Ahora, el Señor está en medio de ese matrimonio, de cada matrimonio, pero si el matrimonio discute, vio una vez cada tanto, se discute cada tanto, son excepcionales los momentos, y no se piden perdón, y se enojan, y se acuestan, y se levantan, porque a veces se acuestan discutiendo, y uno dice, bueno, vamos a dormir, a la mañana se levantan, y siguen el libreto, es como que el sueño fue una pausa nada más, ¿no? Siguen discutiendo con lo mismo, y siguen, y siguen, y siguen. Entonces la Biblia dice que el que se pone en medio no es Dios, sino se pone el diablo, no le den lugar al diablo. Entonces el diablo se quiere meter en el medio, pero nosotros lo rechazamos en el nombre de Jesús, porque el que trae paz no es el diablo, trae Jesús paz. Así que cuando Jesús entra a la familia, trae paz. Hay discusiones, hay errores, hay cosas que lastiman al otro, pero de alguna manera Dios nos da la capacidad sobrenatural para no darle lugar al diablo en eso. Porque si usted lleva la discusión, la pelea al extremo, llega la violencia, llega el extremo, y eso es del diablo. Lastima, hiere, lastima a los hijos que escuchan, lastima el proyecto familiar, lastima el propósito de Dios. Por lo tanto, Jesús vino a estar en medio, no el enemigo estar en el medio.
El enemigo no trae paz, el enemigo trae que se pierdan los destinos de Dios. Nosotros proclamamos en el medio de un mundo difícil los propósitos de Dios sobre tu familia, sobre tu casa, sobre tu economía. Proclamamos los propósitos de Dios. En tiempos difíciles, Dios se va a glorificar más. Y eso es lo que la iglesia tiene que anunciar, que Jesús está en medio nuestro. Usted dice, pero yo no lo veo, pastor. Entonces tenemos que leer lo que dice en San Juan capítulo 20, cuando el Señor le dijo a Tomás, Tomás, necesitas tocar mi costado, donde atravesó la lanza, en mi costado, o poner tus manos en la herida para creer. ¿Cuántos se acuerdan de eso? El Señor le dijo, bienaventurados los que no vieron y creyeron. Así que yo les digo, Jesús está aquí. No lo vemos con nuestros sentidos de la vista, pero sí lo experimentamos porque Él cambió mi corazón. Sana los corazones y lo sigue haciendo todavía hoy. Amén. Jesús sigue haciendo maravillas y milagros hoy. Entonces, paz. Lo segundo, así como el Padre me envió, yo los envío. Y eso es lo segundo muy importante que tiene que ver con la iglesia. Y luego, el poder que nos permite vivir y atravesar los momentos que estamos viviendo, las luchas, los tiempos de escasez, los tiempos de fracaso. Si el Espíritu Santo nos visita estos días, usted va a experimentar la gracia para soportar todo tiempo difícil. Amén. Entonces los discípulos estaban en momentos difíciles y Jesús, aún así, porque estaban viviendo lo que iba a ser la experiencia de comenzar a predicar y de comenzar a anunciar a Jesús en la época donde todos los romanos y los sacerdotes de aquel entonces buscaban detener que el mensaje de Cristo siguiese adelante. Por lo tanto, los discípulos estaban allí llenos de temor, llenos de dudas. Sin embargo, Jesús les dice, paz, yo los envío. Pero para que vayan en un mundo incrédulo, lleno de preguntas y de desconciertos, sin embargo, yo les digo que el Espíritu Santo, la unción, el poder, el soplo de Dios, les va a impartir algo que ustedes necesitan para hacer la misión. La gente en el mundo está queriendo enfriarse espiritualmente, alejarse de la fe. Decir, yo ya no creo más en lo que me enseñaron mis padres o mis abuelos. Y se está experimentando esa frialdad que los está alejando del Dios vivo. Pero, ¿qué pasa en esos tiempos de frialdad? En esos tiempos de apostasía. ¿Qué pasa cuando los corazones se enfrían? Pasa que el Espíritu Santo se va a mover como nunca antes en la historia de la iglesia, porque si hay una mayor frialdad mundial, donde la gente proclama que no quiere más creer, que quieren vivir de acuerdo a sus convicciones o como ellos se sienten. Bueno, le digo algo, prepárese porque eso es una señal que viene el más grande y el más poderoso tiempo de despertar espiritual. ¿Y dónde comienza? Ahora, usted dice, bueno, qué tremendo, porque eso estamos viendo, escuchando lo que pasa en el mundo entero. La gente está más violenta, más fría, más rebelde. Hay formas de vida y de pecado que uno se espanta que nunca pasó antes. Y uno dice, bueno, ¿dónde empieza todo eso, pastor? ¿Sabe dónde empieza? En su corazón. Levántate y resplandece porque ha venido su luz y la gloria del Señor resplandecerá sobre ti. Quiere decir que eso va a comenzar no en las cuatro paredes de una iglesia solamente, va a irrumpir en tu corazón. Así que levante sus manos y pídale al Señor, Señor, yo quiero experimentar ese poder, ese mover, esa experiencia del poder del Espíritu Santo para que me puedas levantar y pueda resplandecer para tu gloria. Amén. Le damos un aplauso al Rey de Reyes. Ahora,
La semana pasada ahondamos un poco el tema de la paz. Hablamos de cómo Dios entra a lugares muy profundos de nuestro corazón y nos restaura, nos limpia, nos renueva, nos ilumina y nos trae paz. Entonces, esa paz de Dios, que sobrepasa todo entendimiento, esa paz del cielo, nos lleva también al próximo paso, que es nuestra misión, nuestro propósito. Con cargas, con luchas, con temores, el Señor te va a ayudar a sentirte pleno, a sentirte en tu corazón que tienes un plan, un propósito en la vida que llevar adelante, y eso es el encargo de Jesús. Jesús les dijo a los discípulos, cuando estaba en una ciudad llamada Samaria, yo tengo una comida preferida que comer, que ustedes no conocen. Y los discípulos empezaron a preguntar, bueno, seguramente el maestro tiene hambre, vamos a parar acá en Sicar de Samaria para comprarle de comer. Y yo les quiero compartir hoy esa palabra. ¿Cuál era o cuál es la comida preferida o cuál fue la comida preferida de Jesús? La comida preferida de Jesús fue hacer la voluntad del que lo envió. Y eso es, de alguna manera, el fundamento de ese segundo mensaje de Jesús en esos momentos con los discípulos, cuando les dijo paz, y ahora yo los envío porque el Padre me envió a mí. Y cuando yo leo San Juan capítulo 4 y él dice, yo tengo una comida que realmente me sacia, todo lo demás es pasajero, puedo comer, puedo tomar agua, puedo ocuparme de mis cosas, pero cuando hago algo para el que me envió, me sacia el alma como en ningún otro momento. Y yo les quiero compartir hoy acerca de la comida preferida de Jesús. No les quiero hablar mucho de comida a esta hora, porque se le van a cruzar los ravioles por la cabeza o los fideos. Pero, qué importante es que podamos discernir los tiempos y podamos mirar la necesidad y podamos mirar cómo Dios ve las multitudes y cómo Dios ve este mundo en esta época. Y para eso, rápidamente les quiero leer los pasajes siguientes a la resurrección de Jesús en Hechos, capítulo 1, versículo 3. Voy a tratar de ser muy, muy, muy directo a esto, pero quiero que se lleven esto en su corazón. Una vez que Jesús resucitó, en el versículo 3 del capítulo 1, acá ya es el libro de los Hechos, es la historia de la iglesia, es la historia de cómo se acercó el reino de Dios. En realidad, cuando alguien nos presentó a Jesús a nosotros, nos estaba presentando la manera de tener al reino de Dios en nuestros corazones. ¿Y cómo sabemos que el reino de Dios está en nuestros corazones? Porque cambiamos, porque no somos las mismas personas, porque tenemos vida nueva en Jesús, porque tenemos a Jesús en el corazón, porque lo podemos alabar, porque tenemos la esperanza puesta en sus promesas. Y dice la Escritura, versículo 3, a quienes también después de haber padecido se presentó vivo con muchas pruebas indubitables, apareciéndoseles durante 40 días. Quiere decir que Jesús resucitó y se quedó, según este pasaje, ¿cuántos días con los discípulos? 40 días, dándole pruebas indubitables, es decir, para que sus dudas, sus temores, sus preguntas acerca del futuro tengan cada día menos espacio en su corazón. Es como ese desconcierto. Uno mira el mundo hoy y está desconcertado, diciendo, ¿cómo sigue mi vida? ¿Cómo sigue mi familia? ¿Cómo sigue mi trabajo? ¿Cómo siguen las cosas? Bueno, los discípulos, imagínense, Jesús estaba ya por dejar el mundo y ellos estaban muy preocupados. Y Jesús, conociendo los corazones, se acerca a ellos. Y por eso este mensaje esta mañana. Hermanos, el Señor se acerca a nosotros en un mundo que nos llena de dudas y de preocupaciones y de temores y de miedos y de falta de cosas. El Señor se presenta hoy con pruebas indubitables que Él es el Rey de Reyes, que sus propósitos están con nosotros, que el reino de Dios está en nuestros corazones. Y Él le dijo, con muchas, muchas pruebas indubitables apareciéndoles
por 40 días y hablándoles acerca. ¿De qué les hablaba? Acerca del reino de Dios, es decir, acerca de todo lo que les había hablado. ¿Vio todo lo que yo les hablé la semana pasada? La mayoría no se acordaba. Pero bueno, no siempre uno puede recordar todo. Pero Jesús, como sabía que Jesús les hablaba y ellos decían, sí, sí, no me acuerdo nada. Pero después les volví a hablar y les volví a hablar una y otra vez hablándoles acerca del reino de Dios. Y después dice que estando juntos les mandó que no se fueran de Jerusalén, sino que esperasen la promesa del Padre, la cual les dijo, oísteis de mí, porque Juan ciertamente bautizó con agua, mas vosotros seréis bautizados con el Espíritu Santo dentro de no muchos días. Y yo anhelo que eso pase esta semana en nuestros corazones. En no muchos días, el poder de Dios. Los discípulos más adelante, resumiendo un poco, los discípulos comenzaron a preguntarles cómo iba a quedar Jerusalén, Israel. Y él les dijo, no os toca a vosotros saber los tiempos o las sazones que el Padre puso en su sola potestad, pero recibiréis poder cuando haya venido sobre vosotros el Espíritu Santo y me seréis testigos en Jerusalén, en toda Judea, en Samaria y hasta lo último de la tierra. Y habiendo dicho estas cosas, viéndolo ellos, fue alzado y le recibió una nube que le ocultó de sus ojos. Y estando ellos con los ojos puestos en el cielo, entre tanto que él se iba, he aquí se pusieron junto a ellos dos varones con vestiduras blancas, los cuales también le dijeron, varones galileos, esos ángeles, ¿por qué estáis mirando al cielo? Este mismo Jesús que ha sido tomado de vosotros al cielo, así vendrá como le habéis visto ir al cielo. Amén. Quiere decir que nos estamos preparando y estamos predicando porque es el tiempo que el Señor nos está dando esa enorme oportunidad, ese enorme privilegio de poder compartir al mundo que Jesucristo es el enviado de Dios. Ese privilegio que tuvo Juan el Bautista diciendo, este es, yo lo vi la paloma que descendió del cielo. Él es el que bautiza con Espíritu Santo y fuego. Y los discípulos entonces, los discípulos de Juan, lo dejaron a Juan y siguieron a Jesús. Y Juan estaba muy feliz por eso, porque su vida tenía un propósito y era anunciar que Él es. Juan el Bautista no era el Mesías, Cristo era el Mesías. Y ese es nuestro gran privilegio. Quiero que entendamos que Él, fíjese que aquí en un momento el Señor mandó ángeles. Ángeles que vinieron a hablarle a los discípulos y le dijeron, ese mismo Jesús que ustedes vieron ser alzado al cielo, así vendrá otra vez. O esos mismos ángeles que anunciaron eso a los discípulos, podían haber también anunciado en los tiempos cuando ya Jesús comenzó su predicación, podía haberle anunciado a la gente, este es el Mesías. Lo podrían haber hecho los ángeles. Pero el Señor no preparó que el testimonio de Jesús fuese dado por los ángeles. El Señor preparó que el privilegio lo tuviésemos nosotros. El privilegio de anunciar que Él es la persona que el mundo necesita. Ahora, cuando anunciamos que Jesús es, no todos quieren oír. No todos van a decir sí. Pero el que recibe a Jesucristo, el que cree con todo su corazón, será absolutamente transformado y será absolutamente una nueva criatura. Y entonces dice la Escritura que ese mismo Jesús que fue tomado por nosotros, y yo me quedé con esa palabra, ¿qué está mirando? Nosotros hoy nos sentimos, algunos, desconcertados, atemorizados, preocupados, y el Señor te dice, ¿qué estás mirando? ¿Cómo estás mirando al mundo? ¿Cómo estás analizando las cosas que pasan? Porque el Señor hoy, más allá de todo lo que pasa, te está avisando, te está compartiendo que Él está en medio nuestro y que tiene un plan y tiene un propósito y que en medio de todas esas circunstancias difíciles, el Señor nos reconforta, nos fortalece, quita nuestros temores y nuestras inseguridades y nos da una misión. Y yo oro hoy, esta mañana, para que esa obra del Espíritu Santo se suelte sobre tu vida,
se experimente sobre tu vida. Hay por lo menos en este pasaje tres razones por las cuales Jesús tuvo que ir al cielo. Número uno.

y la muy importante es porque él había terminado ya su misión como parte de su ministerio terrenal, y ahora el Señor les estaba diciendo a los discípulos, yo les digo en San Juan capítulo 16, versículo 7, pero yo os digo la verdad, les conviene que yo me vaya, porque si no me fuere el Consolador, no podría venir a vosotros. Mas si me fuere, os lo enviaré. Quiere decir que Jesús estuvo con un grupo de personas, compartió con un grupo de discípulos, compartió con multitudes que él tuvo la oportunidad de hacer milagros y maravillas. Pero luego él fue levantado al cielo porque envió a la tercera persona de la Trinidad. Y lo que yo estoy haciendo estos días es presentarle a una persona. Yo quiero que usted allí arriba, en algún lugar, experimente a la tercera persona de la Trinidad. Jesús fue levantado al cielo y él dijo, ahora yo les voy a enviar al Espíritu Santo. Y el Espíritu Santo es Jesús, es Dios, es la divinidad en nuestros corazones. Y cuando Él venga a nuestros corazones, la Biblia dice que nos da la oportunidad de experimentar ese soplo. En San Juan 20, 22 dice, y habiendo dicho esto, sopló y les dijo, recibid el Espíritu Santo. En Lucas 24, 29 dice, aquí yo enviaré la promesa de mi Padre sobre vosotros, pero quedaos vosotros en la ciudad de Jerusalén hasta que seáis investidos del poder desde lo alto. Cuando el Espíritu Santo viene sobre nosotros, cuando el Espíritu Santo desciende, es allí donde nos unge, rompe las cadenas, restaura lo que parece imposible de restaurar en nuestro corazón, abre caminos, porque el Señor va delante de nosotros, va guiándonos, el Espíritu Santo va trayendo claridad, sabiduría, oro, para que usted experimente ese poder sobrenatural del Espíritu Santo, y cuando Él venga sobre nosotros, vas a experimentar el poder para ministrar, el poder para vivir una vida victoriosa. Y ese Espíritu que, como decía, en la antigüedad, estuvo en la vida de Jesús, estuvo en el libro de los Hechos en varias oportunidades, como estuvo en el aposento alto, sabe que ahora va a estar en su vida. Va a estar en su diario vivir, va a estar en su diario andar, en la calle, en los trenes, en el lugar donde usted vive. Ahí la presencia del Espíritu Santo ya está acá ahora entre nosotros. El poder sobrenatural de la tercera persona de la Trinidad va a moverse en medio de la oscuridad, porque cada corazón que recibe a Jesús recibe su poder. El Señor les dijo a los discípulos, es necesario que yo cumpla el plan, que lleve los pecados, que sea crucificado, que cargue con la culpa de todo aquel que se alejó de Dios. Y en ese momento que Él está sentado a la diestra del Padre, es en ese momento donde nosotros también tenemos la certeza y la seguridad que allí hay un lugar donde Jesús intercede. Dice que vive siempre para interceder por nosotros. Y en esa misión que tenemos, entendemos que tenemos a un Dios vivo que está sentado a la diestra del Padre, que envió a su Hijo, a su Espíritu Santo, para avivar el fuego del don de Dios en nuestros corazones. Y de esa manera poder salir de aquí empoderados para cumplir nuestra misión. Y anhelo que hoy nosotros podamos, como Jesús, experimentar ese alimento espiritual. Jesús dijo, yo tengo un alimento espiritual que el mundo no sabe. Y ese alimento espiritual es porque Él estaba pleno, Él estaba lleno del Espíritu Santo. El ministerio de Jesús diariamente era una batalla. Era una batalla con los fariseos, era una batalla con la incredulidad. Era enfrentarse a los demonios. El ministerio de Jesús fue permanentemente un ministerio de desafíos, pero estaba lleno de Dios. Y yo anhelo que usted esté lleno de Dios cada día. No deje que el fuego se apague, hermano, porque tenemos una misión, tenemos un propósito y tenemos una comida que el mundo no la conoce. La iglesia tiene una comida que el mundo no conoce. ¿Cuál fue la comida preferida de Jesús? Dice la Escritura en San Juan capítulo 4, versículo 4, que Jesús iba camino para el norte, para Galilea, pero
en el camino tenía que pasar por Samaria. Samaria era un lugar donde los judíos, aquí vamos a leer después, no tenían una muy buena relación. Entonces llegó a una aldea samaritana llamada Sicar, cerca del campo de Jacob, que Jacob le dio a su hijo. Allí estaba el pozo de Jacob y Jesús, cansado por la larga caminata, se sentó junto al pozo cerca del mediodía. Poco después una mujer samaritana fue allí a sacar agua y Jesús le dijo, por favor, dame un poco de agua para beber. Él estaba solo en ese momento porque sus discípulos habían ido a la aldea para comprar algo de... ¿Para qué? Para comer. Tenían hambre. La mujer se sorprendió ya que los judíos rechazaban todo trato con los samaritanos. Entonces le dijo a Jesús, usted es judío y yo una mujer samaritana, ¿por qué me pide agua para beber? Jesús contestó, si tan solo supieras el regalo que Dios tiene para ti y con quién estás hablando, tú me pedirías a mí y yo te daría agua viva. Más adelante Jesús contestó, cualquiera que beba de esta agua pronto volverá a tener sed, pero todos los que beban del agua que yo doy no tendrán sed jamás. Esa agua se convierte en un manantial que brota con frescura dentro de ellos y les da vida eterna. ¿Cuántos han experimentado ese manantial? Levante esas manos al cielo y pídale al Señor, Señor, te pedimos, danos de ese manantial a nosotros también. Danos a beber de esa agua viva esta mañana, en el nombre de Jesús. Una vez más, la experiencia de esa mujer es la experiencia nuestra. Señor Jesús, danos a beber de tu agua viva. Vamos, pídale, danos a beber del agua viva, del agua del Espíritu Santo, de la presencia del Espíritu Santo. Amén. Por favor, Señor, le dijo la mujer, dame de esa agua. Así nunca más volveré a tener sed y no tendré que venir aquí a sacar agua. La mujer, una vez que Jesús le dio esas palabras tremendas que atravesaron su corazón, la mujer dejó su cántaro junto al pozo y volvió corriendo a la aldea. Mientras les decía a todos, vengan a ver a un hombre que me dijo todo lo que he hecho en la vida. Ahora, quiero que entiendan que la gente de Samaria, lo menos que quería era venir corriendo a escuchar a un israelita porque estaban enojados entre ellos. Pero esto que estamos leyendo es una experiencia producto de la misión de Jesús. La misión de Jesús era llegar a cada lugar donde otros pensaban, a esta gente no le interesa nada en la vida, esta gente está perdida, esta gente en realidad no es importante. Bueno, esa gente, Dios va a hacer algo poderoso. Y ese es el trabajo y la misión que tenemos que llevar adelante. La mujer comenzó a anunciar, ¿no será este el Mesías? Así que la gente salió de la aldea a verlo. Mientras tanto, escuchen esto, mientras tanto, los discípulos le insistían a Jesús. Mientras tanto, los discípulos le insistían a Jesús. ¿Qué le decían? Rabí, come algo. Versículo siguiente. Jesús les respondió, yo tengo una clase de alimentos que ustedes no conocen. Y esa es la conversación del cristiano con un mundano. Y entonces le dice, ¿y qué hiciste el domingo? Fui a recibir el alimento que otros no comen. Y entonces, pero qué desperdicio, fuiste a la iglesia. ¿Cuál es el día hermoso? Podías haber paseado y la gente no entiende. Y los discípulos decían, come algo. Y Jesús les dice, yo tengo algo que ustedes no conocen. ¿Le habrá traído a alguien? Porque Jesús dijo, yo tengo algo que comer que ustedes no comen. Y entonces ellos dijeron, ¿le habrá traído a alguien de comer? Mientras nosotros no estábamos. Se preguntaba a los discípulos, cuando Jesús dijo, yo estoy comiendo algo que ustedes no comen. Y ellos pensaron, bueno, ¿quién les trajo de comer? Versículo siguiente. Entonces Jesús le dijo, mi alimento consiste en hacer la voluntad de que me envió y terminar su obra. El alimento de Jesús. Vamos, dale ese aplauso. ¿Cuántos están entendiendo?
entendiendo? Amén.

campos están listos para la cosecha. A ver, ¿por qué no miras alrededor suyo? ¿A quién tiene alrededor suyo? Tiene un hermano, un buen hermano, bautizado, habla lenguas. Entonces él no es la cosecha. Los campos están listos, no en la iglesia. La iglesia ya está afuera, en el hospital, en la calle. Cuando predicamos el evangelio, estamos levantando la cosecha. Cuando entramos, yo cuando me acuerdo, predicamos en la Plaza Noruega, estaba ocupada literalmente por drogadictos, gente violenta. Estaba en un lugar muy triste para los vecinos, no quería ni siquiera pasear por ahí. Pero cuando llevamos el evangelio, en realidad la gente pasaba por enfrente, porque ni siquiera querían cruzar donde estaba el parque, porque había gente que ellos no querían ver. Pero en realidad, cuando el Señor nos habla a Betty y a mí de ir a la plaza, nos estaba diciendo, uno ve a esa gente como gente problemática. Yo los veo como una gran cosecha que va a venir. Levanta tu cosecha. Y el Señor les dice, y con esto termino. En el versículo 39, el Señor les dice, alcen sus ojos y miren, los campos están listos para la siega. Ese es mi alimento. Y el versículo 39 dice, muchos samaritanos de esa aldea creyeron en Jesús. Jesús es lo que estaba diciendo, mire toda esa multitud que está viniendo a oírme a mí, esos son los campos blancos. Ustedes entraron a Samaria solo a comprar comida, pero yo entré a Samaria a predicar el evangelio y a traer esa gran multitud de personas a la luz del reino de Dios. Hermanos, tenemos que ir, tenemos que salir. Es nuestra verdadera misión. Salir significa que mientras viajamos, mientras nos movemos, mientras oramos, mientras vamos a visitar a alguien, vamos a predicar, vamos a orar. Dios te va a ungir, Dios te va a respaldar. El Señor te va a usar. Es tu verdadero alimento espiritual. Es lo que sacia el alma. Es lo que realmente el Señor a los discípulos les dijo. Ahora que en estos últimos días yo estoy aquí, yo les doy una misión. Quédense en Jerusalén hasta que sean llenos del poder, para que vayan y hagan lo que yo hice y aún cosas mayores. Yo oro para que estos días el Señor te unja, una a las familias, prospere tu economía, restaure a tus hijos, traiga un nuevo clima espiritual. Toda obra del diablo en tu casa se rompa, todo plan diabólico se rompa, toda maldición generacional se corte en el nombre de Jesús, y que venga un nuevo tiempo sobre Argentina. Los campos. ¡Wow! En realidad, cuando uno sale a la calle, ya están los campos ahí. Y el Señor nos va a dar sabiduría, ya nos va a dar la pasión, ya nos va a dar la oportunidad de poder hacerlo. Pero el mensaje lo teníamos que recibir hoy. Amén. Y ¿sabe qué? Hoy, antes de salir de aquí, el fuego y el poder del Espíritu va a soplar sobre nosotros para que hagamos lo que Jesús hizo. Los discípulos dijeron, ¿cuál fue el alimento que recibió? Bueno, el alimento fue ver a esa mujer con tantos maridos y tantas experiencias horribles en su vida ser restaurada. Y luego esa mujer fue un instrumento, tanto desprecio, tanta burla, tanta tristeza en la vida de esa mujer samaritana, que luego todos en la ciudad de Sicar le decían gracias cuando la veían por la calle. Gracias, gracias por ser un instrumento de Dios. Gracias por dejarte usar. Porque vos...

Hablaste con Jesús y nos trajiste el mensaje a nosotros y ahora nos cambió a nosotros la vida, a nosotros y a nuestras familias. Yo no sé qué ha pasado en tu vida, cuántos golpes, cuántas burlas, cuánto desprecio, cuánto dolor, pero el Señor te va a usar y la gente va a decir gracias, gracias, gracias. Gracias, gracias por darme ese mensaje. Gracias por permitirme un día oír que Cristo vino. Así que hermana, hermano, no importa lo que te pasó en la vida, lo importante es lo que va a venir de parte de Dios. Lo importante es la misión, lo importante es el sueño, lo importante son los proyectos, lo importante es que hay más. Amén. Así terminó la historia. Toda una ciudad despreciada, agradeciendo a esa mujer samaritana que cuando Jesús le dijo, trae a tu marido, y dijo, no tengo marido. Sí, claro, tuviste 5. Y el que ahora tienes tampoco lo es. Imagínese en esa época, socialmente, era una mujer que la pasó mal. Y esa mujer, cuando tuvo el encuentro con Jesús, y Jesús pudo hacer su voluntad, la voluntad del que lo envió, toda esa región fue cambiada. Dios tiene cosas para ti. No importa lo que los demás dijeron, lo importante es lo que Dios dice de ti y lo que Dios va a hacer contigo. Esa agua viva que bebió ella, la estamos bebiendo nosotros también. Pero esa mujer no se quedó solo con Jesús. No dijo, bueno, este es mi Jesucito y lo guardo acá. Ella dijo, uy, descubrí a Jesús. ¿Y qué hizo? Fue a otros y dijo, vengan a oír al hombre que me dijo toda la verdad. Algunos tienen una experiencia con Dios y dicen, es tan hermoso que me lo guardo para mí. No, hoy lo vamos a compartir al mundo porque los campos están listos para la cosecha. Levante sus manos, Señor, gracias. Los enviamos para que sean de bendición, Señor, para que impacten esta generación. Los enviamos, Señor, a donde quiera que están ahora escuchando esta palabra. Padre, este es un mensaje del Espíritu Santo a cada persona que está aquí, que va a ser usada, que va a ser enviada, que va a ser llena del Espíritu Santo para una misión, para un llamado, para un propósito. Señor, impártenos el fuego ahora. Señor, danos esa presencia del Espíritu Santo ahora. Yo quiero beber de ti. Padre, yo te pido más. Sopla sobre ellos. Y que cada persona que está adorando tu nombre hoy se pueda llenar de ti para poder hacer tu voluntad. Para que pueda caminar en victoria. Para que pueda agradarte con su estilo de vida y con sus pasos. Llénalos de ti. Llénalos de ti. Lléname, Dios. Úsame, Dios. Bautízame con poder. Muévete en mi vida, Señor, en mi familia, en mi trabajo, en mi economía. Toca mi vida, Señor, quita los temores, quita los traumas, quita los recuerdos negativos, Señor, trae paz, trae propósito.

0: quiero que levante sus manos, Señor, toda persona con su mano en alto. Te pido, sopla sobre ellos. Los que están allí arriba, allí al costado, atrás de todo, sopla sobre ellos. Aliento de vida. Sopla. Sopla. Sopla, Dios. Tráeles poder. Tráeles fuego. Tráeles dones. Tráeles autoridad. Tráeles ahora lo sobrenatural. El avivamiento comienza en ti.
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2: La Biblia nos habla que a los que aman a Dios, todas las cosas les ayudan a bien. Esto es, a los que conforme a su propósito, en Romanos 8:28, dice que los que caminan o que han encontrado el propósito de Dios en su vida, tienen como resultado el deseo de amar a Dios. Y les estamos hablando también a las personas que están por primera vez, que han venido durante estos días por primera vez. Y qué bueno venir a la iglesia y entender que tenemos un Dios que nos ama y que tiene un plan para nuestras vidas, y que nosotros, como fruto de ese plan, de esa relación que tenemos con Dios, es algo que produce el Espíritu Santo en nuestros corazones, es el deseo de amar a Dios y caminar con Él. Por eso sabemos que a los que aman a Dios, todas las cosas ayudan para bien, pero a los que aman a Dios. Porque cuando uno ama a Dios, aún los problemas, las adversidades, las cosas que uno no entiende, entendemos que Dios está detrás de todo y que todo al final cooperará para nuestro bien. Aún los momentos que no son los mejores, pero ahí vamos a entender que Dios es nuestro pastor, que no nos deja, es nuestra fuerza que nos levanta. Aún en los momentos difíciles, entendemos que tenemos a alguien que está con nosotros y que es el que cura nuestras llagas, el que alivia nuestra carga, el que consuela en nuestro lamento, es el que llena ese vacío. Solo Cristo lo puede hacer. Él nos dio un propósito, nos permitió conocer a nuestro Salvador, a Jesús, el Redentor, establecer una comunión con Dios, siendo enemigos, porque ustedes saben que la naturaleza humana estaba enemistada con las cosas de Dios, pero Cristo vino para ser el mediador y para reconciliarnos con Dios. Por lo tanto, hoy podemos caminar con Dios. El otro día me encontré con una familia por la calle, estaba el papá con el hijo, y me dijo la familia: pastor, lo queremos saludar porque nosotros como familia somos amigos del Espíritu Santo. ¡Qué tremendo saludo! Encontrarse así en la calle como una familia que ya establecida, el papá y el hijo adolescente, que caminan en la vida no solamente con un comportamiento religioso el domingo o el sábado, sino que ellos dicen: nosotros, así como Dios tuvo su amigo en Abraham, así como Jesús tuvo a Dios de su lado y el Padre, por supuesto, estaba con Jesús, ahora Jesús está de nuestro lado y nos ha dejado al Espíritu Santo para que caminemos con Él. Por lo tanto, la vida diaria es tener esa sensibilidad. La consagración es realmente una señal de decir: aunque yo estoy en el mundo, no vivo conforme a las cosas del mundo. No me puedo aislar, porque santidad o consagración no es estar aislado, estar apartado. No significa que uno es santo porque no ve o no habla con nada contaminado, sino es mantenerse puro en el medio del mundo. Es como el pescado que se compra de mar y que vivió en un ambiente con agua salada, pero que su carne es dulce. Entonces, ¿cómo puede ser que no se contaminó su carne porque estaba en el medio de un ambiente que no penetró en su interior? Las cosas del mundo nosotros podemos oírlas, podemos escuchar conversaciones, podemos escuchar lo que otros hablan, pero no necesariamente desear probar lo que estamos en realidad saciados y fortalecidos y enriquecidos con todo lo que tiene que ver con el Espíritu Santo. Porque solo en Cristo hay plenitud, hay salvación, Y bueno, muchos de ustedes han experimentado el vacío en la vida. Han experimentado ese, tiene que haber algo más. Tiene que haber una razón más para vivir. Y esa razón es conocer a Jesucristo como el Salvador. ¿Qué cosas en mi vida deberían cambiar para ver la mano de Dios de una manera mayor? En este caso vemos a un hombre temeroso por ser el integrante de la nación escogida, hebreo, y de repente el Señor le habla y le da una palabra diciendo que vaya a Nínive, una ciudad pagana, a predicarles misericordia, gracia. Nínive era la capital de una gran nación y el Señor tiene misericordia de los perdidos. Y eso es lo que entendemos, que Dios es un Dios de misericordia. En el libro de Jonás, capítulo 1, versículo 1 en adelante, voy a resumir alguna de las palabras, porque es un relato bastante prolongado, pero si ustedes tienen la Biblia allí, dice, el Señor le dio el siguiente mensaje a Jonás, hijo de Amitai. Levántate y ve a la gran ciudad de Nínive. Pronuncia mi juicio contra ella, porque he visto lo perverso que es su gente. Entonces Jonás se levantó, y acá está un poco lo que tenemos que reflexionar en estos días. El Señor le dice, Jonás, quiero que vayas a comunicar una palabra a esa nación. Porque cuando Dios da una palabra, de alguna manera también, le da la oportunidad al hombre que se arrepienta o que cambie de actitud. En este caso, el Señor le habla a Jonás diciendo, ve a esa gran ciudad a pronunciar mi palabra. Entonces, ¿qué hizo Jonás? Dice que descendió al puerto de Jope, donde encontró un barco que partía para Tarsis, y compró un boleto, subió al barco y se embarcó rumbo a Tarsis con la esperanza de escapar del Señor. Tal vez hay algún Jonás aquí. Tal vez hay alguien que siempre en su corazón están tratando de huir, de alejarse, de ocuparse o de hacer las cosas conforme a su propio criterio, su propia manera de pensar. Y la manera de pensar de Jonás fue, ¿pero cómo voy a ir? Ni merecen que un hebreo vaya a anunciarles el mensaje del Señor. Pero acá está, en esta escritura que dice, pronuncia mi juicio contra ella porque he visto lo perverso que es su gente. Entonces Jonás se levantó y se fue en dirección contraria para huir del Señor. Y aquí vemos de alguna manera reflejado lo que es la conducta de una persona, porque la historia de Jonás es una historia de la misericordia de Dios, de lo que Dios puede hacer en un lugar, porque más adelante en capítulo 3, cuando Jonás vuelve a Nínive y con unas pocas palabras, él dijo, de aquí a pocos días Nínive será destruida y toda la ciudad, en poco tiempo, todos se arrepintieron y todos pidieron misericordia y el rey mismo en su corazón bajó de su trono y se humilló delante del Dios hebreo reconociendo la misericordia de Dios. Dios tenía cosas grandes para Jonás, pero Jonás había decidido en su corazón ir por el camino contrario y escapar del Señor. ¿Qué es el arrepentimiento? ¿Qué es la semana de consagración? ¿Para qué sirven estos días? Para reflexionar que tal vez a pocos días o en poco tiempo el Señor te tiene preparado un camino glorioso con avivamiento, con gracia de Dios, pero compraste el boleto para el otro lado. Y entonces todos los días nos levantamos conociendo la palabra, entendiendo cuál es la voluntad de Dios, pero siempre de alguna manera nos tomamos el buque para otro lado y elegimos el camino incorrecto. En el caso de Jonás, número uno, dice que se fue en dirección contraria a la voluntad del Señor. En el caso de Pablo, está diciendo a los que aman a Dios, todo les ayuda bien, porque son los que van en la dirección hacia la voluntad de Dios. En el caso de Jonás, Estamos viendo un hombre que fue al puerto a comprar un boleto para huir del Señor y hacer lo que es incorrecto. Gloria a Dios, porque mañana viene el hermano Carlos, que si le parece duro esto, mañana prepárese, porque es el anticipo nada más, ¿no? Pero vemos el fruto. Hombres como Carlos Anacondia que cambiaron un país, espiritualmente hablando. Un avivamiento que hasta el día de hoy sigue transformando vidas, a donde uno llega, dice, sí, estuvo aquí el evangelista Carlos Anacondia predicando las campañas, multitudes, millones de personas siendo transformadas por el ministerio de alguien que decidió rendirse y caminar en la dirección correcta. Qué importante es entender en esta semana de consagración que casi no nos damos cuenta, pero muchas veces, conforme a nuestra forma de pensar, porque en el caso de Jonás tenía un prejuicio. Yo no quiero ir a Nínive. No se merece esa nación que un hebreo llegue ahí a anunciarles ni siquiera juicio. Y el corazón de este hombre lleno de orgullo decidió alejarse e ir por la dirección correcta. La historia nos dice que cuando se subió a ese buque caminando por el lado contrario, de repente una tormenta inusual comenzó a azotar el mar y los soldados dijeron, pero esto es algo raro, algo está pasando. Y terminaron hablando con este desconocido Jonás, diciendo, ¿quién eres? ¿De dónde vienes? Y él dijo, yo soy hebreo, yo soy del Dios verdadero. Y desobedecí a Dios y creo que todo esto pasa por mi culpa. ¿Y sabes lo que hicieron? Los marineros dijeron, no hay ningún problema, agarralo de la mano, lo agarraron acá, a la una, a las dos y a las tres, y lo tiraron al mar. Y en el mar, hundiéndose, dice, entonces Jonás oró al Señor, su Dios, desde el interior del pez. Entonces, yo estoy acortando, editando todo el relato, son cuatro capítulos. Entonces el Señor ordenó al pez escupirlo a Jonás en la playa. Fíjese el proceso. El proceso es comprar el boleto en dirección contraria, ir contra la voluntad de Dios. Pero cuando uno está lejos de la voluntad de Dios, primero está lejos de ver lo que realmente después él vio. Entonces primero se alejó del plan. Segundo, cuando se decidió a vivir de una manera contraria, allí la pasó peor y terminó hundido, y por la misericordia del Señor lo rescató, envió un pez gigante, lo tragó, y en el interior del pez él reflexionó, oró, se arrepintió y el Señor lo devolvió a la playa para que cumpla el plan del Señor. De alguna manera, en esta noche o en estos días, muchos de ustedes van a empezar a caminar en el propósito de Dios y van a empezar a conocer las grandezas, los planes, las maravillas, lejos de Dios, en oscuridad, llenos del egoísmo de decir, bueno, no me interesa, no quiero, no tengo tiempo, quiero experimentar lo mío, tengo prejuicios contra esa gente, no quiero servir a Dios, no quiero rendirme, no quiero orar, no quiero orar. Y la gente pelea con Dios. No quiero leer la Biblia. Y ayer hablábamos cuando Pablo dice, esfuércense, ocúpense de la salvación. El ocuparnos significa tomar tiempo, la lectura, la Biblia, el tiempo de oración, el concurrir a la iglesia. Hay que concurrir a la iglesia. Algunos se conforman llamando a alguien, ¿y de qué habló el pastor? ¿Y estuvo lindo? Sí, ay, qué bueno. Ora por mí. En realidad, es tiempo de venir a buscar a Dios. Es tiempo de encontrar los propósitos de Dios. El final de la historia está en el capítulo 3, en el versículo 4. Quería leerlo de acá, pero imposible. El día que Jonás entró en la ciudad, proclamó a la multitud. Porque claro, entró a la ciudad y dijo, bueno, me fue mal caminando lejos de Dios, así que voy, obedezco al Señor, cumplo lo que Dios me dijo, les predico y me voy. Y entró a la ciudad y fíjese cuando alguien, número uno, está rendido, está consagrado, halló la misericordia de Dios, halló el favor de Dios como Jonás, porque estaba hundido, estaba perdido, estaba equivocado, estaba arrepentido. Y el Señor le dio una nueva oportunidad. Y anhelo que esta semana el Señor te dé no una nueva oportunidad, muchas nuevas oportunidades. Que el Señor renueve su misericordia. Porque de algo seguro no te va a ocurrir es que con Dios nunca te vas a decepcionar. De la gente sí, de las personas o de los proyectos personales puede ser, pero de Dios nunca. Porque Dios no decepciona. Nuestra esperanza no termina en desilusión. Entonces ahí entró Jonás a la ciudad, que él no quería ir, pero el Señor le estaba llevando a proclamar a la multitud. Y dice que cuando entró, dijo, dentro de 40 días, Nínive será destruida. ¿Cuántas palabras dijo? Dentro de 40 días, Nínive será 7 palabras. 7 palabras de un hombre consagrado. Es un buen título para un sermón. 7 palabras de un hombre rendido, consagrado. ¿Qué pasó? ¿Quieres saber qué pasó? Próximo texto. Entonces, la gente de Nínive creyó el mensaje de Dios desde el más importante al menos importante. Declararon ayuno y se vistieron de tela áspera, que es como un cilicio, con una ropa especial, en señal de remordimiento. Es decir, no son, como yo decía, la abundancia de palabras. No es lo que tú sabes, es tu corazón rendido, humillado, consagrado. Es este hombre que es un ejemplo para todos nosotros de lo que Dios puede hacer en una ciudad cuando Él quiere. ¿Quién trajo esa transformación? Dios. En realidad, después, si uno sigue leyendo, Jonás se enojó con Dios, como diciendo, yo fui a proclamar juicio y resulta que los perdonaste a todos. Eso es en el capítulo siguiente. Pero Dios es un Dios que te rescata. Dios es un Dios que te levanta. Dios es un Dios con una compasión más allá de lo que nosotros podemos imaginar. Entonces, uno mira la ciudad de Buenos Aires, uno mira el país, uno mira el mundo y dice, ¿pero cómo va a cambiar esto? ¿Cómo la gente se va a volver a Dios? Bueno, Nínive era un ejemplo de, justamente, de un país perdido. El Señor dijo a un hebreo, ve y háblales de mi juicio por la forma, la conducta, el enfoque que tenía esa nación. Estaban perdidos, se convirtieron con un hombre que proclamó 7 palabras. Pero no fue la voz o las palabras de Jonás, fue Dios que había dicho, es tiempo. Yo creo que Dios te va a usar a donde quiera que vayas y va a decir, es tiempo que veas la mano de Dios en tu casa, en tu familia. ¿Cuántos lo anhelan para Argentina esto? ¿Cuántos lo anhelan para nuestra ciudad? ¿Cuántos quieren ver cambios milagrosos del cielo? ¡Gloria a Dios! Ahora, para eso, tiene que haber hombres y mujeres rendidos, consagrados. Personas, tal vez algunos están diciendo, pastor, toda la historia de Jonás, en realidad podríamos cambiarle el nombre y es mi vida. Viviendo lejos de Dios, endureciendo mi corazón, escuchando el sermón del pastor, el domingo y el lunes tomándome el buque para otro lado, tomando las decisiones equivocadas, estableciendo contactos o amistades que no me edifican. Pero consagración es dejar atrás una vida que no agrada a Dios y es comenzar a pedirle al Espíritu Santo que transforme nuestro corazón. Señor, transforma nuestros corazones. Y esa es la forma en que se produce el avivamiento. Cuando uno lo toca la palabra, cuando uno reflexiona en la verdad de Dios que está ahí tan clara en la Biblia y de repente dice, yo quiero que el Señor haga una obra grande en mi vida primero, que yo pueda arder para el Señor, que pueda vivir un cristianismo verdadero, real, que la presencia de Dios se haga real en mi vida y que Dios haga conmigo lo que Él ha planeado hacer, porque a los que aman a Dios, el Señor les ayuda a cumplir su propósito. Y una de las cosas hermosas de la Biblia es que Dios te libera de la comparación. Cuando ya caminando en la última parte, el Jesús resucitado, estableciendo el contacto de nuevo con Pedro, restaurando la comunión con Pedro, que lo había negado, en un momento le empieza a compartir a Pedro cómo iba a ser el ministerio de él y también cómo iba a ser el final. Iba a tener cierto sufrimiento a causa de su fe. Y Pedro lo recibe. Pero ¿sabe qué dijo? Pedro, para consolarse un poco más, dijo, está bien, ¿y qué de Juan? Del apóstol Juan, ¿no? ¿Qué de mi hermano? Y el Señor le dijo, Pedro, ¿qué te importa? Así, cruelmente. ¿Qué te importa lo que le pasa a otro, lo que yo tengo para otro? ¿Por qué te comparas? Dios nos hace libre del yugo de la comparación. Es un yugo, es un tormento. ¿Qué le pasa a él? ¿Y cómo le va? ¿Y por qué? ¿Por qué le va mejor que a mí? ¿Por qué adelgazó más rápido que yo? ¿Y por qué tiene esto? ¿Y por qué tiene lo otro? ¿Y por qué yo sufro más que el otro? Y el Señor dice, ¿qué te importa el otro? Yo tengo algo preparado para ti. No te tomes el buque para otro lado. ¿Qué a ti es que te importa? Así. Así que algunos que siempre les gusta mirar lo que le pasa a otro, esta palabra en la semana de consagración ya sabe que tiene que consagrar. Tiene que consagrar el estar mirando la vida de los demás. Y cuando mira la vida de los demás, en vez de terminar contento, termina mal. Termina con envidia, con celos, con angustia, casi hasta ofendiendo al Señor, pensando que lo que Dios preparó es injusto, que al otro lo bendijo más de una manera que a otro, pero no es así. Dios es un Dios que nos ha preparado a cada uno un camino y un propósito que Él mismo diseñó. Amén. Así que, hermano, qué hermoso es saber que a los que aman a Dios todo ayuda a bien y que en esta semana podamos volver al camino, podamos arrepentirnos, podamos decir, Señor, que no haya áreas en mi vida que yo deje en oscuridad o que no termine de consagrarlas a ti. El salmista, en el Salmo 42, versículo 11, el salmista estaba desanimado por todo lo que pasaba. Ahora fíjese el poder de una persona comprometida como David. David, cuando uno piensa en el vencedor de gigantes, en un hombre con talento, con capacidad, sin embargo tuvo que atravesar diferentes circunstancias. Una de ellas es que terminó huyendo de la envidia y de los celos de Saúl. En esa huida constante, permanente de David, terminó en una cueva, la cueva de Adulam. Allí estaba porque estaba escondido, estaba tratando de encontrar refugio de los peligros del ejército de Saúl. Y encima de su carga y encima que tenía toda su angustia personal, ¿qué se le juntaron alrededor? Los 400 que estaban adentro de la cueva, que estaban peor que él, endeudados, desanimados, angustiados, dentro de la cueva. Pero cuando una persona perdida, cuando una persona confundida, desorientada, angustiada, se confronta con un cristiano, poco a poco, la persona sin Dios, sin fe, con muchos argumentos que terminan diciendo lo que pasa es que Dios no es justo, que Dios no existe, que Dios no escucha las oraciones. Pero vemos allí 400 hombres en la cueva de Adulam irritados que se confrontaron con un hombre llamado David, o que se acercaron a un hombre llamado David, lleno de Dios, lleno del Espíritu Santo, que amaba al Señor y que tenía una comunión real con Dios. Y poco a poco esos 400 hombres fueron conociendo al Dios de David a través de la vida de David. Cuando una persona está comprometida con Dios, no importa el entorno que está alrededor tuyo, es más fuerte, más poderoso. La convicción de tu relación con Dios, tu conocimiento bíblico, tu relación permanente con Dios, que la gente que te argumenta contra Dios en un momento va a darse cuenta que el testimonio del fruto de la relación permanente con Cristo es más fuerte, es más evidente que la incredulidad de los demás. Así que, hermano, hoy es tiempo de estar fortalecido, no desorientado. Hay muchas cosas en el mundo que nos preocupan. El salmista decía, ¿por qué estoy desanimado? Salmo 42, 11. ¿Por qué estoy desanimado? ¿Por qué está tan triste mi corazón? Pondré mi esperanza en Dios. Nuevamente lo alabaré, mi Salvador y mi Rey. Cuando una persona está pasando por luchas o circunstancias difíciles, lo primero que tiene que hacer es recordarse a sí mismo, a su corazón. ¿Por qué estás mal? ¿Por qué te desanimas? Tenemos que poner nuestra esperanza en Dios. Nuevamente te alabaré, mi Salvador y mi Dios. Y en el libro de Lamentaciones vemos aquí también al hombre que escribió el libro, hablando de la situación de Israel, una nación preciosa, una nación selecta, que estaba decayendo en manos del enemigo, que se habían endurecido y se habían apartado de su fe. Y en Lamentaciones capítulo 3, versículo 21 dice, no obstante, aún me atrevo a tener esperanza cuando recuerdo lo siguiente: el fiel amor del Señor nunca se acaba. Este hombre estaba en el medio de una nación también, pasando luchas, pasando los problemas, se multiplicaban día a día, los peligros se multiplicaban día a día. La palabra de Dios está escrita aquí para que todos nosotros podamos tomar esta palabra y tomarla para nuestra vida. Él decía, más allá de lo que veo, no obstante, me atrevo a tener esperanza cuando recuerdo lo siguiente: el fiel amor del Señor nunca se acaba. Sus misericordias jamás terminan. Grande es su fidelidad y sus misericordias son nuevas cada mañana. ¿Cuántos dicen amén? ¡Gloria a Dios! Señor, que tus misericordias sean nuevas sobre nuestras vidas. ¿Cuántos hoy dicen, pastor, ore por mí, yo necesito volver a Dios? Yo necesito, después de todo lo que usted predicó recién, yo sentí en mi corazón que realmente yo tengo que rendirme más, que tengo que ser más sensible, que tengo que quitar mi pensamiento humano de tratar de analizar todo, de tratar de entender todo y dejarme llevar por los propósitos del Señor. Yo los invito a perdonar, yo los invito a rendirse. La persona que se rinde levanta sus manos y dice, no pongo oposición. Señor, acá está, estoy rendido. Eso es lo que dijo Jonás cuando estaba hundiéndose. Dijo, bueno, no tengo otra opción que decir, es mi culpa. Yo tenía todo en mis manos para hacer lo que el Señor me mandó, pero elegí el camino equivocado. Tal vez muchos en la vida tomaron decisiones equivocadas, pero durante estos días el Señor te va a hablar y ya te está hablando hoy, que hay un camino que Él preparó para ti, que es un camino que trae fruto, que trae paz a tu corazón, paz a tu familia, y que trae también, como vimos a Nínive, que Nínive entró este hombre y dijo, de aquí a 40 días Nínive será destruida. Y él no esperó ver lo que presenció. La gente cayó al suelo, la gente comenzó a llorar. El rey salió de su palacio diciendo, sus palabras tocaron el corazón de esta nación. No fueron sus palabras, fue Dios hablando a través de usted. Ustedes tienen esa unción, son portadores de ese mensaje, llevan ese poder en sus corazones. No se vayan por otro camino. El mundo necesita personas como ustedes, que tengan la unción, el atrevimiento, la pasión para obedecer y para proclamar la verdad de Cristo a esta generación. ¿Cuántos hoy dicen, pastor, ore por mí, yo necesito? Desde pequeño siempre fui rebelde, nunca quise perdonar, me llevé mal con mis padres, con mis hermanos, me llevé mal con mi familia. Nunca tuve paz de noche, nunca tuve pensamientos puros. La Biblia dice todo lo puro, todo lo honesto, todo lo que es de buen nombre. Si hay virtud alguna, en eso pensar. Tal vez alguno tiene que decir, pastor, ore para que pueda tener pensamientos puros, pensamientos limpios. Para que la palabra de Dios me quite los pensamientos de temor, de muerte, de odio, de maldad. Y que nos dé pensamientos de fe, de esperanza. El salmista dijo, ¿por qué te abates, oh alma mía? En Dios está mi esperanza. Lamentaciones dice, nuevas son sus misericordias cada día. Levante sus manos y ore conmigo. Padre, gracias por tu fidelidad. Gracias por tu llamado a cada corazón que nos has elegido. Nos has dado la oportunidad de conocerte, de amarte. Señor, desde la primera fila hasta el último allí atrás, todos están, Señor, bajo esa sangre preciosa del Cordero de Dios. Gracias porque la sangre de Cristo nos perdonó, nos liberó y vinimos aquí a adorarte. Vinimos aquí a rendirnos. Vinimos aquí a consagrarnos, Señor. Aquí hay personas elegidas por la sangre de Cristo, salvas y preparadas para hacer que tu reino se expanda, crezca. Señor, que puedan progresar en diferentes áreas de su vida. Señor, el enemigo nos quiere llevar al pozo, que nos quiere hundir. El enemigo nos quiere llevar por el camino equivocado y nos ha hecho perder muchos años de nuestra vida. Pero gracias por la cruz de Cristo, gracias por el mensaje, gracias por la oportunidad de estar en la iglesia. Y yo te pido, Señor, úsalos para tu gloria. Úsalos, rompe las cadenas, Dios. Rompe las cadenas de cada corazón, Señor, que han sido atados. Señor, que realmente hoy puedan encontrar salvación, perdón, pureza, Señor. Levante su oración al Señor por unos minutos. Es su oración, Señor, me rindo, Señor, me entrego, Señor, me consagro. Señor, quiero hacer tu voluntad. Señor, quiero hacer lo que a ti te agrada. Señor, heme aquí, Dios. Necesito tu presencia. Necesito tu fuego. Necesito conocer tu voluntad, Señor. Necesito volver a Dios. Necesito volver a Dios. Señor, yo te pido que en esta oración haya perdón, haya libertad. Hay en ellos hoy un encuentro personal con el Espíritu Santo. Ahora, allí donde estás, algo está pasando, lo siento. Mantén el fuego ardiendo, Dios. Mantén la llama ardiendo, Señor. Cuídalos. Oro por estos jóvenes para que el diablo no los robe, no los enfríe, no los aleje, no los seduzca. Los envío para que cambien el mundo. Envío a esta generación de jóvenes bajo la unción del Espíritu y de hombres y de madres y de empresarios y de personas apasionadas por Dios. Lejos de Dios pierdes tiempo. Tienes que volver.
3: Tienes que volver al camino, tienes que mantenerte firme, tienes que obedecer a Dios a pesar de que el mundo no lo obedece, a pesar que el mundo se opone. Pero esta fe ha nacido en tu corazón, esta pasión ha nacido en tu corazón. Cristo te dio el privilegio de conocerlo y ahora lo amas. No puedes dejar de amarlo. No puedes dejar de servirlo. Ese fuego es más alto, más grande, más profundo. Señor, yo te pido. Señor, que nos perfecciones, nos establezcas, nos afirmes. Señor, que cada hermano esté firme frente a las acechanzas del enemigo, firmes, porque el fruto de nuestra fe, Señor, es ver la bendición en nuestras vidas. Yo bendigo a cada hermano que está aquí, Señor. Derrama sobre ellos tu poder. Gracias. Danos Espíritu Santo más. Danos más de ti, Señora. Danos más de ti. Hay una unción muy fuerte aquí.

0: No temas, no desmayes, porque yo estaré contigo. Padre, yo bendigo a esta generación conquistadora, que van a ser de influencia, que van a poder ganar a todo su entorno para ti, para la gloria de tu nombre, para la gloria de tu nombre.
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gracias, Señor, porque sabemos que no hay mejor título que el título de hijos. Y en este día, papá, rechazamos todo espíritu de orfandad sobre tu iglesia y nos declaramos hijos de Dios. Esa es nuestra identidad ahí en casa, hijos de Dios, conforme al corazón de Dios. Ya no somos esclavos del miedo, de la crisis, de la tristeza. Somos hijos de Dios. Declara sobre tu vida, si estás atravesando la depresión, si estás atravesando soledad o tristeza ahí en tu casa, declara la paternidad de Dios sobre tu vida en el nombre de Jesús. Somos hijos de Dios. Hay una verdad que dice esta canción.

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1: En el tema de la consagración, de la entrega, de la búsqueda de Dios, eso es lo que realmente a la iglesia le hace bien y le hace mantener el fuego. La Biblia dice en el libro de Filipenses, no apaguéis al Espíritu. Y hoy aquí en esta reunión hay un Espíritu tremendo, un fuego de Dios. Pero luego está de poder mantener ese fuego, de poder mantener esa fe, de poder profundizar, crecer y dejarnos guiar por la palabra de Dios. Y eso es lo que la Biblia llama la santificación o la consagración o la búsqueda de Dios. Diaria tiene que ver con el proceso que el Señor comenzó en nosotros. La justificación, el perdón de los pecados, es una acción de amor. ¿Cómo no nos vamos a consagrar a Dios si Él nos amó primero? La religión no es esfuerzo. La religión no es algo que produce dolor en la gente, porque el amor es la expresión más hermosa que un ser humano puede recibir. No hay nada más hermoso en la vida que recibir amor. Y el amor, muchas veces, uno lo busca y no lo encuentra. El amor del mundo es conveniente. Es el amor que yo te doy algo si puedo sacar algo a cambio. Es un amor a veces temporal, a veces es un amor pasajero. Pero el amor de Dios es el amor perfecto, porque amó al que lo estaba ofendiendo. Amó al que se había alejado. Amó al que lo había traicionado. Amó a los que eran enemigos. Todo lo contrario a lo que es la naturaleza pecaminosa del ser humano. Entonces, cuando uno entra a la iglesia y entiende que el mensaje central de la adoración, de la búsqueda de Dios, de la oración privada, personal, de la comunión con Dios fuera de la iglesia, es una respuesta al amor que recibimos primero. Porque el amor de Dios fue tan grande que siendo generación que nos precedió, se alejó del Señor. Y cada generación crecimos con una naturaleza pecaminosa que, como dice la Escritura, que heredamos de nuestros antepasados. Sin embargo, en su gran amor, el Señor envió a Jesucristo para cumplir el propósito del plan de Dios, que es redimir, que es restaurar, que es transformar esa generación y es hacer que lo pecaminoso, que la persona que se había alejado, que se había apagado en su fe, había perdido la presencia de Dios en su corazón, pudiera como nosotros volver a creer, volver a relacionarnos con Dios. No podíamos relacionarnos con Dios porque Dios es santo. Y nadie puede tener comunión siendo pecador con un Dios santo. El hombre pecador, el Dios santo. Se necesitó una manera de poder acceder a la comunión y llamarnos hijos de Dios siendo pecadores. ¿Cómo se produjo eso? Cristo se hizo hombre. Cristo fue el Mesías, Emmanuel, Dios con nosotros, vivió entre nosotros. Llegó a la cruz siendo perfecto, siendo que no cometió maldad, murió injustamente, pero el propósito fue llevar nuestros pecados. Y cuando uno acepta a Jesús en el corazón, cuando uno recibe a Jesucristo en el corazón, recibe el milagro de la justificación, sus pecados han sido perdonados y en ese momento nace en nuestro corazón una nueva vida que se relaciona a Dios y ama las cosas de Dios. Las cosas de Dios no son impuestas, son la consecuencia del amor. Venimos a la iglesia no porque solamente nos invitan, sino que venimos porque es una necesidad de agradecer, de alabar y de aprender y ser discipulados. ¿Cómo ser llamados hijos de Dios si no amamos a Dios? Es más, el Señor nos da la unción y el fuego para poder salir de aquí, como dice la Escritura, no te conviertas a ellos, sino que ellos se conviertan a ti. Y que realmente el fuego y la unción y el poder del Espíritu Santo que está en nosotros sea tan poderoso que pueda cambiar las personas que están alrededor. Solamente tu forma de vivir, solamente tu testimonio en medio de las tormentas y de las luchas. ¿Cómo soportas? ¿Cómo puedes sobrellevar los momentos difíciles de la vida? Bueno, Jesús les enseñó a los discípulos. Ellos tuvieron tormentas tremendas. Las dificultades eran también parte de su vida cotidiana. Y ellos aprendieron a confiar en Dios. En algunos momentos el Señor los dejaba atravesar problemas, atravesar tormentas. Y muchas veces esas tormentas eran tan intensas que ellos pensaban que no iban a poder sobrevivir, no iban a poder seguir adelante. Pero Jesús siempre se hacía presente. El Señor estaba allí con ellos en la barca. Y yo no sé cuánto hace que está durando la tormenta en tu vida, pero de algo puedes estar seguro, que si Él está allí contigo, entonces vas a seguir adelante. No importa cuánto tiempo lleve atravesar la tormenta, la vas a atravesar y vas a tener un testimonio glorioso del poder de Dios. Vamos, dale ese aplauso al Señor. Ahora, un texto muy importante de la Escritura para agradecer a Dios está en el libro de Primera de Pedro, capítulo 1, versículo 18 en adelante, cuando dice: pues ustedes saben que Dios pagó por el pecado nuestro, y la Biblia lo tipifica como el rescate, como la redención. Jesús tuvo que, sin derramamiento de sangre no hay perdón de nuestros pecados. Entonces Jesús dice en la Escritura que pagó para salvarnos de la vida vacía que heredaron de sus antepasados. Estaba hablando el apóstol Pablo. No fue pagado con oro ni plata, las cuales pierden su valor, sino que fue con la preciosa sangre de Cristo, el Cordero de Dios, que no tiene pecado ni mancha. Por medio de Cristo han llegado a confiar en Dios y han puesto su fe y su esperanza en Dios, porque Él levantó a Cristo de entre los muertos y le dio una gloria inmensa. Cuando uno repasa el principio de la santificación, se da cuenta que para poder confiar en Cristo, primeramente en los versículos anteriores nos habla de que Él pagó con su preciosa sangre el precio de lo que era el rescate, la salvación. Y cuando uno piensa en la inmensidad del mundo y de la historia, no puede imaginar que dentro de esa historia Jesús llevó en forma particular y por nombre nuestros propósitos y nuestras vidas. El Señor nos salvó y nos ama en forma particular. En la Biblia hay infinidad de momentos cuando la necesidad estaba expuesta ante los ojos de Dios, y que el Señor mira los ojos y conoce el corazón de cada uno de nosotros. Y es por eso que tenemos que agradecer por esa preciosa sangre de Cristo y esa respuesta, ese amor tan grande, a esa misericordia recibida tan grande y la oportunidad de ser llamados hijos de Dios. Antes éramos personas que habíamos heredado una naturaleza pecaminosa que tenía como consecuencia la perdición, porque la paga del pecado es muerte, más la dádiva de Dios es vida eterna en Cristo Jesús. Por lo tanto, cada uno de nosotros que ha sido comprado con la sangre de Cristo, que acepta, que cree, que proclama la verdad de Dios en su vida, algo milagroso va a ocurrir primero. Cristo va a transformarle su corazón, su futuro, su destino, un nuevo camino, porque es el camino que Dios preparó para ti. Y esa preciosa sangre de Cristo, el Cordero de Dios, que fue derramada por nosotros, es un valor tremendo. Y es por eso que nosotros, en respuesta a ese rescate, a ese amor, a ese pago, a esa oportunidad de poder entrar a la presencia de Dios, como hoy, nosotros por fe podemos entrar en adoración a la presencia del Señor. Podemos alabarlo con todo nuestro corazón, espíritu, alma y cuerpo. Podemos adorar a un Dios vivo, no como simpatizantes, sino como hijos. Amén. Y podemos ser moldeados, podemos ser guiados por la palabra de Dios, porque a sus hijos el Señor les da también el privilegio de poder ser formados, guiados, limpiados por la palabra de Dios. Qué importante entonces es oír la voz de Dios. El ser humano muchas veces es tallado, es marcado por las palabras del hombre. Lo que nos dicen las personas, lo que nos hablan, nos marcan en nuestra estima. Y muchas veces hay personas que sufren porque las palabras humanas llegan muy profundo y quedan registradas en el alma, en las emociones y en la mente. Pero hay una palabra poderosa que no solamente que la puedes oír, sino que tiene el poder para transformar, y es la palabra de Dios. Cuando uno oye la palabra de Dios, cuando nos ponemos a leer la Biblia, cuando pasamos tiempo con Dios diariamente, y es lo que estamos alentando semanalmente, que cada creyente pueda pasar tiempo con Dios para orar, para meditar en lo que leyó y para leer la palabra. Amén, los veo muy entusiasmados. Mire lo que dice la Escritura en cuanto al poder de la palabra de Dios, porque la semana de santificación termina, pero el proceso de la purificación del corazón y de parecernos más a Cristo, y el proceso del conocimiento de la verdad, y cuando uno conoce la verdad te hace libre. El otro día el hermano Carlos hablaba cómo había sido bautizado con el Espíritu Santo y fuego, y se levantó de ser tocado por el poder del Espíritu Santo, de hablar en lenguas, y ya no era la misma persona, porque el poder de la palabra le había cambiado la vida, y ya había algo en su corazón que no habitaba antes. Antes habitaba el odio o la ambición, no digo de Carlos, de lo que es la vida natural de la persona. Odio, ambición, tristeza, depresión, celos, parte de nuestra naturaleza, rebeldía, ansiedad, preocupación. Pero cuando Cristo entra al corazón, establece su reino, establece la presencia de Dios. Y el Señor nos ha dejado su palabra. En San Juan capítulo 17, es el pasaje cuando el Señor está orando por los discípulos. Días antes de su muerte y de su sacrificio en la cruz. Fue una semana muy, muy, muy importante para la vida de Jesús. Estaba cumpliendo y estaba ya en los tiempos finales de lo que iba a ser su obra terrenal. Y en San Juan capítulo 17, versículo 17, Jesús está haciendo un resumen aquí. Jesús está intercediendo por los discípulos y también está intercediendo por nosotros. ¿Cuántos de ustedes les gustaría que el Señor interceda por usted? Que el Señor Jesús en persona interceda por usted. ¿Le gustaría? Bueno, lo hizo y lo está haciendo ahora, porque Él resucitó y está sentado a la diestra del Padre intercediendo por nosotros. Esa es una de las funciones de Jesús ahora, ¿no? Ahora, en este versículo que voy a leer, habla de nosotros, de Rey de Reyes. No tan exacto, pero va a ver ahora, va a ver, va a ver. En San Juan capítulo 17, versículo 17, dice: hazlos santos con tu verdad, enséñales tu palabra, la cual es verdad. Ahora vamos a leerla en la Reina Valera, que es una versión que la leímos muchas veces, y dice: santifícalos en tu verdad. Tu palabra es verdad. Cuando uno lee la palabra, esa palabra, al contrario de la palabra humana o del consejo humano, ese poder sobrenatural, porque no se olviden que el universo se sostiene por el poder de la palabra de Dios. Y que todo lo que fue creado simplemente con la voz, con la palabra proclamada. Sea hecho. Y fue hecho. Palabras proclamadas poderosas hoy están impresas en su Biblia. Así que cada vez que lee la Biblia hay poder. Y hay un poder de limpieza. Hay un poder de transformación. Dijimos el primer día que la santificación es la acción continua del ser humano. Es como que el Señor viene, nos limpia la casa. Y luego usted, ¿qué tiene que hacer con una casa? La tiene que barrer, le tiene que arreglar, la tiene que airear, la tiene que mantener. Esa es la santificación, esa es la consagración, es la parte humana. La parte humana es, yo me ocupo de leer la palabra. No es que usted está acostado en la cama para dormir y viene una Biblia y se le apoya acá. Y luego milagrosamente se le abre. Creo que lo más lógico es ir a buscar la Biblia a la mesa y leerla. ¿O no? Esa es la parte que nos toca a nosotros. La parte que le toca a Dios, ¿qué es? Que cada palabra que yo leo me limpia, me transforma y me comienza a formar el hombre y la mujer que Dios quiere que sea. ¿Y sabe qué? Usted va a ser cambiado sin darse cuenta. Los que se van a dar cuenta son los que viven con usted. Le van a decir, pero ya no te enojas como antes. Bueno, yo creo que con el amén que tuvo, creo que tiene que seguir leyendo. Tiene que seguir leyendo. ¿Cuántos de ustedes son de sostener una decisión en el tiempo? Yo les contaba a los hermanos a la mañana, si uno tiene que permanecer, ser constante, frente a los desafíos, las metas que se propone, ¿cuánto más tenemos que ser constantes cuando hemos recibido una salvación tan grande, tan preciosa, tan inmerecida? Siendo perdidos, teniendo el privilegio, alguno diría, pero otros no son salvos. ¿Por qué yo? Usted dele gracias por usted, porque es un privilegio estar acá y ser llamado hijo de Dios. Usted es una persona especial para Dios. Y ahora el Señor le quiere impartir su naturaleza, le quiere impartir sus dones, le quiere impartir su santidad, le quiere impartir su carácter. ¿Cómo recibirlo? A través de la presencia de Dios, a través de estar en comunión con Él. Y también al ser moldeados por las palabras. Porque dice, santifícalos en tu verdad. Tu palabra es la verdad. Es decir, la verdad, la palabra de Dios, a diferencia de la palabra humana te estanca, te detiene, te hiere, te dice, no sirves, no lo lograste, no lo mereces. La palabra de Dios es poderosa para abrir camino. El Señor le dijo a Josué, nunca se aparte este libro de la ley, sino que medita de día y de noche para ser conforme a lo que en él está escrito. Entonces harás prosperar tu camino y todo te saldrá. Ahora, la palabra era, hay una tierra por conquistar. Y ellos tenían que creer la palabra. La palabra del hombre es imposible. Ustedes son esclavos. Ustedes vienen del pasado. Vienen de Egipto. No pueden conquistar a una nación que tiene fortalezas como Jericó. Esa es la palabra del hombre que te ha marcado toda la vida, haciéndote sentir tus emociones tan mal y limitándote en tus propósitos. La palabra de Dios dice que guardes y hagas conforme a lo que está escrito, porque Dios hace el resto. Cuando te dejas guiar por la palabra, el Señor hace las maravillas. Cuando ellos se encontraron con la tierra prometida, dentro de la tierra prometida estaban los propósitos de Dios, los planes de Dios. ¿Y sabe qué pasó? Dios cumplió su palabra y todo lo que le prometió a Josué se cumplió. Dice, todo lo que Dios me dijo, lo cumplió. Pero cuando leemos la palabra, el Señor nos inspira a cambiar, nos muestra nuestra debilidad, nos muestra su gracia, que el Señor se compadece y tiene misericordia de los corazones limitados, afligidos, heridos, y tiene la gracia para levantarnos de donde hemos caído. Sin merecerlo, el Señor va a hacer contigo lo que jamás imaginaste. Cuando llegaron a la tierra de Jericó, había un río, el río Jordán. No es que los cananeos le dijeron a Josué, Josué, siéntate en tu casa, conquista. ¿Así fue? No. Nosotros leemos la palabra, nos inspiramos y vienen gigantes, vienen problemas, surgen circunstancias difíciles, pero el Señor dijo, yo estoy contigo. Haz conforme a lo que está escrito, entonces yo haré prosperar tu camino y todo te saldrá bien. ¿Cuántos dicen amén? ¡Aleluya! Ahora, la Biblia nos habla de ese poderoso momento cuando uno se relaciona con el Señor. Entonces, dice la Escritura, tu palabra es verdad. Seguimos en San Juan 17. Así como tú me enviaste al mundo, yo los envío al mundo. Y me entrego a ellos como un sacrificio santo para que tu verdad pueda hacerlos santos. ¿Qué dice la Escritura? ¿Cómo nos transformamos en personas santificadas? A través de la verdad de Dios. Es decir, cuanto más pecadores somos, más dependientes de la presencia de Dios, de la palabra de Dios, de estar en comunión con el Señor. Y dice, para que tu verdad pueda hacerlos santos. Y acá está pidiendo por nosotros. ¿Vio que yo le dije que iba a pedir por nosotros? Dice en el versículo siguiente, no pido solo por estos discípulos. Estos son los discípulos que estaban en ese aposento. No pido solo por ellos, sino también pido por todos los que creerán en mí por el mensaje de ellos. Es decir, ellos, discípulos limitados. Jesús estaba orando diciendo, Señor, que ellos sean personas que amen tu palabra, que vivan tu palabra. Y por supuesto el Señor les prometió que se quedaran en Jerusalén hasta ser investidos del poder de lo alto. Y por ese grupo de discípulos el poder de la palabra de Dios se esparció. De Jerusalén, Judea, Samaria y hasta lo último de la tierra. ¿Sabes dónde estamos ahora? En lo último de la tierra, que es Argentina. El Señor está diciendo a esta generación de hombres y de mujeres que su palabra sigue siendo la misma y tiene poder para cambiarnos, para transformarnos, para mantenernos firmes. Y nosotros no somos, como dice Hebreos capítulo 10, 39, nosotros no somos de lo que nos apartamos de Dios, sino que somos fieles para que nuestra alma sea salva. Amén. ¿Cuántos fieles del Señor hay aquí? En Tesalonicenses capítulo 5, versículo 19, dice y 22, no apaguen al Espíritu, aléjense de toda clase de mal. Es decir, que el cristiano verdadero está rodeado de mal, pero no lo comparte. No puedes evitar que oír la forma, el estilo, las maneras en que el mundo habla y las palabras que hablan. Pero cuando el cristiano que alaba a Dios el domingo y que canta todo es posible y que el lunes comienza a hablar todos insultos uno atrás de otro, no le cae bien. Hay un sabor agridulce. Siente en su corazón, hay algo que está mal. Porque en mi corazón tiene que estar ese borbotar del Espíritu Santo que mantiene mi acción de gracias a pesar de que vivo rodeado del mundo. Ahora, ¿cómo se produce esa expresión amarga de odio a una expresión dulce de adoración? Lo produce el Espíritu Santo a través de la comunión con Él. Yo les digo, cuando ustedes están llenos de Dios, llenos de esa pasión por aprender, por conocer, por acercarse al Señor, el Señor comienza a cambiarlos. Y yo sé que aquí hay preciosas personas que el enemigo las tuvo atadas y palabras de personas te han oprimido, que te han lastimado, que te han herido y que te has sentido mal y te has sentido poco en la vida, pero el Señor hoy te dice, yo tengo palabras de vida, palabras de santidad, palabras de pureza. Cuando lees los salmos, lees el salmo de un padre que toma al hijo del pozo de la desesperación y lo dice, yo te saco de ahí. Esas son las palabras del Señor. Son las palabras que te dicen, no te apartes, no seas como los ídolos Baales que edificaban un altar en los montes diciendo, nos queremos parecer al mundo. Y en realidad cuando se estaban pareciendo al mundo, estaban siendo uno más del mundo. Pero Dios dijo, ustedes no son uno más, ustedes son un pueblo selecto, una nación escogida. ¿Cómo te vas a querer parecer al mundo si eres algo diferente? Ustedes no son del mundo, son generación de Cristo. Pero era como Israel decía, somos generación especial, pero queremos parecernos al mundo. Y cuando se parecían al mundo, perdían el valor, perdían el apoyo de Dios, perdían el respaldo de Dios. Y eran pisoteados por las naciones extranjeras. Por eso tenemos que guardar nuestro corazón. Amén. Y de que esto sirva esta semana de santidad como un bálsamo al corazón herido, lastimado, porque vale la pena perdonar. Vale la pena seguir a Cristo. Vale la pena ser fiel, porque ustedes son personas que Dios ha diseñado un camino de bendición. Amén. Y vino la lucha en tu vida por muchos años, pero no te pudo vencer. Ahora vienen los propósitos de Dios. Amén. Y ahora sí, ahora vas a ver cuántas cosas Dios puede hacer en esa familia para su gloria, en ese trabajo, en esa profesión. En Filipenses capítulo 3, versículo 12, Pablo dice, no que lo haya logrado todas estas cosas que estuve hablando recién, ni que ya haya alcanzado la perfección, pero sigo adelante a fin de hacer mía esa perfección para la cual Cristo primeramente me hizo suyo. No, amados hermanos, no lo he logrado, pero me concentro únicamente en esto. Olvido el pasado y fijo la mirada en lo que tengo por delante. Así que avanzo hasta llegar al final de la carrera. No te quedes a mitad del camino. ¿Amén? Si estás estudiando algo, termínalo. Mira lo hermoso que anunciamos la semana pasada. Nosotros tenemos el colegio de la iglesia que es bilingüe. Los estándares son mejores que los del pastor, por supuesto, ¿no? Una jovencita alumna de nuestro colegio ganó un concurso de Cambridge como el mejor examen de Argentina. Fue destacada como número uno. En todo lo que uno emprenda, si estudia, si se compromete, si persevera, si se esfuerza, va a alcanzar la meta. Y que el Señor le dé metas gloriosas este año. En el trabajo, en la salud. Si iba a ser régimen, porque algunos empiezan el lunes los regímenes, ¿no? Mañana empiezo. Bueno, empiece. Persevere. Mantenga la fe. Si decidió perdonar, Pablo, ¿qué dice? De nada me vale concentrar mi mirada en lo que me hicieron. Más bien, pongo mi atención en lo que el Señor me está hablando a través del pastor, en lo que viene por delante. Me olvido lo que pasó. Una nueva criatura. Amén. Si alguien te conocía, mirá, ahí llegó la amargada esa. Ya no eres más. Esa persona ya quedó en el domicilio pasado. Es parte de lo que fue. Ahora viene una persona que va a ser conocida por una persona llena de fe, de gracia, de cariño, de amor. Porque solo un Cristo vivo puede hacer eso. Las cosas viejas pasaron, todas son hechas nuevas. Amén. Levante sus manos. Señor, gracias. Decidimos servirte a ti, amarte a ti. Decidimos, Señor, ser de bendición. Decidimos, Señor, perdonar. Señor, que tu palabra de esta tarde nos pueda confirmar, fortalecer, Señor, ayudar a consolidar nuestra fe cristiana. Señor, completa la obra en cada hermano ahora, en cada uno. Y gracias por la preciosa sangre de Cristo. Gracias por la preciosa comunión y experiencia de la vida nueva. Gracias por ser ese grupo de personas que tú le diste la oportunidad de ser hijos. Y queremos que toda esta generación también puedan llegar a hacerlo. Señor, somos ese pueblo bendito, la casa de Dios, de un Dios vivo. Señor, que ese fuego, que esa pasión, que esa pureza, que esa autoridad descienda hoy aquí. Y que los frutos del Espíritu se puedan ver en ellos. Cambia las formas de vida totalmente. El que se equivocaba, que no se equivoque más. El que pecaba, que no peque más. El que estaba en la depresión, sácalo de allí abajo, Dios. El que estaba atado, líbralo del mal, Señor, en el nombre de Jesús. Y gracias por la sangre de Cristo que nos permite entrar a la presencia de Dios. Gracias, Jesús, úsalos para tu gloria. Una incursión de un general sirio en Segunda de Reyes capítulo 5. Los hebreos se habían debilitado en su fe, por lo tanto vinieron naciones como Siria, entraron y llevaron personas, botines, cosas que pertenecían a Israel.

En esa casa de ese general había una joven que servía a su esposa, y ella conocía al Dios de Eliseo. Y entonces le dijo: señora, su esposo se está muriendo y yo conozco un Dios que lo puede sanar. Ahora, ¿por qué cuento esto? Porque esta joven padeció, como muchos, el oprobio de una nación pagana que los tomó cautivos. Y estando en el mundo de ellos, podía haber dicho: que se muera este general. ¿Qué me importa que tenga lepra? Yo sé que hay un Dios vivo, pero... En vez de actuar con odio, le dijo: yo conozco a un Dios que lo puede sanar. Y ese Dios tiene un profeta que se llama Eliseo. ¿Qué nos enseña eso? Que muchas veces, de los peores momentos que estamos atravesando, es cuanto más fluye la unción y la misericordia de Dios a través nuestro. Y es cuanto más Dios te puede usar. Y es en los momentos más oscuros y más difíciles de tu vida, en los momentos donde estás pasando la peor tormenta, donde va a fluir más la gracia de Dios en ti. Esto termina así. Este hombre fue a verlo a Eliseo. Eliseo le dijo cómo sanarse. Tenía que zambullirse 7 veces en el río Jordán. Se enojó, se ofendió, pero lo hizo. ¿Y qué pasó? Volvió. Y cuando volvió, yo me imagino la esposa escuchando los carros volver, y ella salió de la casa y lo ve al marido sonriente, y ella le dijo: ¿y cómo te fue en la tierra de Eliseo? Y le dice: tienes que ver esto. Y se levantó la manga de la túnica y su piel estaba suave y blanca, y le dijo: todo mi cuerpo está así, estoy sano. Y ella dijo: gracias a los dioses. Y él dijo: no dioses, no más dioses, solo un Dios. Jesucristo es el único Dios. El Dios de Eliseo. El Dios de Eliseo es el único Dios. Esa persona, en el medio de la oscuridad, trajo salvación a una familia. Y ese hombre vino a su tierra. Vino a su tierra, pero ya no era la misma persona. Había cambiado por fuera, había cambiado por dentro. Ese es el mensaje que tienes. Donde vayas, decí, proclamá: conozco a un Dios poderoso. Conozco a un Dios vivo que te puede cambiar, te puede liberar, puede romper las cadenas de la depresión, puede hacer maravillas. ¿Cuántos conocen al Dios de Eliseo como si fuera el Dios de hoy? Es el Dios de hoy. Amén. Gracias, Dios. Anhelo ese fuego del cielo. Y ahora que vamos a orar, yo quiero orar por el bautismo del Espíritu Santo. Quiero orar que el Señor te llene de poder. ¿Cuántos quieren, al salir de aquí esta noche, decir: pastor, ore para que el poder del Espíritu me renueve hoy? ¿Cuántos quieren recibir poder del cielo? Señor, te pido ahora fuego y el poder de Dios descienda hoy aquí, y que cada persona que ha venido con el anhelo y el deseo de conocer a un Dios que todo lo hace posible, que su palabra es verdad, que su palabra es viva y eficaz, oro por ellos. Hoy aquí el fuego del Espíritu, que sean bautizados con el poder de los altos, que sean llenos del Espíritu Santo y fuego. Que puedan salir de aquí proclamando, predicando, orando por los enfermos, anunciando la luz en el medio de las tinieblas.

viviendo una vida victoriosa en un mundo perdido. Tal es la victoria. Llévalos de gloria en gloria, de poder en poder, y que ahora descienda el poder sobre ellos. Descienda el Espíritu Santo. Descienda el poder de lo alto. Descienda y sean bautizados con la plenitud de la llenura, hasta recibir más y más. ¿Por qué no le pide al Señor: yo quiero más de ese fuego, de esa unción, de ese poder? Yo no puedo solamente pedir, lo tiene que pedir usted, porque vienen tiempos gloriosos de fruto, de cambio, de expansión. Dios, ahora recibe el poder de lo alto. Recibiréis poder cuando haya venido sobre vosotros el Espíritu Santo, y me seréis testigos. Lo recibo. Recibo el Espíritu Santo, recibo el bautismo del Espíritu Santo, y que muchos salgan de aquí dando fruto para tu gloria, para tu honra, y que salgan multiplicándose más y más. Señor, llévalos de gloria en gloria, llévalos de poder en poder, para la gloria de tu nombre. Señor, ¿por qué no toma la mano de alguien que está al lado suyo y ora diciendo: Señor, permítenos perseverar, mantenernos firmes, arraigados, fortalecidos?

0: así, Señor. ¿Cuántos quieren que el hermano que está al lado suyo sea bendecido y multiplicado, y que el Señor haga cosas gloriosas en su vida? Ore para que milagros ocurran ahora. Sí, Señor, bendigo a mi hermano ahora. Bendigo a mi familia ahora. En el nombre de Jesús. Santifícalos en tu verdad. Tu palabra es la verdad. Y yo proclamo sobre ellos un tiempo nuevo de renovación, de fortaleza, de pureza. Señor, cadenas que caen en el nombre de Jesús.
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alabamos, Señor. Tuyo es el reino.

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3: No hay nada más hermoso que poder compartir estos días. Queremos saludar a todas las personas. También están en su primer época de venir a la iglesia, que recién se están uniendo a la iglesia. Muchos de ustedes no saben lo que significa todavía el término santificación, consagración. Pero yo quiero hacer algo que para algunos tal vez es difícil de entender de una manera muy sencilla. La consagración o la santificación, la vida diaria que tenemos en Cristo, todos sabemos que cuando Jesús llega a un corazón, nos da un nuevo corazón. Es como una nueva vida y una casa espiritual donde Él viene a morar, y para morar limpia todo aquello que tiene que ver con el pasado. Salmista decía, crea en mí, oh Dios, un corazón nuevo. No le estaba pidiendo algo usado, remendado, le estaba diciendo, yo necesito una nueva vida, necesito realmente un encuentro con Dios. Necesito el perdón verdadero, porque él había cometido pecados, se había alejado del Señor, desagradando a Dios con sus decisiones. Y luego se sintió tan culpable que él pidió al Señor en el Salmo 51, Señor, crea en mí un corazón nuevo. Necesito, así como Dios hizo al hombre con el poder creativo de la nada, así Dios en estos días en nosotros pueda obrar en nuestros corazones y darnos un nuevo comienzo, un nuevo corazón, dejando atrás las cosas viejas y comenzar milagrosamente una nueva etapa. Amén. Ahora, ¿cómo entenderlo de una manera sencilla? Lo que es esa obra sublime de la cruz, de la sangre de Cristo, que nos dio la posibilidad de tener a Cristo en nuestros corazones. Cristo mora y vive en nuestros corazones. Y eso es justamente el hecho de lo milagroso, que de repente un corazón sucio, un corazón herido, un corazón lastimado, un corazón rebelde, un corazón incrédulo, un corazón que no quiere agradar a Dios, termina deseando o deseoso de adorar a Dios. Ahora, ¿qué es la consagración? ¿Qué es la santificación? La santificación es cuando el Señor dice, bueno, yo te he dado un nuevo hogar espiritual donde yo moro, y en ese hogar espiritual hace falta algo. Hace falta que, como todo hogar, todos los días hay que arreglarlo, hay que barrerlo y hay que prestarle atención. Está la nueva casa, pero a la casa, ¿qué hay que hacer? Hay que atenderla. Hay personas que, por supuesto, llegan a la casa y tienen que barrer y dicen, no quiero barrer. Tengo fiaca porque hace frío, porque hace calor, porque estoy cansado, porque tengo hambre. Entonces hay cosas que hacer en la vida espiritual. Hay cosas que atender. El Señor nos dio ya la nueva vida, nos dio un corazón nuevo, pero ahora nos dice, ahora te toca diariamente, ¿qué? Dejarlo perfecto. Es buscar a Dios a través de su palabra. El Señor nos dio la posibilidad de acercarnos a Él y a través de su presencia recibir perdón, recibir limpieza, recibir transformación. Así que cada día, la consagración significa cada día atender nuestro corazón, alimentar nuestra vida espiritual. Significa que los errores, que las mentiras, que todas esas maneras pasadas de vivir, pero que parecerían que no siempre es fácil vivir una vida como uno quisiera. Siempre la carne trata de hacernos creer que todavía hay costumbres y maneras del pasado que las tenemos que seguir viviendo en el presente. A través de la consagración, si nos sentimos que le hemos fallado a Dios, nos hemos equivocado, tenemos el acceso, tenemos la oportunidad, a través del arrepentimiento, a través de la confesión, de decir: Señor, esto me he equivocado y yo te pido que esa gloria, que esa presencia, que ese Espíritu Santo, por eso la Biblia dice: no apaguéis al Espíritu. Uno puede equivocarse, uno puede cometer errores, hay áreas de la casa que se pueden ensuciar, pero la sangre de Cristo nos limpia de todo pecado. De alguna manera, a la casa hay que mantenerla. Eso es lo que es la semana de santificación y la vida de santificación. No es que Dios no me cambió, no es que no soy nacido de nuevo, no es que lo que fue mi decisión de seguir a Cristo no fue suficiente. Claro que sí, pero ahora tenemos que vivir diariamente, así como cuidamos nuestro cuerpo, cuidamos nuestra casa, así también tenemos que cuidar el templo espiritual, porque nosotros somos templo del Dios viviente. Por lo tanto, todo aquel creyente que le da lugar a Dios, que le da lugar a esa comunión diaria, les puedo asegurar que la revelación de su presencia va a estar ahí. Lo que Dios no puede hacer es compartir donde hay pecado. Dios no puede tener comunión donde hay suciedad. Por lo tanto, empieza a mostrarnos en nuestro corazón que tenemos que ir a buscar la escoba y barrer. Pero uno se llena de excusas, porque uno dice: estoy ocupado, no tengo tiempo, estoy bien. Y siempre estamos tratando de postergar lo que tenemos que hacer o lo que tendríamos que haber hecho antes. Así que estos sean días donde podamos encontrar en Él perdón, restauración, liberación, pero sobre todo las cosas, victoria espiritual, donde antes éramos débiles, vamos a ser fuertes. Vamos, dale ese aplauso. Romanos capítulo 12, versículo 2. En la nueva traducción viviente, dice la Escritura: no imiten las conductas ni las costumbres de este mundo. Más bien, dejen que Dios los transforme en personas nuevas al cambiarles la manera de pensar. Entonces aprenderán a conocer la voluntad de Dios para ustedes, la cual es buena, agradable y perfecta. El tiempo de consagración en esta semana es ese deseo interior que pone el Señor de querer conocerlo y de esa manera elegir dejar atrás las costumbres del mundo para poder reemplazarlas por la buena voluntad de Dios, que es agradable y perfecta. ¿Por qué? Porque en las costumbres del mundo hay muerte espiritual, división, hay depresión, no hay propósito de Dios, no hay comunión con Dios. Cuando una persona vive como vivíamos muchos de nosotros, ciegos espiritualmente, desconociendo los propósitos de Dios, había un vacío en el corazón que solo Cristo, a través de ese mensaje glorioso que transformó nuestros corazones, ese momento cuando dijimos: sí, Señor, yo creo que tú eres la realidad, yo creo que tú eres mi Salvador. En ese momento entendimos lo que es el perdón, lo que Jesús hizo por nosotros. Pero también en la consagración el Señor nos desafía a tener una costumbre, una decisión diaria de elegir viviendo transformados o transformando nuestra manera de pensar a través de la palabra de Dios, que siguiendo la corriente de este mundo, que ya sabemos que actúa y vive de una manera diferente a la palabra. Quiere decir que diariamente, es decir: Señor, yo quiero cambiar mi forma de pensar. Quiero pensar como tú piensas. Quiero elegir lo que a ti te agrada. Quiero que tu presencia camine conmigo, porque sé que cuando realmente yo elijo la voluntad de Dios, en esa voluntad de Dios hay paz, hay bendición, hay provisión, hay oportunidades. Está lo sobrenatural. Pero es la decisión, porque la mente natural elige lo incorrecto. La mente de Cristo elige la voluntad de Dios, que es agradable y es perfecta. Entonces, La consagración es la obra de Dios en nuestros corazones. El Señor produce en cada uno de nosotros ese deseo de consagrarnos y tener una vida alineada a su voluntad diariamente. Ese es el desafío para los próximos años. Caminar de gloria en gloria y de victoria en victoria. El domingo yo estaba hablando acerca de la sociedad en el mundo, cómo poco a poco el ser humano está eligiendo vivir una vida conforme a su propio diseño, no ajustándose a la voluntad de Dios, no decidiendo amar a Cristo, sino que las personas están diciendo, en realidad, yo quiero hacer mi propia voluntad, yo quiero vivir como se me da la gana, yo no necesito leer la Biblia para decidir lo que es correcto. Y poco a poco el ser humano se va enfriando en su fe. Pero en los últimos tiempos, la Biblia nos dice que el amor de la gente se va a enfriar. Aún los creyentes van a comenzar a apagarse espiritualmente. Pero en ese mismo tiempo, que yo creo que son estos tiempos, Dios va a derramar su espíritu sobre la iglesia. Y yo anhelo que esta semana, yo anhelo que estos días, la experiencia de la comunión con el Espíritu Santo no sea solo un culto, no sea solo un fin de semana, sino que puedas vivir la realidad de la comunión con Dios diariamente. El Espíritu Santo es una persona. Y durante estos días vamos a tratar de enseñarles, de presentarles a la persona del Espíritu Santo. La persona del Espíritu Santo es la encargada de la consagración, de la santificación, porque aún en el momento que leemos la Biblia, la persona del Espíritu Santo arde en nuestros corazones, nos abre los ojos espirituales para que podamos entender las palabras de Dios, no solamente como una lectura de un libro antiguo, la Biblia, sino entendiendo que son palabras que traen vida, que traen santidad, que traen liberación, que traen destino, que traen victorias a nuestra vida, que las prometió el Señor para nosotros. Entonces la consagración es una decisión de cada uno de nosotros. No tiene nada que ver con reglas o con imposiciones o con normas humanas. No es que uno viene acá y dice, bueno, pórtate bien, no hagas esto, no hagas lo otro, sino que la consagración es el deseo diario de no ofender a Dios, de no ofender al Espíritu Santo que está con nosotros, de no traer nada a la vida espiritual que pueda apagar nuestra relación con Dios. Y tantas cosas en el mundo nos irritan, nos llenan de odio, nos tocan la parte humana del pasado, pero es allí donde el Espíritu Santo viene a hacer morir lo terrenal, dejar atrás la vida pasada y vivir con la vida de Cristo en nuestros corazones. Entonces, la consagración es exactamente eso. Yo anhelo vivir una vida sin poder ofender a Dios. Y eso lo produce el Señor. Las fuerzas, la capacidad, nos da la victoria y anhelo que lo haga en tu vida hoy. Amén. La adoración no es solo una canción del domingo. La adoración verdadera es una vida de obediencia. Nosotros fuimos llamados para ser un motivo de adoración. Que la gente nos vea a nosotros diariamente, y por eso vinimos una multitud, porque hay muchísimas personas mirándonos a través de la pantalla. Hay tantas personas que tomamos tiempo para venir aquí porque queremos oír la voz de Dios, porque sabemos que cuando oímos la voz de Dios, esa voz trae dirección, trae liberación, trae la capacidad de ver y conocer los propósitos de Dios. La Biblia dice, cosas que ojo no vio, ni oído yo, ni han subido al corazón del hombre, son las cosas que Dios tiene preparadas para aquellos que le aman. ¿Cuántos aman al Señor? Entonces levante sus manos y crea conmigo que cosas que ojo no vio, ni oído yo, ni han subido al pensamiento del hombre, son las que Dios tiene preparadas para nosotros. ¿Y cómo nos la puede revelar? Es a través de su palabra, a través de la comunión, a través de una vida que permanece. La clave de la consagración y de la santificación es que tenemos que permanecer siendo creyentes a lo largo de los años. Y estamos siendo creyentes en un mundo no creyente. Estamos siendo creyentes en un trabajo donde no hay muchos creyentes, y gracias a Dios la iglesia está creciendo y se está multiplicando y cada vez hay más evangelización en diferentes lugares. Pero todavía la mies es mucha. Y el Señor te va a usar para que seas un testimonio en tu familia. Pero le voy a decir más, sin predicar, solamente tu forma de ser, solamente la forma en que enfrentas la vida y tu actitud y tu corazón y lo que realmente el Señor produce en nosotros, la dulce presencia del Espíritu Santo en nuestras vidas, eso es lo que el Señor va a provocar en estos días de la semana de santificación, el toque del cielo en tu corazón. Amén. Entonces, dijimos que consagración no es solo cantar, es vivir. Después de 40 años de pastor, conozco muchas personas que cantaban muy bien los domingos y de lunes a viernes vivían mal. No tenían testimonio de lo que sucedía el domingo en la iglesia. Es por eso que cuando uno se confronta con eso, el Espíritu redarguye, habla y trae convicción diciendo, es verdad, hay áreas en mi vida que todavía permanecen en tinieblas, en oscuridad, en prisión. Bueno, yo tengo una buena noticia para ti. La sangre de Cristo hoy está aquí para hacerte libre y el Espíritu Santo va a darte la capacidad de primero reconocer en qué área está dominando nuestra rebeldía, producto de la carne, desde lo que era nuestra vieja vida. Por eso hoy necesitamos oír la palabra de Dios. Señor, yo necesito oír la palabra de Dios porque en tus palabras hay espíritu, hay victoria, hay sanidad. La madurez física, es decir, cuando uno crece, tiene que ver con el tiempo. La madurez espiritual tiene que ver con la obediencia. Cuando crecemos espiritualmente es cuanto más permanecemos en la iglesia y que de lunes en adelante podamos poner por obra las palabras del Señor. Por supuesto, Jesús tenía viviendo con Él, tenía comunión, compartía constantemente con los discípulos y para ellos, aún estando cerca del Señor, les costaba creer, les costaba actuar en fe. Muchas veces el Señor enseñaba cosas y ellos no lo podían discernir. Así nosotros, tal vez, muchos de nosotros nos cuesta entender, pero la obra del Espíritu Santo es hacernos entender las cosas que para la mente natural son locura, pero que el anhelo del corazón del hombre las necesita. Es amar a Dios, es contemplar su presencia. ¿Por qué estamos hablando de santidad? Porque la Biblia dice en Mateo, por tanto, id y haced discípulos a todas las naciones, bautizándolos en el nombre del Padre y del Hijo y del Espíritu Santo, enseñándoles que guarden todas las cosas que os he mandado, y he aquí, yo estoy con vosotros todos los días hasta el fin del mundo. ¿Por qué hablamos de consagración? ¿Por qué hablamos de santificación? Porque cuando uno se convierte, los pecados han sido justificados. Cristo llevó en la cruz del Calvario todas nuestras ofensas y allí, en ese acto de fe, nuestro pasado quedó atrás. Pero la santificación o la consagración es la decisión diaria de mantenernos limpios, de mantenernos permaneciendo en la fe. Y por supuesto, Jesús enseñó diciendo, ustedes tienen que hacer discípulos a las naciones. Muchas veces en este pasaje que acabamos de leer, hacemos referencia a la última parte del pasaje que dice, y he aquí, yo estoy con vosotros todos los días hasta el fin del mundo. Y eso es verdad. Pero también dice la Escritura que el Señor nos encomendó discipular a la iglesia, que todos puedan entender, enseñándoles las cosas, todas las cosas que os he mandado. Ese deseo que Dios ha puesto en nuestros corazones de ser como Cristo, de tener una vida diferente y por supuesto es realizado por el Espíritu Santo. Nosotros en la santificación no podemos hacer nada, solo es la obra de Cristo transformando nuestros corazones. La santificación, sin embargo, es un proceso de comunión entre el hombre y Dios. En la santificación o en la consagración, no solamente está el deseo de Dios de cambiarnos, sino también está la cooperación entre nosotros y Dios. Es decir, el Señor me quiere cambiar, pero yo tengo que cooperar. Tengo que decirle, Señor, aquí está mi corazón. Tengo que ocuparme dedicando tiempo. Tengo que leer la palabra. La santificación o la consagración es la acción del Espíritu Santo que actúa en nosotros, pero la cooperación del hombre diciendo, yo quiero que tú me cambies. Yo necesito pasar tiempo con Dios. Necesito concurrir a la iglesia, congregarme, estar en comunión, estar unido al cuerpo. Entonces, en el proceso de consagración, en el proceso de transformación, participa el Espíritu Santo, la palabra de Dios y la voluntad del hombre. Entonces, la iglesia está llena de Dios, los cultos son poderosos, el fuego de Dios está en la iglesia, pero también es tiempo que el Señor despierta nuestra voluntad para buscarlo, para amarlo, para entender que hay algo más en la vida que el mundo no nos puede dar. ¿Se acuerdan el sermón de Isaías, capítulo 55, cuando el profeta dice, ¿por qué gastan su trabajo en lo que no sacia? Vengan y beban de las aguas libremente. Hay una plenitud espiritual que solo Cristo nos puede dar, que solo la experiencia de la comunión con Dios nos puede otorgar a nuestros corazones. Y es por eso que actúa nuestra decisión. La iniciativa de esta semana es realmente escuchar y entender que nos tenemos que levantar. Nos tenemos que levantar a orar, nos tenemos que levantar a adorar, a buscar a Dios, a interceder. Es tiempo de grandes victorias y eso es lo que proclamamos y creemos, y toda lucha espiritual, toda batalla espiritual, todo plan del enemigo, cuando nos levantamos, el Señor comienza a obrar a nuestro alrededor. ¿Por qué no levanta sus manos y proclama que el Señor es poderoso para traer esa transformación? Por lo tanto, anhelo conocerte, Espíritu Santo. Anhelo estar cerca de ti. Eso es la consagración, es el anhelo de agradar a Dios, el anhelo de conocer a Dios, el anhelo que el Señor nos transforme y que el Espíritu Santo, a través de esa revelación del Espíritu Santo, comienza a hablarnos a nuestros corazones. Cuando el Espíritu Santo se acerca a nosotros, produce lo que se llama la convicción del Espíritu Santo. Dice la Escritura en San Juan capítulo 16, versículo 8, y cuando Él venga, convencerá al mundo de pecado, de justicia y de juicio. Una de las maneras en que el Espíritu Santo actúa en nosotros, trayendo esa convicción, mostrándonos en nuestro corazón las áreas de nuestra vida que deben ser transformadas. Es tiempo de tomar decisiones que nos permitan estar cerca del Señor. Y al estar cerca del Señor, el Espíritu Santo nos puede guiar a toda verdad, porque eso es lo que dice la Biblia. Cuando venga el Espíritu, los guiará a toda la verdad, porque no hablará por su propia cuenta, sino que hablará todo lo que oyere. Es decir, el Espíritu Santo primero nos va a convencer que hay algo en nuestra vida, nos trae convicción que hay áreas en nuestra vida que deben cambiar. Por ejemplo, ¿cómo actúa el Espíritu Santo? Cuando uno lee la Biblia, hay pasajes como Efesios, capítulo 4, versículo 22. Pablo está hablando, imagínese, en ese momento usted está en su casa diciendo, Señor, yo quiero vivir una vida consagrada, yo quiero tener comunión con el Espíritu Santo, yo quiero que el fuego de Dios permanezca en mi vida, pero necesito ver, necesito conocer qué cosas en mí no son agradables delante de tus ojos. Entonces, ¿qué hacemos? Vamos a la palabra. Así actúa la convicción del Espíritu Santo. Cuando vamos a la palabra y empezamos a leer la palabra, puse aquí un ejemplo en Efesios capítulo 4, versículo 22, dice, en cuanto a la pasada manera de vivir, despojaos del viejo hombre, dice Pablo, que está viciado conforme a los deseos engañosos y vestíos del nuevo hombre, creado según Dios, en la justicia y santidad de la verdad. Por lo cual, teniendo esa nueva vida, teniendo ese nuevo corazón, dice, por lo cual, desechando la mentira, hablad verdad cada uno con su prójimo, porque somos miembros los unos de los otros. Airaos, pero no pequéis. No se ponga el sol sobre vuestro enojo. ¿Qué está hablando aquí la palabra? Fíjense que mucho tiene que ver acerca de la voluntad y de las decisiones que tomamos en la vida cotidiana. El apóstol Pablo está diciéndole a cada creyente, cuando uno se enoja, cuando uno discute, cuando uno está teniendo una discusión fuerte con otro, dice, ustedes pueden sentirse enojados, pero no den lugar al diablo cuando se hace de noche, que ese enojo no permanezca en los corazones, porque ese enojo se transforma en amargura y se transforma en un espacio donde el enemigo gana algún lugar. Entonces, cuando alguien lee la Escritura, comienza a leer que tenemos una nueva vida, que tenemos un nuevo corazón, que somos creados según Dios en la justicia y santidad de la verdad. Y dice la Escritura, por lo tanto, una vez que uno tiene la verdad, una vez que uno dice, sí, es verdad, la justicia de Cristo está en mi corazón, Dios me ve con ojos perdonado, no culpable, me ve santo por la sangre de Cristo. Sin embargo, fíjese que el consejo es, desechen la mentira y hablen verdad cada uno con su prójimo. Más allá de lo que Cristo ha hecho en la cruz, uno tiene que tomar decisiones diariamente y ahí comienza a tocar el Señor áreas de cada persona. Hay personas tal vez que están atados, que les es más fácil mentir, que tienen una vida que de alguna manera siempre se las ingenian para decir una mentira y de esa manera evitar un conflicto. Y en el momento que uno habla mentira, dice Pablo, cuando uno habla, en vez de hablar verdad, cada uno con su prójimo, engaña, en ese momento comienza a apagarse, comienza a ensuciarse, comienza la vida espiritual a acumular pecado o áreas de la vida que se alejan del Señor. Por lo tanto, dice la Escritura aquí, desechando toda mentira, hablad verdad cada uno con su prójimo, porque somos miembros los unos de los otros. Airaos, pero no pequéis, no se ponga el sol sobre vuestro enojo. Más adelante dice, el que hurtaba, fíjese la parte práctica, el que hurtaba no hurte más, sino trabaje haciendo con sus manos lo que es bueno, para que tenga que compartir con el que padece necesidad. Ninguna palabra corrompida salga de vuestra boca, sino la que sea buena para la necesaria edificación, a fin de dar gracia a los oyentes. Y no contristéis al Espíritu Santo de Dios, con el cual fuisteis sellados para el día de la redención. Quítense de vosotros toda amargura, enojo, ira, gritería, malicia, maledicencia y toda malicia. Antes, sed benignos unos con otros, misericordiosos, perdonándonos unos a otros, como Dios también os perdonó en Cristo Jesús. Cuando uno lee estas palabras, uno no puede leer estas palabras de una manera indiferente. Uno no puede hablar, leer las palabras de Dios y decir, bueno, yo tal vez en nada de eso siento que estoy equivocado. Cuando uno lee la palabra de Dios, inmediatamente el Espíritu Santo comienza a hablar acerca del enojo, de la ira, de la maldad, de la manera humana en que muchas veces el corazón reacciona. Esa es la convicción del Espíritu Santo. Señor, dame un nuevo corazón. Señor, no permitas que la ira, que el enojo, que la maldad, que el deseo de hacerle daño a los demás habite como en la antigua vida había tomado espacio en mi corazón. Yo quiero vivir una nueva vida. Tal vez esta noche hay tantas personas que dicen, pastor, es verdad, hay áreas en mi vida que tienen que cambiar, tienen que ser diferentes, tengo que ser libre. Bueno, que esta noche sea la oportunidad, que el Señor comience esa obra transformadora. Dios ha preparado estas palabras para traer ese avivamiento en nuestros corazones. Y la consagración, recuerden que es la palabra de Dios que nos toca. Yo leí simplemente un pasaje donde Pablo habla consejos prácticos. Dice, si alguien hurtaba, no hurte más. Si alguien ofendía a otro, no lo ofenda más. Si alguien tomaba algo indebido, no lo haga más. Eso es arrepentimiento. Eso es santificación. Eso es, Señor, necesito tu ayuda para eso. Señor, necesito tu participación en esto porque solo no puedo. El odio es más grande que la voluntad humana. Bueno, esta noche el Señor te quiere dar victoria. Y hay otros tantos pecados. Hay personas que están aquí y viven realmente en oscuridad en algunas áreas de su vida. Pero el Señor esta tarde me habló de liberación, me habló de presencia de Dios, me habló de un tiempo nuevo, me habló de un cambio que es producto del toque de su palabra y de la acción del Espíritu Santo transformando nuestros corazones. Vamos a darle ese aplauso al Señor. En la consagración nos toca la palabra de Dios, está el Espíritu Santo, pero también, como dice Filipenses, capítulo 2, versículo 12, dice, por lo tanto, amados míos, como habéis obedecido, no como en mi presencia solamente, sino mucho más ahora en mi ausencia, ocupaos en vuestra salvación con temor y temblor. Fíjese que el Señor nos habla de ocuparnos de la vida espiritual. No solamente es, bueno, el Señor me va a bendecir, sino que este pasaje es muy fuerte cuando uno lo lee. Pablo está diciendo, ocúpense de su vida espiritual. Oren al Señor, busquen su presencia, estén en cobertura, manténganse firmes, no den lugar al diablo. Manténganse con el gozo del Señor en vuestros corazones. Me gusta cuando la palabra de Dios nos habla que todo es por gracia, pero nosotros tenemos que ocuparnos de preparar nuestro corazón para lo que va a ser en nuestra vida el Señor. Hay una historia en el libro de Primera de Reyes, capítulo 18, versículo 30. Vemos la historia del pueblo de Israel que se había apartado en los días de Elías y que se habían acercado a los Baales, que eran imágenes creadas conforme a la mente del hombre. El pueblo de Dios se había enfriado a través del reinado de Acab y de Jezabel. Y el Dios que los había sacado de Egipto, el Dios de Abraham, el Dios de Isaac, ellos lo habían dejado al margen y se habían hecho imágenes humanas, se habían hecho ídolos humanos. Habían fabricado ídolos. Uno de ellos se llamaba los Baales. Y toda la nación de Israel se había apartado y se había enfriado y se había alejado del Dios verdadero. El Señor levantó en esos días a Elías y confrontó a los profetas de los Baales y les dijo, nosotros vamos a preparar un sacrificio, un toro, en un altar. Y el verdadero Dios va a hacer descender fuego del cielo. Por supuesto, los profetas de los Baales prepararon el altar y nada ocurrió. Y dice la Escritura en el versículo 30, capítulo 18, dice, entonces Elías llamó a la gente diciendo, vengan acá. Así que todos se juntaron a su alrededor mientras él reparaba el altar del Señor que estaba derrumbado. Tomó 12 piedras, una para representar a cada tribu de Israel, y usó las piedras para reconstruir en el nombre del Señor ese altar que estaba arruinado. Luego cavó una zanja alrededor del altar con capacidad suficiente para 15 litros de agua. Luego más adelante oró diciendo, oh Señor, respóndeme, respóndeme para que este pueblo sepa que tú, oh Señor, eres Dios y que tú los has hecho volver a ti. Al instante, el fuego del Señor cayó del cielo y consumió el toro, la leña, las piedras y el polvo. Hasta lamió todo el agua de la zanja. Cuando la gente vio esto, todos cayeron rostro en tierra y exclamaron: el Señor es Dios. Sí, el Señor es Dios. Ahora fíjese que dice la Escritura que Elías convocó a la gente y él se ocupó de preparar el altar donde el fuego de Dios iba a descender. Dice aquí la Escritura en versículo 30 que Elías llamó a la gente mientras él reparaba el altar del Señor que estaba derrumbado. Y luego tomó 12 piedras para representar cada tribu de Israel y reconstruyó lo que estaba derribado. El momento de oración que vamos a tener, ese momento donde le tenemos que decir: Señor, yo quiero que ese mismo fuego, dice, cuando él comenzó a orar, el fuego del Señor cayó del cielo y consumió ese sacrificio. Y ese fuego del cielo va a descender hoy aquí sobre cada corazón y cada vida. ¿Cuántos de ustedes dicen: pastor, ore por mí, yo necesito que el Señor haga una obra grande, me dé un nuevo corazón, comience otra vez? Tal vez, mientras todos están con sus ojos cerrados, tal vez algunos están diciendo: yo necesito perdón, necesito que el Señor ordene mi vida, necesito que el Señor me ayude a salir de un pozo que he estado durante todos estos años. ¿Por qué no cerramos nuestros ojos y le decimos: Señor, necesito que tú me perdones, necesito que tú me limpies, necesito que tú cambies mi vida, Señor, necesito una nueva oportunidad?

las cosas que yo debo cambiar, las decisiones que debo tomar correctas, son las que hoy te pido que tú me ayudes a tomarlas para que venga el poder de lo alto en mi corazón. Allí donde está, levante sus manos, Señor. Esas manos que se levantan. Te pido que el poder y el fuego de Dios descienda ahora. Y que la obra del Espíritu Santo sea tan grande que no hay nada en este mundo que se puede comparar a eso. Señor, Señor, desciende con tu poder ahora. Señor, muestra tu gloria en este lugar. Toda persona atada, oprimida, toda persona en oscuridad, toca sus corazones, Señor, en el nombre de Jesús. Gracias, Padre. El Señor me muestra que el Señor está hablándole a personas ofendidas, personas heridas con otros, personas que no han podido perdonar al que los ofendió, al que los hirió. Y la palabra de Dios te dice: es tiempo de preparar tu corazón, porque el fuego de Dios viene sobre ti. Así que allí donde estás, si alguien te hirió, te ofendió, te lastimó, te cerró las puertas, se burló de ti, te menospreció, Padre, te pido hoy, como dice la Escritura, airaos pero no pequéis. Señor, hay personas que tal vez se han llenado de amargura, se han llenado de enojo, pero que esta primera oportunidad, en esta semana, esta noche de apertura, te ruego, Dios, rompe las cadenas de odio, de amargura, de tristeza, de depresión, en el nombre de Jesús. Gracias, Señor. Oro por ese hombre que está atado en su mente. Oro por esa persona que está atormentado por esos pensamientos. Te pido, Señor, todo aquello que ha oprimido esas vidas, sean libres para tu gloria. Anhelamos conocerte, Señor. Anhelamos conocerte, Espíritu Santo. Anhelamos amarte cada día más. Anhelamos servirte, Señor. Gracias, Señor. Gracias. Gracias. Levante sus manos, Padre. Ven a morar a mi corazón. Señor, establece tu reino en mi corazón. Pídalo allí donde está. Señor, todo lo que tiene que ver con una vida pasada, quítalo, Señor. Señor, dame una vida nueva, una vida cambiada, una vida donde la sangre de Cristo me haga libre, santo. Recibimos perdón del cielo. Recibimos hoy tu gracia que nos acompaña. Te pedimos, Señor, muéstranos tu voluntad. Señor, te pedimos, límpianos de todo mal. Lávanos con tu sangre en el nombre de Jesús. Pídale al Señor, ahí está el momento de la victoria. Gracias, Señor. Gracias, Señor. Sé que vienen tiempos de gloria. Sé que vienen tiempos de poder. Sé que vienen, que estamos aquí hoy porque el Señor se va a manifestar. Gracias, Señor. Hazlo. Hazlo, Señor. Hazlo, Señor. Dame ese poderoso mover del Espíritu Santo. Gracias, Señor. Anhelo tu presencia.

0: anhelo tu presencia. Anhelo tu presencia. Anhelo tu poder, Señor. 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
2: Si tú no crees, levanta tus manos al cielo. Hey, y vamos a recordarle al enemigo algo.

Dale ese aplauso si tú crees que tu Dios vive. Mira el que está a tu lado y si no está aplaudiendo con fuerza, con regocijo, es porque piensa que todavía

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1: Cuando el Espíritu Santo vino, el Espíritu Santo no es menos que Jesús. La palabra que se usa allí es igual, es decir, lo que representó Jesús en la vida, en esos 3 años de ministerio en el mundo, acompañando a los discípulos, enseñándoles, instruyéndolos, impartiéndoles, orando por ellos, dándoles la fe para que ellos puedan aprender a ser canales en medio de las dificultades, aprender a tener fe. En una oportunidad, Jesús, cuando a veces alguien se queja diciendo, el pastor predica mucho, el culto terminó tarde. Mire, en una oportunidad Jesús llevó a las multitudes al desierto y era tanto el poder de Dios que se quedaron 3 días con él. 3 días de culto, o sea, prepárese. Hoy, lunes, martes, miércoles vuelve. ¿Qué le parece? Claro, si estaría Jesús ahí presente. 3 días en el desierto, llevaron comida, llevaron alimentos, me imagino, con los días las bolsas de alimentos comenzaron a vaciarse. Y de repente en el desierto, en medio de la nada, Jesús, habiendo estado ministrando, enseñando, orando, todo lo que Jesús, por supuesto, hacía en la vida de los discípulos, de repente vio que no solamente la gente estaba interesada en escucharlo, apasionada por recibir, sino que también vio su necesidad. Porque dice que él vio que tenían hambre. Y en ese momento, cuando ya los discípulos estaban cansados, porque por supuesto la tarea a cargo de los discípulos durante esos 3 días fue muy intensa. Entonces, cuando ellos estaban pensando, bueno, ya el Señor está empezando a terminar su ministración y nos volvemos a casa, el Señor les da una misión todavía mucho más. Y les dice, denles ustedes de comer. Los discípulos en realidad no sabían cómo hacerlo, estaban cansados. Y Jesús tenía compasión. Los discípulos tenían preocupación. Decían, no tengo ganas, me quiero volver a casa. El Señor ahora se va a poner a ministrar a tanta gente con tanta necesidad. Y es interesante cómo Dios, en medio de un ambiente como este, donde hay tanta diversidad de personas que vinimos con expectativas, Dios conoce tu corazón, conoce tu necesidad, conoce tu vacío, pero también conoce lo que necesitas que Él provea. Porque en el medio de la lucha y de la adversidad y del desierto hay pan, hay provisión, hay victoria, hay descanso, hay un testimonio que vas a regresar a tu casa y vas a hablarle de un Cristo vivo a esta generación. ¿Cuántos dicen amén? En los días pasados, como la mujer samaritana, una mujer que había tenido diferentes 5 maridos, en realidad con el que estaba ahora no era su marido. En esa cultura, la mujer era muy observada por la sociedad, no vivía una vida muy fácil por su pasado, y esa mujer tuvo un encuentro con Jesús, o mejor dicho, Jesús fue al encuentro de esa mujer para enseñarle la compasión, el amor, la misericordia, el perdón, como Él nos enseñó y nos habló durante estos días, que la verdadera comida de Jesús, porque los discípulos fueron allí a comprar pan a la ciudad de Sicar, que era la ciudad grande de Samaria. Fueron a comprar pan. Jesús no fue a comer pan, fue a hacer la voluntad del que me envió, que fue predicar. Y esa mujer llegó, imagínese, con un peso en su corazón, con una carga, un día más, una lucha más, una tristeza más, un día más de soledad, un día más de preguntarme qué va a pasar con mi vida, cómo voy a salir adelante con tanta adversidad. Pero ese día tuvo un encuentro con Jesús. Y eso es lo que está pasando hoy aquí. Usted no vino por casualidad. Jesús en realidad permitió que usted esté aquí en la iglesia hoy. Amén. Y ese Jesús resucitado, ese Jesús poderoso, ese Jesús que hace milagros, está aquí hoy. No ha cambiado. Entonces, cuando Jesús establece la conversación con la mujer samaritana allí en San Juan capítulo 4, el Evangelio según San Juan capítulo 4, que la palabra de Dios, ¿qué hace cuando uno la lee? Se van todos a marzo, me parece, ¿eh? Ni a diciembre, mira lo que le digo. Directo a marzo. Dijimos que la palabra de Dios nos limpia. Purifícame en tu verdad. Tu palabra es la verdad. Dijimos que teníamos que, ¿qué hacer? Leer la Biblia. Ya ni les voy a preguntar si la leyeron, pero bueno. Dios es un Dios en que en reiteradas oportunidades le hablaba las mismas palabras a los discípulos. Ahora entendemos por qué. En vivo. Siempre les recordaba lo mismo. Porque se los decía a la semana siguiente, tantas luchas, tantos problemas, tantas cosas pasan en la reunión que dicen, ¿de qué predicó el pastor? ¿O de qué me habló el Señor? Dijimos que la palabra de Dios, si lo tenemos allí en la Escritura, nos habla, purifícanos en tu verdad. Tu palabra es la verdad. Y la palabra de Dios, solo por leer la Biblia, nos lava, nos limpia, nos transforma nuestro pensamiento. Amén. Y es el poder del Espíritu Santo el que produce que esa palabra llegue a lo profundo de nuestro corazón, nos llene de fe, porque la fe viene por el oír la palabra de Dios. Venimos a la iglesia a oír la palabra de Jesús. Y esa mujer samaritana tuvo esa experiencia de tener una charla con Jesús, y Jesús le dice, si conocieras quién te pide de beber, tú le pedirías y él te daría agua viva. Agua viva. ¿Cuántos quieren esa agua viva de parte de Dios? Y esa mujer dijo, dame de beber de esa agua. Así no tengo que volver a buscar en este pozo de Jacob cada vez con la necesidad de llevar agua, pero estaba hablando del agua natural, pero el agua espiritual, el agua que sacia, el agua del Espíritu Santo, está hablando de la transformación, de la regeneración, de la vida del Espíritu Santo en nuestros corazones, que como agua viva cambia nuestro desierto reseco en manantiales. Lo vamos a ver en un momento más. Esa mujer en un momento le dice, me parece que tú eres el Mesías. Y él le dice, sí, yo soy el Mesías. Entonces la mujer vuelve y cuando comienza a hablarle a los habitantes de la ciudad que la conocían, que sabían quién era, que conocían su pasado, que la despreciaban, ella dijo, no será esta la persona que estábamos esperando. Y las palabras ya no eran unas palabras normales, estaban llenas de la experiencia espiritual. Algo había pasado en ella, que llegó de una manera, se encontró con Jesús y volvió de una manera diferente. Así va a pasar en nuestros corazones. Ustedes van a volver, porque el soplo del Espíritu Santo va a soplar en ustedes. Y todo lo que se estaba apagando, todo lo que estaba en su vida ocurriendo, Dios le va a dar revivir el corazón. Eso es avivamiento. Es un revivir espiritual y es mantenernos vivos espiritualmente hablando. Entonces, la gente de la ciudad vino y escuchó a Jesús hablar, Jesús mismo, y entonces le dijeron a esa mujer, antes creíamos por tus palabras, pero ahora creemos por lo que nosotros mismos hemos experimentado nosotros al reunirnos alrededor de Jesús. ¿Y sabe por qué hay una iglesia en la ciudad? Porque ustedes tienen que venir. Y así como un día yo entré a una iglesia, es muy importante la iglesia en la ciudad. La iglesia en la ciudad es esa misma experiencia de la gente en este mundo, vacíos, golpeados, heridos, incrédulos. la gente con prejuicio, la gente que nos rechaza, encuentran un lugar donde recibe una palabra viva, una palabra del cielo, una palabra poderosa. Y yo anhelo que ustedes vuelvan a casa totalmente transformados por el poder del Espíritu Santo, llenos de compasión, llenos de fuego, llenos de poder. Dale ese aplauso al Rey de Reyes. ¡Gloria a Dios! Mientras estaba ocurriendo, toda la multitud que estaba viniendo con Jesús, se ve que los discípulos hicieron fila en el supermercado. Llegaron un poco tarde, vinieron con el pan. ¡Señor! ¡Trajimos pan! El Señor le dijo, quédese tranquilo, yo ya comí. Y ellos se preguntaban, ¿será que alguien le trajo pan? Pero el Señor les dijo, no, mi comida no es la comida que ustedes hablan. Mi comida es hacer la voluntad del que me envió. Alcen sus ojos y miren. Y entonces ellos miraron y vieron toda esa multitud. Más adelante en ese versículo habla de alzar los ojos y ver que los campos, los samaritanos, que eran una tierra de rechazo, una tierra que todos pasaban de largo, dice, alcen sus ojos y miren los campos porque están listos para una gran cosecha. Este es el tiempo que el Señor va a traer una gran cosecha de personas heridas, perdidas, olvidadas, que usted dice, me los encuentro todos los días y creo que estas personas jamás van a aceptar a Jesús, pero sí van a aceptar a Jesús. Alcen sus ojos y miren, porque los campos donde usted está ahora no es casualidad, Dios lo puso ahí. Donde usted está desarrollando su vida ahora, ahí mismo, con toda la gente que se encuentra todos los días, en ese lugar hay una gran cosecha para el Señor y vas a ver la gracia y la gloria de Dios siendo derramada en tu vida. Amén. Dale ese aplauso al Rey de Reyes. Entonces, ¿qué había en Jesús? Que esa mujer llegó de una manera y volvió de otra. ¿Qué era? No habló mucho. No fue un diálogo muy extenso. ¿Qué fue? ¿Qué tenía Jesús? ¿Sabe lo que tenía? Al Espíritu Santo en él, sobre él y permaneciendo sobre él. Hoy es el día de Pentecostés. Toda esta introducción es para que nosotros también anhelemos esa misma paloma, ese mismo poder. Jesús dijo, el Espíritu Santo está sobre mí y me ha ungido. Unas pocas palabras tuyas bastan para crear un gran avivamiento donde tú estás trabajando, donde estás viviendo, donde estás desarrollando tu actividad. O tal vez el Señor te va a empezar a usar para orar por gente necesitada alrededor tuyo. Porque tal vez no tienen la posibilidad de venir a la iglesia, pero hay alguien como ustedes que estuvieron en la iglesia y que el Señor los bendijo, los perdonó, los restauró, les dio la palabra de Dios en sus corazones, les dio fe. Y ustedes son esa herramienta en las manos de Dios útiles. Son vasos de barro sin valor, porque nuestro verdadero valor no depende de quiénes somos nosotros, sino de quién es el que habita en nosotros. Nuestro verdadero valor es la presencia del Espíritu Santo en nuestros corazones. ¿Cuántos están agradecidos por ese tesoro precioso que es la presencia del Espíritu Santo? ¡Gloria a Dios! Entonces, ¿cuántos quieren tener más fe? Ah, ese amén no me convenció. ¿Cuántos? Fe. El Señor dijo que a todo aquel que cree, el Señor les da potestad para orar, para predicar, para reprender demonios. No dice a todo aquel que salió de un seminario, todo aquel que es ordenado pastor, a todo aquel que cree. ¿Cuántos califican para creer? ¿Cuántos creyeron? No tiene que saber mucho más, pero tiene que tener fe, una fe viva y una fe que ha experimentado salvación, libertad. Nunca más usted fue la misma persona. Las cosas viejas pasaron, todas serán hechas nuevas por el poder de Dios. Esa misma fe. Esa misma fe crece por el oír la palabra de Dios. Crece por todos los días pasar tiempo leyendo un tiempo la Biblia. Entonces, otra vez más, el próximo domingo les voy a preguntar a esta hora. Ahora, usted no deje de venir el domingo diciendo, el pastor me va a preguntar y yo no leí nada. Porque el pastor tiene la paciencia del Espíritu, ¿no? Pero en realidad no leemos para que el pastor diga qué bien que lee la Biblia, es para nuestro bien. El Señor exhortó a Timoteo y le dijo, predica la palabra, lee, toda palabra es útil. Le estaba hablando a quien iba a ser como un hijo espiritual para seguir poniendo, edificando el fundamento de la doctrina, de la palabra de Dios en los corazones de los creyentes. Y para eso necesitamos conocer a Dios. Y para conocer a Dios tenemos que saber las historias de Dios. Y esas historias de Dios están en la Biblia. Así que esta semana va a ser gloriosa. Muchas, muchas victorias van a venir cuando leas los evangelios, la historia de tantos héroes de la fe que le van a inspirar a creer. Pero Pablo dice en 1 Corintios, hablando del Espíritu Santo, de lo que produce el Espíritu Santo en nosotros. En 1 Corintios capítulo 15, versículo 10, dice, sin embargo, lo que soy, ahora soy, todo se debe a que Dios derramó su favor especial sobre mí, y no sin resultados. Pues he trabajado mucho más que cualquiera de los otros apóstoles, pero no fui yo, sino Dios que obraba a través de mí por su gracia. Quiere decir que Pablo experimentó en su propia vida de ser un pecador, de ser una persona resentida, de ser una persona que perseguía a los cristianos, experimentó en su vida un favor especial y en ese favor especial recibió poder especial. Una gracia que trajo perdón, un cambio de vida y una revelación sobrenatural de quién es Dios. Dios no es algo religioso, no es algo que tiene que ver con lo que te enseñaron cuando te criaste en una familia cristiana. Dios es una experiencia que surge de un nuevo nacimiento, de saber que Cristo perdonó nuestros pecados. Isaías 53 dice que Él llevó nuestras enfermedades, sufrió nuestros dolores y por su llaga fuimos nosotros curados. Y a causa de Cristo podemos acceder al trono de gracia. Y en ese trono de gracia encontramos la presencia de Dios. Y el Señor también nos envía la presencia de Dios a nuestros corazones, al Espíritu Santo, a nuestras vidas. Es por eso que ese Espíritu Santo se derramó de una manera muy especial en la vida de muchas personas. Y cuando se derramó ese poder especial en la vida de Pablo, especialmente, dice que fue tan especial que hubo muchos resultados. Y esos muchos resultados, algunos de ellos, están en el libro de los Hechos, en el libro de los Hechos, capítulo 19, versículo 11, dice la Escritura, y hacía Dios milagros extraordinarios por mano de Pablo, de tal manera que aún se llevaban a los enfermos los paños o delantales de su cuerpo, y las enfermedades se iban de ellos, y los espíritus malos salían. En la vida del apóstol Pablo, como ocurrió en el Pentecostés, como ocurrió en cada momento cuando los hermanos se reunían juntos, unánimes, el Espíritu Santo descendía. Y Pablo, por eso leímos, fue tan grande la gracia que recibió, ese poder que se derramó sobre él cuando fue a visitarle a Ananías, cuando impuso las manos a Ananías sobre él, porque estaba ciego y recibió el poder del Espíritu, recibió sanidad. Y él dice después, todo lo que hizo Dios, todas las cosas grandes que impartió a mi vida, trajo como resultado que pude trabajar más que otros en el Señor. Pero no fui yo, es Dios que obraba a través de mí. Todo lo que hacemos para Dios no es obligación, es pasión. Nadie nos obliga a venir a la iglesia, lo amamos al Señor. Nadie nos obliga a nada, es todo gracia. Gracia es, está todo pago. ¿Quieres aprender quién es Dios? Está todo hecho. Tienes que leer la Biblia y ahí el Espíritu Santo te va a hablar. No tienes que hacer otra cosa. No tienes que hacer otra cosa. No hay nada humano. No hay intervención humana. No es que uno dice, si yo algo, o pago a alguien algo. No, no. Es todo gracia. Todo está hecho. Jesús terminó su obra en la cruz del Calvario y dijo, hecho está. Nada hay que agregar, ya la salvación es por gracia. Todo aquel que acepta a Jesucristo va a ser libre, va a ser salvo, va a ser hijo de Dios, va a tener acceso a la gloria y a conocer. Y usted dice, pastor, yo tengo un pasado, yo tengo una vida que tal vez no fue ideal, pero el Señor, si lo recibes y lo amas, y te arrepientes y le dices, Señor, ¿cuánto te ofendí sin conocerte? ¿Cuánto te ofendí sin siquiera saber realmente el camino de cómo agradarte? El camino de la salvación. Leíamos la semana pasada, tenemos un Dios que no se avergüenza de ser llamado nuestro Dios. Él dijo allí en el libro de los Hechos, capítulo 11, versículo 16, que Dios no se avergüenza de ser el Dios de Abraham, de Isaac y de Jacob. Y esos tres patriarcas fueron hombres de fe, hombres que marcaron un legado para el pueblo de Israel. Pero esos tres hombres también fueron, cuando uno lee las historias de Abraham, de Isaac y de Jacob, encuentran la parte humana, la parte de los errores, la parte de las debilidades del ser humano, pero sin embargo vivían una vida de fe, una vida consagrada. Una vida rendida al Señor. Dios no se avergüenza de ser llamado el Dios de ellos. ¿Sabe qué? El Señor nos tiene a nosotros, nos conoce. No se avergüenza. Qué fuerte que es eso. En otras palabras, está diciendo, estoy orgulloso de ser el Dios de estos padres. Y cuando uno lee la historia, versículo 16, buscaban una patria mejor. Por eso Dios no se avergüenza de ser llamado el Dios de ellos. Y está hablando, esas personas mencionadas están en el libro de Hebreos capítulo 11, pero específicamente está hablando de Abraham, de su hijo Isaac y de su nieto Jacob. Dios no se avergüenza o no se avergonzó de ser llamado el Dios de ellos porque tenían fe. Porque siguieron un camino, porque sabían que su verdadera recompensa no estaba en el mundo, su verdadera recompensa estaba en los cielos. Y ellos trabajaron con esa pasión, trabajaron con esa fe y esa esperanza de servir a un Dios que iba a cumplir todo lo que le prometió a Abraham. Y qué hermoso es que Dios tiene planes y propósitos para cada uno de ustedes y nos llama a una vida de fe, a una vida de comunión. Y en esa vida de comunión y en esa vida de fe existe, como ocurrió en el día de Pentecostés, un momento donde nos encontramos con el Espíritu Santo y ese Espíritu Santo se derrama en nosotros y comenzamos a tener esa vivencia de vivir para Dios, de vivir por fe, con esta expectativa y con esta seguridad de saber que Dios es el Dios nuestro, que Dios está de nuestro lado. Y que en este caso vemos a este hombre que hacía en la ciudad de Éfeso, una ciudad pagana donde se adoraba

a una diosa pagana. Sin embargo, allí Pablo fue a predicar, a servir a ese Dios vivo. Y en ese momento, estando en Éfeso, el Señor hizo milagros excepcionales. En la Nueva Traducción Viviente, en Hechos capítulo 19, versículo 11, dice que Dios le dio a Pablo el poder de realizar milagros excepcionales. Dios puede cambiar tu corazón esta misma noche, porque esa misma autoridad y ese mismo poder que ungió a Pablo estando en la ciudad de Éfeso está derramándose en este lugar. Y esa unción está recorriendo el cuerpo de Cristo. No está solo sobre la vida de un pastor. En ese momento Pablo estaba frente a toda una ciudad pagana y él comenzó a fluir. El Señor derramó sobre él tanto poder, tanta autoridad, que aún su ropa estaba llena del poder del Espíritu Santo. Esta noche yo quiero que ese poder del cielo extraordinario rompa, quite, derribe todo gigante de tu corazón y que salgas de aquí sano, salgas de aquí hablando en lengua, salgas de aquí lleno del gozo del Espíritu Santo. Amén. ¿Cuántos quieren tener ese poder extraordinario que estaba sobre la vida del apóstol Pablo? Dice, y Dios hacía milagros extraordinarios. Pero esta mención, esta experiencia de Pablo en Éfeso, no se menciona en otro lugar, se menciona en ese lugar. Ese lugar fue un momento extraordinario. Dios lo llevó a un nuevo nivel. Y es el Dios que muda a las personas. A esa mujer samaritana la llevó a un nuevo nivel. Y cuando ella volvió a esa vida, después de Jesús ya no era la misma persona. No se menciona en la Biblia qué pasó con ella, pero sin lugar a dudas, todo cambió. Hubo un nuevo enfoque de la gente hacia su persona. Las cosas en su vida fueron totalmente transformadas por un encuentro con el Cristo poderoso allí junto al pozo de Jacob. Esta noche ese poder está aquí para que lleves ese testimonio a tu casa. Y yo sentía que hoy es una celebración del Pentecostés, pero la celebración del día de Pentecostés es mundial. Hoy se festeja, hoy se recuerda, así como la Pascua se recuerda el día de Pentecostés en todo el mundo, pero algunos lo festejan o lo recuerdan como algo que pasó, pero yo lo recuerdo como algo que sigue vigente, porque el poder del Espíritu Santo sigue vigente en esta generación. Amén. Sigue vigente el poder de lo alto y este poder extraordinario va a fluir y va a usar Dios todas las plataformas digitales y todo lo que sea necesario, porque antes usaba a los paños, pero hoy un sermón ungido. El otro día estuve de viaje en otro país y me decían, pastor, no sabe, usted ora y está después en las redes sociales y todo lo que usted predica en Rey de Reyes, yo lo recibo en mi ciudad. Porque el Señor utiliza estos tiempos para expandir la palabra de Dios. Así como en los días de Pablo, su ropa tocaba a las personas y eran sanadas. Hoy no necesitamos las ropas, pero sí las redes sociales, los testimonios de ustedes que van fluyendo de boca en boca diciendo, estuve en la presencia de un Dios extraordinario que hace cosas extraordinarias hoy. Y lo más extraordinario de todo es que usted está acá, que le cambió la vida, que va a salir de aquí lleno de esperanza, que antes no sabía qué camino iba a seguir en su vida, pero hoy descubrió que Jesucristo es el camino, la verdad y la vida. Encontró un propósito, encontró paz, encontró destino. Vamos a darle ese aplauso al Rey de Reyes. ¡Gloria a Dios! ¡Gloria a Dios! Entonces, Pablo experimentó un nivel, diga conmigo, extraordinario.
Entonces vamos a ver qué extras tenía Pablo en su vida y tenemos que tener nosotros en nuestras vidas para poder llegar a ese nivel extraordinario. Y lo primero que tenemos que tener es perseverancia, determinación. Perseverancia cristiana significa una prolongada vida de obediencia hacia una misma dirección, que es Jesús. La perseverancia no es una semana, no es un mes, no es unos días. Perseverancia cristiana es seguir adelante obedeciendo a Jesucristo, más allá de las situaciones familiares, más allá de los conflictos, más allá de lo que digan los demás, más allá de lo que diga su mente. Yo tuve hace unos años una experiencia de correr una maratón. Realmente les tengo que decir que cuando corrí la maratón no me cansé, porque estaba preparado para llegar. Por supuesto, cuando yo llegué, el que ganó ya se había ido de vuelta a su país. Pero llegué. Porque a mí no me importaba ganar, me importaba llegar. Y así también a nosotros nos importa llegar a la meta. No nos importa otra cosa, nos importa agradar a Dios todos los días. Entonces, cuando estaba corriendo, que en realidad me sentía bien, me sentía que no tenía ningún dolor, podía correr, de repente empecé a sentir cansancio, pero no originado en las piernas, sino en la mente. La mente me empezó a decir, ¿estás cansado? Y yo le decía, no, no estoy cansado. Y me decía, ¿sos abuelo? Sí, soy abuelo, pero los abuelos también corren. Y sos pastor y pensá en las ovejitas. Mirá si te pasa algo. Todas esas dudas, obstáculos, trabas, querían hacerme detener en mi perseverante carrera de llegar a la meta. En la vida cristiana tenemos que seguir adelante. Nunca hay que parar. Nunca hay que dudar. Nunca hay que detenernos. Nunca hay que mirar atrás, porque el Señor nos ha preparado un destino y una recompensa. Por supuesto, muchas veces uno posterga y uno dice, bueno, mañana voy a servir a Dios, mañana voy a consagrarme, mañana voy a hacer la voluntad del Señor, pero el Señor quiere que lo hagas hoy. Hoy es el día de levantarte y hay tantas historias, pero una de ellas que nos llama mucho la atención acerca que Moisés le preguntó al faraón en Éxodo capítulo 8, dígnate indicarme cuándo debo orar a ti o por ti, por tus siervos y por tu pueblo, para que las ranas sean quitadas de ti y de tus casas, porque en la época de las plagas en la tierra de Faraón se llenó de ranas, había ranas por todos lados. Entonces, en ese momento, Faraón dijo, ora a tu Dios para que las ranas sean quitadas de mí. Y él le preguntó en ese momento, dígnate indicarme cuándo debo orar por ti, por tus siervos y por tu pueblo, para que las ranas sean quitadas de ti y de tus casas y que solamente queden en el río. Y el faraón respondió, mañana. Es decir, tenía ranas esa noche y él podía haber dicho, ahora, no las quiero ver más, no quiero dormir con las ranas. Y él dijo, está bien, mañana. Hoy voy a acostarme como estoy. Mañana vemos. ¿Conoce gente así? Que dicen, mañana vemos. Hoy sigo mal, pero mañana, pastor, todo muy bien lo que predico, pero mañana. Mañana voy a leer la Biblia. Mañana voy a orar. Mañana voy a cambiar. Pero el Señor dice, hoy, ahora, esta tarde es tu día de victoria. Es tu día para obedecer. Es tu día para servir a Dios. Es tu día para avanzar, para perseverar. Pablo, en una oportunidad, hablando de determinación, estaba en una ciudad llamada Listra y oró por un hombre lisiado. Sus pies no le permitían caminar y oyó a Pablo
el cual fijando en él sus ojos y viendo que tenía fe para ser sanado, le dijo,

al suelo como consecuencia de las piedras, fue lapidado y los que lo habían ejecutado pensaron, bueno, se murió Pablo, ya está, vamos a sacarlo de la ciudad. Y cuando lo sacaron de la ciudad, los hermanos de la iglesia de allí lo vieron a su líder caído y lo rodearon en oración y empezaron a orar y de repente Pablo se levantó. Milagrosamente, ese poder que levantó a Pablo es el poder del Pentecostés. Es el poder del Espíritu Santo. Es el poder que te va a levantar a ti hoy. Yo siento ese poder aquí. Hoy no hay piedras, pero hay palabras, hay insultos. Los golpes de la vida te van tirando al piso. Pero el Señor te trajo aquí a la iglesia para que la oración unida de los hermanos te levante el Espíritu Santo otra vez y que realmente vuelvas a tu casa diferente, diciendo voy a seguir, porque lo más interesante de la historia que recién leímos en el libro de los Hechos, capítulo 14, del versículo 8 al 20, yo hice un resumen. Más interesante de la historia, que él estaba predicando en Listra. Dijeron a Pablo, no te queremos aquí en esta ciudad. Y le tiraron piedras hasta pensaban que estaba muerto. Pero él se levantó. ¿Y sabe a qué ciudad fue? A Listra. Y cuando lo vieron entrar, dijeron, no puede ser. ¿Cómo puede ser este hombre tan determinado? Pero su determinación no era humana. Era el poder de Dios que había sido derramado sobre él. Y esa es la unción que está cayendo aquí ahora. Y esta noche vamos a orar para que usted salga de aquí con esa extra determinación en su corazón. Levante sus manos y pídale a Dios que lo unja una vez más con una unción de fuego, del poder de lo alto, venga sobre su vida. En Romanos capítulo 1, versículo 8, la Escritura dice que Pablo habla a la iglesia de la ciudad que estaban recibiendo la carta de los romanos y dice, primeramente doy gracias a mi Dios mediante Jesucristo con respecto a todos vosotros de que vuestra fe se divulga por todo el mundo. Lo que tenía esa iglesia, la experiencia que tenemos que tener cada uno de nosotros, que el impacto de la fe en Cristo Jesús era tan grande que en ese mundo donde estaba Pablo, en un lugar lejano a la ciudad de Roma, él estaba escuchando a gente de fe que había sido tocada por Dios y que la fe de ellos se escuchaba, se divulgaba, era un testimonio al mundo entero. Qué tremenda vida de fe que tienen allí. Que tu vida sea una vida de fe, no que se divulgue tu depresión, tu derrota, tu angustia, sino que el Señor te quiere dar extra fe, un nivel mayor de fe, para que tu fe desborde de tu corazón con alabanza. Y cuando la gente espere de tu corazón queja, insulto, renegar de tus convicciones cristianas, en realidad surja de ti esa medida extra de fe, diciendo, a pesar de todo, yo le sigo alabando a un Dios vivo y poderoso. Una vida de fe. ¿Cuántos dan gloria a Dios por esa vida de fe? Pablo tenía extra determinación. Le tiraron con todo y se levantó. Y fue a la ciudad otra vez. Y dijo, tengo que seguir predicando. Ustedes van a volver con la unción del Espíritu Santo a sus casas. Lo segundo que Pablo dice en la Escritura, que él en esa época ya veía a hermanos abrazar la fe. Y no solamente una fe que estaba contenida en las cuatro paredes de la iglesia donde ellos se congregaban, sino que ahora esa fe era una fe compartida, era una fe que se extendía. Así que el Señor te va a ungir, te va a llenar con el poder pentecostés para que tu fe, la fe en Cristo Jesús, pueda ser conocida por otros.

0: Amén. Así como la mujer samaritana le dijo a la gente de Sicar: vengan, vengan, tienen que conocer quien me dijo todo lo que era mi vida. Lo tercero que justamente estaba en la vida de Pablo era lo mismo que estaba en la vida de Jesús, y es el poder, es el Espíritu Santo. Juan, Evangelio según San Juan, capítulo 1, versículo 32 al 34, dice la Escritura, también Juan testimonio diciendo: vi al Espíritu que descendía del cielo como paloma y permaneció sobre él. Quiero que repita conmigo: vi al Espíritu que descendía del cielo como paloma. Es decir, Juan fue el encargado de dar testimonio diciendo: vi al Espíritu que en forma de paloma descendió sobre Jesús del cielo como paloma, sobre la vida de Jesús, y ¿qué más? Permaneció sobre él. Aquí está la clave de lo que es ser cristiano y cómo tener una vida del Espíritu Santo. No solamente es recibir el toque del Espíritu, sino que el Espíritu permanezca en nosotros. Y dice: y yo no le conocía, pero el que me envió a bautizar con agua, aquel me dijo: sobre quien veas descender el Espíritu y que permanece sobre él, ese es el que bautiza con el Espíritu Santo. Hoy es el día donde Dios te va a bautizar con el Espíritu Santo, porque eso es lo que queremos hoy en el Pentecostés, que el Espíritu Santo descienda sobre la iglesia, desde la cabeza hasta el borde de las vestiduras, todos llenos del Espíritu Santo. El que bautiza con el Espíritu Santo y dice: y yo le vi y he dado testimonio de que este es el Hijo de Dios. En Isaías 44, 3 y 4 dice: pues derramaré aguas para calmar tu sed, y para regar tus campos resecos derramaré mi Espíritu sobre tus descendientes, mi bendición sobre tus hijos. Prosperarán como la hierba bien regada, como sauces en la ribera de un río. Derramaré aguas para calmar tu sed, y para regar tus campos resecos derramaré mi Espíritu sobre tus descendientes y mi bendición sobre tus hijos. Esa es una palabra de Dios para nosotros hoy aquí. Dios promete derramar como agua su Espíritu Santo. Como un diluvio de agua va a ser el poder de Dios derramando sobre nosotros. Quiero que levante sus manos y le pida a Dios: Señor, lléname de tu poder esta noche, lléname de tu Espíritu Santo. Espíritu Santo, derrama tu poder aquí, derrama tu gracia sobre nosotros, Señor, derrama tu fuego, que al terminar esta reunión no seamos las mismas personas, y que los milagros extraordinarios ocurran hoy. Dios, sana a los enfermos, liberta a los cautivos, trae libertad, unge con aceite a cada persona enferma, Señor, tócalos, rompe las cadenas, derrama tu poder para que la iglesia reciba el fuego de Dios. Y yo quiero que haga esta oración: precioso Dios, creo que tú llevaste mis enfermedades, sufriste mis dolores, llevaste mis culpas en la cruz, y yo creo que esa gracia y todo aquello, Señor, que ha sido para mí motivo de derrota y de pecado, hoy creo que soy una vida nueva, soy una vida transformada, tengo una vida diferente, porque Dios me perdonó, porque soy una nueva criatura. Gracias, Jesús, gracias por tu perdón, gracias por tus milagros, gracias por tus maravillas. Gracias, bienvenido Espíritu Santo. Y en este domingo que estamos recordando el Pentecostés, anhelamos al Espíritu Santo para que sea derramado como fue derramado sobre la vida de Saulo y fue cambiado en Pablo. Y luego él obró milagros extraordinarios y fue determinado y se cayó y se volvió a levantar. Y se volvió a levantar. Tócame y levántame a mí por ese mismo poder, que ese mismo poder que cambió el corazón de la mujer samaritana, ese mismo poder que ella habló a la ciudad de Sicar y dijo: he conocido al hombre que me dijo todo lo que yo era. Ese mismo poder que desciende aquí ahora, ahora, Señor, ahora, sobre la vida de cada uno de ellos, y que toda persona perdida hoy encuentre salvación, que toda persona enferma hoy encuentre sanidad, que toda persona hundida hoy encuentre, que tú lo sacas del pozo de la depresión, Señor. Toda persona que está atada, agobiada bajo la mentira del enemigo, Señor, creo sobre ellos un día nuevo del Espíritu Santo. Gracias, Espíritu Santo, ven sobre la iglesia, trae un renuevo sobre ellos ahora. Ahora levante sus manos y pídele: precioso Espíritu Santo, ven sobre mí. Precioso Espíritu Santo, sopla sobre mí. Precioso Espíritu Santo, haz milagros hoy, como dijiste. Derrama tu gloria sobre este lugar. Esta noche va a ser una vez más lo mismo, porque ya lo veo en mi espíritu. Pecadores van a volver perdonados, enfermos van a salir de aquí cambiados, personas apagadas van a salir de aquí ungidas, personas deprimidas van a salir de aquí con ánimo. Y el Señor te dice: no importa cuántos golpes recibiste, te voy a levantar como a Pablo. Tómalo ahora en el nombre de Jesús. Pídele a Dios ahora por tu familia, por tus hijos. Pídele: Espíritu Santo, Espíritu Santo, Espíritu Santo, Espíritu Santo, Espíritu Santo, bautízame. Espíritu Santo, bautízame. Se está moviendo el Espíritu Santo en ese, en esta calma, en esta adoración, en esta unción. Ore, ore, ore a Dios, ore. Recibe. Tu fe se va a dar a conocer. Recíbelo. Recíbelo. Vas a llevar el obrar de Dios a tu casa. Vas a llevar el obrar de Dios a tu ciudad. Vas a llevar el obrar de Dios a tu hogar, a tu desierto. Tremendo, pídale a Dios por su milagro. Pídale a Dios por salud, salud, salud del cielo, salud. Salud, sanidad. Más, más, más. Tremendo lo que está pasando aquí, todos con las manos en alto. Señor, derrama tu gloria sobre ellos. Derrama tu gloria sobre todos. Vamos, levante sus manos. Hay personas aquí que están sedientas de Dios. Diga conmigo: necesito un nuevo nivel de fe. Necesito cambiar. Necesito más pasión. Necesito más determinación. Necesito más paciencia. Necesito más templanza, mansedumbre. No me quiero desesperar. No me quiero desesperar. Recibe, recibe, recibe. Gracias, Jesús. Juan dijo: al que veas descender la paloma y permanecer, ese es. ¿Sabe qué? Está viniendo aquí ese mismo poder. Levante su mano, va a venir sobre usted. Va a venir sobre usted, está viniendo sobre usted. Ahora, ahí está, ahí está, ahí está, ahí está. Es un milagro. Es un milagro de sanidad. Es un milagro de sanidad. Es un milagro para hablar. Los que dicen: pastor, yo quiero hablar en lenguas. Yo quiero recibir dones. Recíbelo ahora. Bautízame. Ahora, ahora. Ahí está, ahí está, ahí está. Esta es una noche de avivamiento. Lo que estaba desordenado se va a ordenar. Lo que estaba sin vida va a tener vida. Lo que estaba apagado se va a iluminar. lo que estaba en el suelo se va a levantar. Lo siga orando.
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libro de Corintios, en el capítulo 15, habla de la resurrección de una manera muy importante y nos habla de ese momento cuando Jesús venció la muerte y que estuvo con los discípulos todavía por unos días más para certificar y para convencerles que Él había resucitado. Pero luego que ascendió a los cielos, comenzó una tarea muy especial y es la tarea que sigue continuando al día de hoy, que es levantar su iglesia. Es a través del Espíritu Santo que derramó su poder y comenzó su obra entre las personas a las cuales el Señor en forma personal se les reveló, fue a Saulo de Tarso. Saulo de Tarso era un perseguidor de los primeros cristianos. Claro, no estaba Jesús. Y los religiosos de aquel entonces dijeron, nos sacamos un problema de encima. Ya está, no está más Jesús, esto se terminó. Pero resulta que no estaba Jesús, pero estaban los discípulos llenos del Espíritu Santo. Y comenzaron a predicar y a multiplicarse. Y Pedro habló acerca de Jesús con tanta convicción que en un solo día, después del día de Pentecostés, se convirtieron 3.000. O sea, los religiosos dijeron, bueno, crucificamos a uno, esto ya pasó a la historia. Y resulta que a los pocos días tenían 3.000, todos llenos del Espíritu Santo. Y la obra de Dios continúa creciendo. Ahora, ¿por qué se convierte la gente? ¿Por qué se convierte la gente? Por ejemplo, en el caso de Pablo, el corazón de Pablo, o de Saulo en realidad, porque era un perseguidor de los primeros cristianos, él era uno de los más aferrados a la ley, que todavía era fariseo de fariseos, era una persona celosa y que no quería de ninguna manera que los cristianos se establecieran hablando que Jesús era el Mesías. Y era tan aferrado a sus creencias que Jesús mismo se manifestó allí en el libro de los Hechos, capítulo 9, hablándole y diciéndole, Saulo, Saulo, ¿por qué me persigues? Y es porque el corazón de Saulo era rebelde y el corazón tenía un anhelo de perseguir a los cristianos, pero el corazón de Dios era absolutamente misericordioso, que salió a buscar a Saulo y salió a buscar al que iba a ser Pablo. O sea, fíjese el contraste y eso pasa hoy. Mientras el corazón rebelde del ser humano corre en contra de Dios, el corazón de Dios viene a favor del hombre buscándolo y haciéndole entender el plan glorioso de salvación. Eso pasó con Saulo de Tarso. Saulo salió a perseguir a los cristianos de Damasco, a una ciudad donde había muchos cristianos, salió allí a buscar nuevos creyentes para apresarlos y posiblemente matarlos a causa de su fe, pero el Señor salió a buscarlo a él. Saulo salió a buscar a los creyentes, Dios salió al encuentro con él porque había resucitado. ¿Y sabe qué? ¿Sabe por qué usted está aquí hoy? Porque el Señor salió a nuestro encuentro y vino a darnos el mensaje del amor, de la salvación, y es el anhelo de Dios que el Señor te unja, te levante, te haga libre y que de esta mañana puedan salir instrumentos como Saulo, cambiados. No es que acá hay Saulos, hay Pablos. Ya fueron cambiados, ya fueron lavados por la sangre de Cristo. O tal vez hay una almita nueva. Hay alguien que vino por primera vez visitando, queriendo oír algo de lo que le dijeron que ocurre en la iglesia. Yo quiero decirle que esta mañana el corazón de Dios es transformarlo, es buscarlo, es darle una vida nueva, es darle un corazón para Cristo. Y es interesante cuando Pablo testifica y dijo, yo pensé que tenía como ganancia lo que en realidad era basura. El odio, el rencor, mi inteligencia humana, mi vana sabiduría y todo eso que me parecía importante
comparado con el amor que recibí, la paz, el propósito y el llamado que tengo en mi corazón, eso es ganancia. Lo otro era, soy una persona preparada, soy una persona erudita, me crié con los mejores maestros, soy una persona que estoy por encima de los demás. ¿Conoce gente así que se jacta de lo que logró? ¡Ja! ¿Y vos? ¿Qué lograste? Y ahí trata de al otro minimizarlo un poquitito, ¿no? Pero cuando entendemos que nuestra ganancia es la gloria del Señor, es que Cristo sea exaltado, es que podamos tener los rasgos del carácter de Cristo, esa mentalidad espiritual de Jesús. La mentalidad espiritual es que siendo Dios y teniendo a disposición todos los ángeles que le rodeaban, porque el cielo estaba con él, iba camino al Calvario. Imagínese un hombre que reacciona en ese momento y que le diga: Padre, envía 10 millones de ángeles y liquida todos estos. ¿Será que el corazón de Jesús pensó eso? De ninguna manera. Aunque sí era Dios, en realidad puso bajo obediencia al propósito del cielo el renunciar a quien era él para cumplir obedientemente el plan de Dios. Eso es una gran lección para nosotros. Es una gran lección. Porque nosotros también vivimos rodeados de gente que nos apedrea, nos insulta, nos menosprecia, nos lastima. Algunos que están acá tienen su propio calvario todos los días. Y tienen su propio momento donde dice: reacciono o reacciono, cielo, ven conmigo, porque si no, le digo de todo a esta gente, que se aprovecha de mi tranquilidad, se aprovecha que soy una persona pacífica, que elijo ser espiritual. Entonces nosotros, cuando vivimos para Cristo, estamos viviendo para Cristo, no solo el domingo a la mañana, donde cantamos un ratito y oímos al pastor. Vivimos para la gloria de Dios cuando tenemos la mentalidad de Jesús, tenemos el corazón de Jesús, el respeto de Jesús, las reacciones de Jesús. Usted dice: pero Jesús, pastor, yo soy medio carnal al lado de Jesús, ¿no? No tengo el carácter, me asusto, me lleno de temor, me lleno de malas reacciones, me canso, me da por reaccionar. Bueno, esta semana nos va a ayudar a entender que cuanto más nos parecemos a Jesús, más vamos a parecernos al propósito de Dios y más Dios va a obrar a través nuestro. La Biblia dice que cuando usted reacciona como reacciona cualquier mundano, no hace más que ser uno más. Pero cuando usted reacciona como cristiano frente a la agresión del mundo, está manifestando de alguna manera el testimonio de Jesús. Y va a recibir por eso bendición. Aunque en ese momento no recibe ninguna bendición. A nadie le gusta que lo traten mal. Pero Jesús, Dios lo exaltó. Y el que se humilla será exaltado. Y el que se exalta será humillado. Entonces muchas veces hay que permitir que el reposo, que la paz, que los sermones del pastor como esta mañana. Y usted me dice: pastor, me lo predica todos los días esto, por favor, que necesito oírlo. Que de no reaccionar, de no contestar, de no pensar que me están tomando por una persona débil, una persona ignorante. Bueno, a Jesús también lo trataron de esa manera. Peor. Le buscaban en su estilo de vida, pero sobre todo las cosas en su formación. Decía: pero ¿cómo va a venir a decir que es el Mesías si no es nadie? ¿Y cuántas personas hoy nos catalogan y dicen: no sos nadie, no lograste nada, no tenés nada? No sos nadie para el mundo, pero sos un hijo o una hija lavada por la sangre de Cristo, que lo adoras, que tienes un propósito. Y lo nada
en las manos de Dios es mucho. Un jovencito le dijo a Jesús, cuando había que darle de comer a 10.000 personas, no tengo nada, solo tengo mi almuerzo del mediodía. Y eso poco, en las manos de Dios es mucho. Entonces, ¿por qué no ponemos nuestro poco en las manos del Creador? Y ese poder creativo hará que lo poco sea mucho. Que lo lastimado se restaure y se sane milagrosamente. Y cuando oramos diciendo, crea en mí, oh Dios, un corazón nuevo, que el Señor nos dé el poder creador. Ese poder creador que hizo los cielos y la tierra, que tomó al hombre desde el polvo y desde lo más bajo, ese poder creador va a crear en ti un corazón nuevo, transformado, milagroso. Y usted dice, yo no me conozco, no me reconozco. Este corazón no es mío. Claro, porque se lo creó Dios, le hizo un nuevo corazón. ¿Cuántos necesitan un corazón purificado, transformado, un corazón espiritual? Bueno, de eso se trata la Semana Santa. Se trata de aquel que resucitó para darnos una nueva vida y un nuevo corazón. Vamos a darle un aplauso al Rey de Reyes. ¡Aleluya! Quería que leamos algunos versículos que nos van a dar un marco de, en 5 puntos, lo que es el Evangelio. Algunos dicen, ¿qué es el Evangelio? ¿Cómo entiendo el Evangelio? ¿Cómo puedo entender? Bueno, hoy quiero darle 5 puntos para entender fácilmente lo que es el Evangelio, lo que es el plan de Dios, bíblicamente hablando. Número 1, vamos a tener el texto central, que es Primera de Pedro, capítulo 3, versículo 18, que dice la Escritura, Cristo sufrió por nuestros pecados una sola vez y para siempre. Cuando hablamos del sufrimiento, estamos hablando de la angustia, estamos hablando de los días previos, estamos hablando de la traición de Judas. Estamos hablando de la forma de la reacción de Pedro, que lo negó cuando él había reafirmado una y otra vez que aunque los demás lo abandonen, él iba a quedar a su lado. Todas esas formas diferentes que Jesús tuvo que enfrentar, sufrió por nuestros pecados. Y lo hizo una vez y para siempre, porque murió como el sacrificio perfecto. Aunque nunca pecó, en cambio murió por los pecadores para llevarlos a Dios. Como dijimos, es el camino abierto al cielo. Sufrió la muerte física, pero volvió a la vida en el Espíritu. Porque el que lo levantó de los muertos fue el Espíritu que hoy también está aquí para entrar a nuestros corazones. Y ese mismo Espíritu que dio vida al cuerpo de Jesús está preparado para dar vida a tu ser interior. Recibirás vida y vida en abundancia. Hasta el punto es que la tumba no lo pudo retener, la muerte no lo pudo retener, y ahí habla de una especie de conflicto entre la muerte, el infierno, todo el mal que quería retener a Jesús en el lugar de la muerte, pero Jesús venció a través del Espíritu y volvió a la vida en el Espíritu. Ahora, vamos a aprender el Evangelio en 5 pasos, rápidamente. Número 1, Dios creó a la humanidad, Dios nos creó a nosotros para su gloria. Eso es lo primero que tenemos que entender. ¿Por qué existe el ser humano? ¿Cuál es la razón de la existencia? ¿Por qué Dios, el Creador, hoy que toda la humanidad está jactándose y toda la ciencia está
progresando en su conocimiento y en sus descubrimientos del universo, nunca van a poder alcanzar la magnitud, la omnipotencia de poder hacer que de la nada existiera el ser humano y la creación. El Señor tomó al ser humano del polvo e hizo al hombre y a la mujer, primeramente al hombre, y lo creó para que fuese a su imagen y de alguna manera para que reflejara esa imagen en el mundo, para que el carácter de Dios, para que su bondad, para que su propósito se diera a conocer, para que la gente a través del ser humano pudiera entender al Creador que no veían. Para eso creó al hombre, para reflejar a Dios. ¿Pero qué pasó con el hombre? Desobedeció, negó a Dios, se apartó de Dios. Y el texto habla de eso, está en Isaías capítulo 43, versículo 7, dice: traigan a todo el que me reconoce como su Dios, porque yo los he creado para mi gloria. Fui yo quien los formé. Entonces, el primer punto es, Dios nos creó, entendiendo lo que es el Evangelio, primero tenemos que entender el porqué de la creación. ¿Por qué Dios hizo al hombre? No fue casualidad, sino que fue con un propósito. Lo creó para su gloria. Ahora vamos a ver tres cosas que significan que el hombre viva para su gloria. Número uno, significa que el hombre vive para amarlo. Dios creó al ser humano para que lo ame, pero no desde un lado obligatorio, sino desde un lado voluntario. No existe el amor impuesto. Nosotros amamos a Dios no porque es una obligación, sino porque es un querer. Nosotros queremos venir a la iglesia, ¿o no? Nosotros queremos venir a adorar. Lo amamos a Dios. Dice Mateo capítulo 22, versículo 37, que el propósito de corazón de Jesús es este mandamiento: ama al Señor con todo tu corazón, con toda tu alma y con toda tu mente. Entonces Dios creó al hombre con un propósito, que viva para su gloria. ¿Y qué es vivir para su gloria? Número uno, que el hombre lo pueda amar. Y para que pueda amarlo a él, primero tenemos que ser amados por él primero. Como dijimos, Pablo rechazó a Dios, rechazó a los discípulos, o Pablo no, Saulo, rechazó a los discípulos, pero Jesús fue a buscarlo. Saulo perseguía a Jesús, Jesús buscaba a Pablo con misericordia. Saulo buscaba con odio a los primeros cristianos, Dios buscaba a Saulo con misericordia para perdonarlo. ¿Qué es el Evangelio? Es que Dios te busca con amor y te quiere salvar, te quiere transformar, nos quiere transformar, y en esa transformación se despierta por el Espíritu Santo el amor. No podemos amar a Dios si Él no nos da el amor. ¿Por qué no levanta sus manos y le dice: Señor, dame ese amor que tú quieres que tenga como creación tuya? Señor, el Evangelio dice: ama al Señor con todo tu corazón y con toda tu alma y con toda tu mente. Señor, yo quiero amarte con todo mi corazón y con toda mi alma y con toda mi fuerza. Ayúdame, ayúdame a amarte, Señor. Ayúdame a que no sea un amor condicionado, un amor que se enfríe, sino un amor del cielo. Y oro para que me des ese amor, pídalo. Señor, dame ese amor, el amor de los amores, el amor más dulce que la miel, el amor que perdona, el amor que da sin recibir, el amor que es fiel hasta el final. Ese amor quiero para todos estos hermanos, Señor. Para cada jovencito, para cada hermana que está aquí, dales ese amor esta mañana. En el nombre de Jesús. Amén, amén, amén, amén, amén y amén. Lo segundo, que significa
Vivir para su gloria significa vivir confiando en Él y adorándolo. No solamente Dios nos creó para su gloria y que eso se expresa como una acción de amor. Lo segundo que se expresa vivir para su gloria es que nuestra vida refleje la confianza y la alabanza que despierta la salvación. Dios nos creó para que nosotros reflejemos una nueva vida que ama, que adora y que confía. Que confía en los momentos difíciles. Romanos capítulo 4, versículo 20. Sería bueno que ustedes tomen estos textos. Algunos no lo toman, le sacan una foto directo o lo graban, como sea hoy con la tecnología moderna. Pero todo esto nos ayuda a entender lo que es vivir para la gloria de Dios. Dice la Escritura que Abraham, que fue el padre de la nación, que creó Dios ese pueblo que iba a ser su pueblo, dice que siempre creyó a la promesa. Diga conmigo, siempre. ¿Siempre? ¿Qué significa siempre? Siempre. Y siempre es siempre. Siempre es hasta el fin. ¿Por qué digo la promesa? La promesa es que Dios le había dicho a Abraham que le iba a dar un hijo cuando tenía 75 años. Ahora, en ese momento de la vida de Abraham ya era un hombre grande y luego él le creyó porque le dijo, vas a tener un hijo natural. Lo vas a tener con tu mujer que se llama Sara y tu mujer va a dar a luz. Y él dijo, pero mi mujer es estéril y también es 10 años más joven que yo, pero si yo tengo 75, ella va a tener 10 años menos. Y luego acá, en este texto, ya Abraham siguió creyendo siempre, pero como él reflejaba la gloria de Dios, Abraham no dudó, sino que siguió creyendo la promesa y él ya tenía casi 100. Y la esposa 90 y estéril. Y él creyó. Creyó sin vacilar. De hecho, su fe se fortaleció aún más. Cuando era más y más y más, más imposible, más y más y más creía. Cuanto era más y más y más, más y más y más imposible, más y más creyó. Así que hermano, cuanto más difícil sea lo que Dios vaya a contestar, Dios lo va a fortalecer para que usted lo siga creyendo. Entonces, ¿cómo se entiende este pasaje? Se entiende que este hombre vivió para la gloria de Dios, número uno, creyendo, y número dos, dándole gloria porque esa fe que permaneció finalmente fue premiada con el hijo, porque el hijo nació, Isaac, el hijo de la promesa. Muchas veces nosotros pensamos que adorar a Dios significa cantar, significa venir a la iglesia y levantar las manos y decir gloria, gloria. No, adorar. La primera mención de la palabra adoración en la Biblia está relacionada justamente con Abraham, cuando el Señor le dijo a Abraham, ¿estás dispuesto ahora que te di a tu hijo? Ya el hijo tenía 18 años y una vez en oración el Señor le dijo, me amas con todo el corazón, ¿quieres mostrarme, Abraham, que yo soy lo primero en tu vida? Y él dijo, sí, Señor, tú eres lo primero y te sigo amando. Y dijo, bueno, ahora quiero que hagas algo, quiero que me ofrezcas a Isaac como un sacrificio vivo a mí. Y entonces Isaac, chico obediente, y humilde y simple y manso, un día iban rumbo a un monte y le dijo, papá, ¿dónde vamos? Dice, vamos al monte de Dios y allí adoraremos. Adoraremos iba a significar, voy a entregar lo que Dios me pide, lo que más amo. Y cuando, bueno, por supuesto, para hacer corta la historia, y no quiero hacer referencia a esa historia, cuando él estaba dispuesto incluso a sacrificar a su hijo, el Señor dijo, no, momento, ya entendí que tú me amas y que tú estás dispuesto a adorarme hasta lo máximo. Era una entrega incondicional. Y allí le dio
el sacrificio de un animal para sustituir.

sustituir lo que iba a ser su hijo. Pero lo cierto es que ahí se menciona, la primera vez que se menciona la palabra adoración es en ese acto de entrega absoluto, entregar el corazón, entregar. El Señor le dijo: Señor, voy a vivir para tu gloria. Dios nos quiere llenar de ese amor. Por supuesto, no nos va a pedir nada similar a eso. Eso tiene que ver con otra dispensación y otra época. Simplemente lo hago a referencia a que vivir para la gloria de Dios es vivir confiando y vivir adorándolo a Él. Amén. Lo tercero es, dijimos que vivir para su gloria es amarlo. Número dos es confiar y adorarlo. Número tres es obedecerlo. Vivir para su gloria es vivir obedeciéndole. En Mateo capítulo 5, versículo 16, dice: de la misma manera, dejen que en sus buenas acciones brillen a la vista de todos, para que todos alaben a su Padre Celestial. La forma de vida, las buenas acciones, la manera de vivir, el ejemplo, y eso nos tenemos que orar otra vez para que el Señor nos dé esa obediencia, porque si hacemos estas cosas, obedeciéndole, adorándole, creyéndole, amándolo con todo el corazón, estamos viviendo para la gloria de Dios. Entonces, dijimos, para hacer un repaso, número uno, el hombre fue creado para su gloria. Número dos, vimos qué significa vivir para la gloria de Dios. Número tres, y rápidamente, acá pasa algo. Todos los que queríamos vivir para la gloria de Dios no podíamos, porque habíamos pecado y ninguno podía vivir para la gloria de Dios. El plan de Dios era que la gente lo amara, lo adorara, creyera en Él, pero como el hombre pecó, toda la creación se apartó del propósito. Y dice la Escritura en Romanos 3, 23 y 24, pues todos hemos pecado, nadie puede alcanzar la meta gloriosa establecida por Dios, que es poder agradarle a Él. Sin embargo, en su gracia, Dios gratuitamente nos hace justos a sus ojos por medio de Cristo Jesús, quien nos liberó del castigo de nuestro pecado. Fíjese el estado en que el hombre había caído, que Romanos capítulo 1, versículo 22 dice que el ser humano afirmaba ser sabio, pero se convirtieron en necios. Y en lugar de adorar a Dios inmortal y glorioso, rindieron un culto a los ídolos que ellos mismos se hicieron en forma de simples mortales, aves, de animales, de cuatro patas y de reptiles. Esa era la condición de la creación cuando Jesús la vino a buscar. Pretendiendo ser sabios, eran completamente ignorantes. Y así está el mundo hoy, alejado de Dios, ignorante, idólatra, perdido, tratando de llegar a Dios, pero dice que todos hemos pecado y todos necesitamos llegar a Dios por medio de Jesús, no por medio de nuestras propias obras. Número cuatro, ¿cuál es la consecuencia del pecado? La Biblia dice en Romanos 6, 23, pues la paga del pecado es muerte, pero la dádiva de Dios, el regalo de Dios, es la vida eterna por medio de Cristo Jesús. Para entender el Evangelio en cinco puntos. Estoy yendo rápido. Número uno es que todos fuimos creados para la gloria de Dios. Número dos, les expliqué lo que es vivir para la gloria de Dios. Amarle, obedecerle, servirle, ser personas que lo adoren. Número tres, todo ese plan no pudo llevarse a cabo porque el hombre eligió perderse. Y el hombre eligió apartarse y eligió ser sabio en su propia opinión y dijo: yo no quiero a Dios, yo me voy a hacer ídolos humanos o creados por mi propio razonamiento. Pero Dios lo llama necio al hombre que niega a Dios. Número cuatro, la consecuencia del pecado. ¿Por qué enseño esto? Porque mire lo que iba a pasar con la humanidad si Cristo se hubiera quedado en el cielo. Mire, la paga del pecado es muerte,
pero el regalo de Dios es la vida eterna por medio de nuestro Señor Jesucristo. ¿Quiere que le diga más? Segunda de Tesalonicenses 1:9 dice que los seres que no conocen al Señor iban a estar castigados, iban a estar destinados a la destrucción. Dice Segunda de Tesalonicenses que los que vivíamos sin Dios en un momento, el destino es ser castigados con destrucción eterna, separados para siempre del Señor y de su glorioso poder. Ahora, separados de Dios, usted dice, bueno, está bien, me separo de Dios, pero no es solamente eso. ¿Sabe con quién se encuentra ahí en el infierno? Con el peor de los males que le podía pasar. Y no es ninguna persona que usted dice, uy, ese diablo va a estar en el infierno, no. Se va a encontrar con el castigo y las llamas y el infierno que fue preparado para Satanás y todas sus huestes. Y todo ese mal y toda esa destrucción que el Señor quiere darle al hombre, la oportunidad que cambie su destino. Por eso el Señor dice, hoy pongo delante de ti dos caminos. El camino de la vida y el camino de la muerte. El camino de la muerte es el camino que ya está recorriendo el ser humano sin Dios desde el momento que le dijo a Dios, elijo desobedecer. Y comieron del árbol que Dios le había dicho que no tenían que comer. Pero damos gracias a Dios porque en el medio de nuestro camino vino Jesucristo. Más victoria y más vida eterna. Les voy a dar otro texto más. ¿Quiere que se lo dé? Igual se lo voy a dar, pero por lo menos acepto su pedido. Mateo capítulo 25, versículo 46, fíjese el destino de los que viven sin Dios. Dice, y ellos sin Dios irán al castigo eterno, pero los justos entrarán en la vida eterna. ¿Y sabe quiénes son los justos? Los que aceptaron a Jesucristo como Salvador personal y creyeron que Él vino a morir por cada uno de nosotros. ¿Cuántos le dicen, Señor, gracias por ese regalo tan grande que es la salvación? Y en ese plan de no querer ver que ninguno se pierda, en ese deseo de Dios de no querer ver que ninguno vaya al castigo eterno, sino que vayan a la vida eterna, es que se dio la oportunidad que el hombre escuche uno de los versículos más poderosos de la Biblia, que dice, porque de tal manera amó Dios al mundo que dio a su Hijo unigénito para que todo aquel que en Él cree no se pierda, mas tenga vida eterna. ¡Gloria a Dios! ¿Cómo tener una mentalidad espiritual? ¿Cómo, después de todo lo que habló el pastor y todos estos versículos, usted dice, pastor, yo necesito una mentalidad de Cristo en mi pensamiento de todos los días? ¿Qué es lo que tenemos que hacer cada día? Que el motivo de nuestra alegría y nuestra esperanza no sea con las cosas que vemos, porque las que vemos nos preocupan, pero las que no vemos nos dan alegría y paz, diciendo un día todo esto se va a terminar para mí y voy a tener gozo y paz y alegría eterna en los cielos. Mientras tanto, voy a predicar el Evangelio a todos. ¿Sabe? Hay gente que usted le va a predicar el Evangelio y lo está librando del castigo eterno y de las llamas eternas, simplemente diciéndole, Jesús te ama. No me hables de eso del Evangelio, porque claro, si Jesús fue rechazado, a Jesús no lo creyeron. Los familiares de Jesús, cuando Jesús estaba enseñando, iban a la casa y pedían perdón. Los hermanos de Jesús tenían perdón, mi hermano Jesús dice que es el Mesías, perdón.
¿Vio cuando un familiar le da vergüenza y usted me dice, me lo llevo? Bueno, así se lo llevaban a Jesús. La misma familia no le

Los cinco puntos de ese sermón es que vivamos para la gloria de Dios. Es que el hombre estaba perdido, pero vino el Salvador. Y que ese Salvador nos cambia nuestra vida y nos da una mente llena de pensamientos que nos llevan a decir: Señor, que cada día yo pueda vivir para tu gloria. ¿Me va a costar? Sí, porque estoy en este mundo, pero con la ayuda del Espíritu Santo lo voy a lograr. ¿Cuántos quieren vivir para la gloria de Dios? Póngase en pie, por favor. ¿Estás aquí? Sí, Señor. Te adoraré, Señor. Y te doy gracias por ser mi Salvador. Porque viniste justo a tiempo a mi vida para darme salvación, para darme paz con Dios, para darme un propósito, para ayudarme a pasar por diferentes momentos de angustia y de dificultades, tomado de tu mano. Y ahora te pido, Señor, ayúdame a vivir para tu gloria. Mientras espero la redención, quiero dar fruto para ti, y que el fruto permanezca. Toma mi vida, usa mi vida, unge mi vida. La entrego a ti, Señor. Señal de adoración, como señal de honra y de gloria. Ayúdame a vivir de forma tal que todos los días, que todos los días pueda reflejar el plan original. Señor, tú nos creaste para tu gloria. Y el hombre se apartó y se arruinó. Pero ayúdanos a tu iglesia a volver a vivir para tu gloria. Y es mi oración que todos sean bautizados con el poder del Espíritu Santo. Y que puedan vivir para tu gloria, Señor. Pídale usted con sus propias palabras. Porque esta mañana Dios cambia tu destino. Y te va a usar para su gloria y su honra. Gracias, Señor. Gracias. Miles de almas. Una gran cosecha. Estás vivo. Estamos vivos para la gloria de Dios. Llegamos hasta acá y vamos a darle gloria más que nunca. Más que nunca. ¡Gloria! Y yo oro ahora para que cada persona reciba fortaleza en su debilidad, salud en su enfermedad, restauración en todo lo que la vida los quebró. Dales un corazón nuevo, salud del cielo, salud divina, prosperidad divina, prosperidad milagrosa, prosperidad de Dios. Señor, abre puertas que están cerradas. Multiplica lo poco que tengo. Señor, permíteme predicar, hablar, orar por los enfermos. Úsame. Gracias, gracias. Señor, y oro para que una unción mayor venga sobre ellos ahora. Ahora. Ahora, que puedan vivir una vida cristocéntrica, centrados en Dios. No se muevan, no se alejen, no se distraigan, que sigan firmes, porque estás corriendo bien. Que nadie te detenga tu carrera. Saca todo peso, toda carga, toda depresión, todo cansancio, toda fatiga, todo dolor, fuera. ¡Gloria! Gloria, gloria, vamos, adórelo. El cielo viene a ti, el cielo viene a ti. Lléname más y más, pídale, Jesús está aquí. Él resucitó y está en su

lugar ahora y va a darle más y más de Él. Resucitó. Qué hermosa semana. Venció la muerte. Venció el pecado. Hermano, mantente fiel. Cuando te agreden, pensá en Jesús. Cuando te lastiman, pensá en Jesús. Cuando te rechazan, pensá en Jesús. Cuando te cierran las puertas, pensá en Jesús. Él dijo: nadie fue profeta en su casa, ni en su propia tierra creyeron en Él. Pensá en Jesús todo el día, y Él te exaltará cuando sea tiempo. Recibe de Dios, recibe de Dios, recibe de Dios.

0: caes. Gracias, gracias.
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0: inclinamos nuestro rostro a ti, Señor, esta noche. Y con confianza nos acercamos a ti. Con confianza nos acercamos.
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1: Y una palabra de Dios que el Señor puso en mi corazón. Una cosa interesante de la Biblia: si Jesús decide venir a nuestra vida porque le abrimos la puerta de nuestro corazón, venir, revivirnos, perdonarnos, no es por nuestros méritos. Toda nuestra religión y toda nuestra crianza fue: si yo soy piadoso, hago méritos, soy una persona que trato de hacer las cosas cada día lo mejor posible, me voy a ganar el favor de Dios. Y en realidad el favor de Dios no depende de cuán piadosos somos, sino que simplemente hallamos gracia en su corazón y escuchamos su voz y oímos su llamado. Hay tantas personas que han hallado gracia delante de Dios, pero no oyen su voz, no obedecen su llamado, no le dan la oportunidad, como usted que vino a la iglesia. Pero no es que usted buscó a Dios, Él lo estuvo llamando. Y esto es lo importante de la vida cristiana. Cuando uno lee la historia de David, esta semana, preparando el mensaje, estaba leyendo la historia cuando David fue ungido. Y en realidad en el Nuevo Testamento, porque David, de la simiente de David, vino el Salvador. Y David fue un rey que reinó durante 40 años y extendió los dominios del reino de Israel hasta donde pudo. Pero dice la Escritura en Hechos capítulo 13, versículo 22, dice que Dios quitó a Saúl, un rey que había sido elegido conforme al corazón del pueblo, que querían un rey. Y lo reemplazó con David. En Hechos 13, 22, dice: lo reemplazó Dios usando a su profeta. Lo reemplazó con un hombre de quien Dios dijo: he encontrado en David, hijo de Isaí, a un hombre que en realidad era un jovencito que comenzó a reinar a los 30 años, así que estamos hablando que era jovencito. Y encontró a David, hijo de Isaí, a un hombre conforme a su,

corazón. Siempre pensamos, si mi corazón es lo suficientemente espiritual, Dios va a derramar la unción. Y Dios dice en este caso, no, mi corazón decidió ungirlo y llamarlo. Es conforme a mí, me cayó en gracia. Quise hacerlo. Eso es la gracia. Porque acá estamos hablando que no solamente con David ocurrió este misterio del llamado de alguien que en su propia familia no lo reconocía. La historia de David, que uno lo puede encontrar en 1 Samuel capítulo 16, que vamos a leer ahora, habla de un jovencito, que era el más jovencito de la familia, que tenía la tarea de trabajar en el campo, era músico, era talentoso, pero en realidad era un jovencito todavía, obediente, trabajador, pero con un trabajo simple. Y la Biblia nos habla que Dios lo vio y dijo, este es el hombre que mi corazón decidió llamarlo y ungirlo. Y yo estaba pensando crear esa actitud de agradecimiento en nosotros. Que la vida cristiana no es por méritos, porque siempre vamos a fracasar. Y entonces decimos, no voy a poder tener la unción porque en realidad yo no soy lo suficientemente bueno para que Dios diga, mi corazón, el corazón perfecto de Dios, se agradó de ti. Porque en realidad lo que ve en nosotros es imperfección. La perfección viene porque estamos cubiertos por la sangre de Cristo. Somos lavados y somos justificados en Él y nos dio su Espíritu Santo para poder diariamente caminar. Por eso recién en la oración decía, necesitamos al Espíritu Santo porque es la única forma de poder mantenernos firmes, de poder tener un pensamiento renovado y poder tener la decisión de leer la palabra cuando el mundo no lee la palabra. Leer la palabra y orar, cuestiones que nos edifican espiritualmente en la comunión con Dios. Pero he hallado, no es solamente haciendo referencia a uno de los líderes que Dios usó en la historia del pueblo de Dios, el máximo líder de los reyes, dice, encontré a David, un hombre conforme a mi corazón, quien hará todo lo que yo haga. ¿Y qué pasó cuando lo encontró? Mandó a su siervo Samuel, llegó a la casa y dice la escritura que al estar primeramente en 1 Samuel capítulo 16 versículo 7 dice, y Jehová respondió a Samuel, no mires su parecer ni a lo grande de su estatura, porque el padre de David lo había desechado a David como candidato para ser el futuro rey, porque era un jovencito que trabajaba en el campo. Entonces preparó a sus otros hijos. Y entonces cada vez que pasaban alguno de ellos delante del profeta, lleno del Espíritu Santo, el Señor le hablaba al profeta y le decía, no mires su parecer ni a lo grande de su estatura, porque yo lo desecho, porque Jehová no mira lo que mira el hombre. Mira, porque el hombre mira lo que está delante de sus ojos. El Señor mira, Jehová mira el corazón. Y en una generación como la nuestra, que todo es visual y que todo se muestra con una foto, con algo que mostramos, siempre estamos mirando y juzgando a las personas por la apariencia. Y en lo espiritual, el Señor le habla a su siervo y le dice, no mires la apariencia. Un mensaje contrario a esta generación, que todo es apariencia. Mostrar una imagen queremos que la gente vea de nosotros, pero a Dios no lo vamos a engañar. Entonces usted ve a alguien al lado suyo que no es conocido, que no tiene muchos followers, que no tiene muchos likes,
Y dice, no califica. Y Dios dice, yo miro el corazón. Yo miro tu corazón. No importa si viniste en moto, en colectivo, caminando, en subte o en un tremendo coche. No importa. Porque Dios no mira, no califica por lo que juzga el hombre. Por eso es motivo de adoración también. Porque Dios es gracia. A Dios le agradamos simplemente porque le agradamos. No porque yo tengo que ser lo más. Por supuesto, nos venimos a la casa de Dios y nos arreglamos. Yo pasé una hora peinándome antes de venir. Porque dije, tengo que estar cerca de la gente. Tengo que peinarle. Dije, a ver, esperame un rato largo. Agarré el cepillo y hice así, así ya está. Pero bueno, venimos a la casa del Señor y honramos lo que es el culto. Pero no tratamos de impresionar a Dios, porque Dios conoce nuestro corazón. ¿Y qué es lo que a Dios le agrada de nosotros? Nuestra sensibilidad, nuestra obediencia, nuestro arrepentimiento, nuestra simpleza para decir, me equivoqué. No fui lo suficientemente honesto en esta oportunidad, pero como decía David, crea en mí, oh Dios, un corazón limpio y renueva un espíritu recto dentro de mí. David metió, se equivocó, pero mal. Pero se mantuvo con un corazón quebrantado y un corazón humilde. Y David nos enseña otra cosa. Que desde el momento que Dios lo ungió, el poder de Dios cayó en él. Jovencito era. Y el Jehová respondió a Samuel cuando le dijo, este es el que fue a buscar al papá y cuando lo vio y al estar en pie delante de sus hermanos, Samuel tomó el frasco del aceite de oliva, que era justamente el simbolismo del poder del Espíritu Santo que iba a venir sobre él, capacitándolo para ejercer la función que iba a ejercer como rey. Dice, y tomó el frasco de oliva que había traído y ungió a David con aceite. Y el Espíritu del Señor vino con gran poder sobre David a partir de ese día. Luego Samuel regresó a Ramá. Y David regresó a las ovejas. A veces uno dice, bueno, pastor mío, me ungió el Señor, lo sentí. ¿Y ahora qué? ¿Y ahora vaya a trabajar mañana? ¿Qué vas a hacer? Tiene que seguir haciendo la misma vida. No es que... Bueno, nos pasó una vez, nos pasó los primeros días que la gente recibía tanto poder. Nos llamaba una sola persona. Nos llamó una vez una señora, dice, la persona que trabaja conmigo en casa está en la pieza y escucho qué hora, qué hora, qué hora. Y yo le pregunté, ¿qué pasa que no sale a trabajar? No, porque estoy en la presencia de la unción. En realidad, David nos enseña que cuando cae el poder, volvemos a la circunstancia que teníamos antes, pero con algo sobrenatural que ya está ahí y que se va a soltar, porque inmediatamente después, si uno sigue leyendo el pasaje, Saúl estaba con pensamientos que lo perturbaban, espíritus que le generaban perturbación, y alguien dijo, conozco a un joven, que hablando de David, que cuando toca la música puede ser la persona, estoy haciendo una paráfrasis, que alivie los pesares de este hombre. Y David, ya con la unción, se sentía que en él había algo diferente. Y ya con la unción venció a Goliat. Pero tardó años, más de una década, para esperar ocupar el trono que Dios le había dicho, este es el futuro rey.
Entonces, ¿qué pasa? Nosotros venimos a la iglesia, Dios nos toca, nos bendice, derrama tu poder, que se escuche tu voz y usted lo percibe, sabe que Dios le está hablando. Hay una irrupción de su presencia en su corazón acá ahora en el culto. Sin embargo, sale y tenemos que enfrentar la diaria batalla de la vida, y como buen soldado de Jesucristo tenemos que mantenernos firmes. Ahora, no significa que Dios te abandonó o que lo que recibiste no lo tenés más. Significa que hay un tiempo de preparación, hay un tiempo de progreso y hay un tiempo donde ya vas a ser un instrumento de Dios que te va a llevar a ese servicio o a esa parte de tu vida donde Dios te va a usar, y vos hoy o usted hoy no todavía entiende y conoce en qué área Dios lo va a usar. Pero desde que salga hoy de acá ya lo empieza, la unción está para mantenerlo firme, para mantener su lámpara encendida. ¿Se acuerda la canción que cantábamos? Un tono menor. Es la unción. Pon aceite. Ahora, no tengo la unción, no sé ni los tonos, nada. Pero cuando viene la unción, te capacita a hacer lo que es imposible hacerlo de otra manera. Pero esa canción la cantábamos a mi suegra. Mi suegra dormía en el culto, pero cuando cantábamos esa canción se despertaba. ¿Se acuerdan los más? Que yo servirte con aceite, Señor Jesús. Señor Jesús.

con pandereta se canta esto. 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Una vez más. Y pon aceite. Vamos, lámpara, Señor. Y pon aceite. Que yo quiero. Señor Jesús.

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eso te alabo. Conocer tu aceite, el aceite, el aceite, aceite de gozo, aceite de liberación, la unción rompe los yugos. Santo, hay muchos. Enamorado de Jesús. Bueno. Tome el asiento, ¿no? 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

0: de todo, no, levante sus manos, Señor. Yo te pido que todo ese poder, esa unción, esa libertad, esa autoridad, esto que está en la atmósfera, pueda nuestra alma endurecida, incrédula, cambiar en un corazón de fe, en un corazón que arda cada día más. Y esta atmósfera de gloria avive el fuego de toda tu vida, porque toda tu vida Dios te protegió, toda tu vida Dios te mantuvo en la iglesia y en la fe, para recordarte que no se olvidó de ti y que el corazón de Él está en tu vida. No es que tu corazón es diferente, es que el corazón de Dios dijo: te amo y voy a derramar aceite y te voy a ungir más que a tus compañeros. Te voy a mostrar mi salvación, te enseñaré las sendas de la vida, enseñaré que tus pasos puedan agradar a Dios cada día. Gracias, Padre, por esta hermosa gloria que nos das a participar en la gloria que está en la faz de Jesucristo. Y así como Pablo vio la gloria, un resplandor, hoy nosotros por medio de la fe somos transformados de gloria en gloria. Muéstranos tu gloria, muéstranos tu gloria. Si tu gloria no ha de ir conmigo, no me saques de acá. Fuego, fuego, fuego, fuego, fuego. Fuego, fuego de Dios. Todos los que vinieron diciendo: estoy cansado, estoy agotado, cargado en mi corazón con penas, con preocupaciones, hoy Dios levanta esa carga y la reemplaza por aceite. Reemplaza la carga por el óleo que fluye de la presencia de Dios, y entonces tu carga se va y llega la alabanza, llega la libertad. Tu pensamiento de derrota se cambia por un pensamiento de adoración. Y como David, cada vez que hables van a salir música de tus palabras, y esas palabras van a liberar a los cautivos, van a traer fe a los incrédulos. Vas a ser un instrumento. David tenía un arpa, usted es el instrumento, usted es un instrumento. No dejes que el diablo te mantenga con esa mentira donde dice que tus méritos no son suficientes. Dios dice: mi gracia es suficiente, mi gracia. ¿Por qué lo hice con David? Porque quise. ¿Y por qué nos salvó a nosotros? Porque quiso. Y para mostrar al mundo las excelentes grandezas de su gracia para con nosotros. Gracias, Padre, por gracia te pido que salgan de aquí como saetas encendidas, como flechas enviadas a un mundo perdido. Dios te envía, Dios te envía para que alcances espacios en la sociedad, y donde llegues la atmósfera va a cambiar. Esa unción no es solo para un culto, dice el Señor, es una unción que va a quedar, va a quedar por años, por años, por años, por años, por años, por años. Y cada vez que lo busques se va a renovar. Por eso David iba y se apartaba, porque renovaba el aceite, renovaba la presencia. Úngeme, él decía, úngeme con aceite fresco. El aceite que recibí ayer, gloria a Dios, pero hoy necesito aceite fresco. Una unción fresca. una fresca revelación de Dios.
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2: Para compartir la palabra hoy, Pedro pasó por muchas etapas. Pedro vio como las redes vacías se llenaron cuando Jesús entró a la barca. Estoy haciendo un resumen de la vida de Pedro, diferentes momentos. Y luego Pedro experimentó el llamado de Jesús cuando le dijo, cuando llegaron a la orilla: ahora te llamo porque serás un pescador de almas. Y Pedro luego siguió viendo milagros. Jesús lo invitó al monte de la Transfiguración junto con Juan y Jacobo, y dice en Mateo capítulo 17 que Jesús tomó a Pedro, mire, a Pedro, Jacobo y Juan, su hermano, y los llevó aparte a un monte alto y se transfiguró. Mire la experiencia. Pasó de ver las redes vacías a ver redes llenas. Luego vio diferentes milagros en el ministerio de Jesús. Y luego tuvo un privilegio para pocos, que Jesús lo apartó junto con dos discípulos, lo llevó a un lugar alto y se transfiguró. Y dice la Escritura, ¿qué significa eso? Que resplandeció su rostro como el sol y sus vestidos se hicieron blancos como la luz. Y se le aparecieron allí en el monte Moisés y Elías. Fíjese la experiencia de Pedro. Luego Pedro vio a Jesús caminar sobre las aguas. Lo vio de cerca, porque él también caminó. Y luego lo vio como el Salvador compasivo que lo estaba rescatando cuando se estaba hundiendo. Pedro negó a Jesús, le falló. Pedro vio al Jesús resucitado junto a los demás discípulos cuando estaban en una habitación encerrados, y Jesús traspasó las paredes y les dijo a los discípulos: paz a vosotros. Y luego Pedro escuchó a Jesús diciéndoles: así como el Padre me envió, yo los envío, y sopló sobre ellos y los envió. Y Pedro fue testigo de eso. Y luego Pedro fue testigo de en el mar de Galilea ver a Jesús yéndolo a buscar para restaurar esa comunión que Jesús tenía con él. Y a causa de las malas decisiones de Pedro, Pedro se sintió profundamente amargado. Pensó que nunca Jesús lo iba a perdonar. Pero Jesús no mira nuestros pecados, mira nuestro corazón arrepentido. Pedro fue lleno del Espíritu Santo en el Pentecostés. Pedro levantó junto con Juan a un lisiado que estaba a las puertas del templo desde hacía muchos años pidiendo limosna, y le dijo: no tenemos plata, no tenemos oro, pero lo que tenemos te damos. Y ese hombre se levantó y fue el primer milagro registrado, y el milagro de las conversiones, porque fueron todos llenos del Espíritu Santo. Y Pedro predicó con mucha unción, y 3.000 personas de diferentes regiones aceptaron que Jesús era el Cristo, el Salvador. Pedro predicó a lo largo de todo el Nuevo Testamento. Pero dice la Escritura en segunda de Pedro, capítulo 1, versículo 1, dice algo que me impactó y quiero compartirlo con ustedes. Dice: Simón Pedro, siervo y apóstol de Jesucristo, los que habéis alcanzado por la justicia de nuestro Dios y Salvador una

0: fé, fíjese, una fe igualmente parecida a nosotros, mediante la justicia del Señor, han recibido una fe como la nuestra. Mire qué tremenda expresión, que Dios no hace distinción de personas, de apóstoles. El Señor está hablándole a la iglesia, como nos está hablando a la iglesia, a nuestra iglesia, y dice este versículo, en este versículo les está diciendo: ustedes tienen el mismo nivel de fe que tuve yo, que tenemos nosotros. Ustedes tienen una fe preciosa, y yo quiero que ustedes hoy fortalezcan su fe, que se preparen para ver cosas grandes de parte de Dios. Este versículo es la garantía. Cuando el Señor dice a los que han recibido la comunión con Dios, el perdón de los pecados, a Jesucristo como Salvador, quiero que sepan que han recibido una fe como la nuestra. Gloria a Dios por eso. Usted tiene una fe preciosa, una fe que puede ver la gloria de Dios en muchas áreas. ¿Cuántos dicen amén? Uno piensa, bueno, la fe del pastor, o la fe de Pedro, o la fe de Anacondia, o la fe de la tal apóstol. No, no, usted ha recibido por medio de Jesús una preciosa fe, y esa fe es la fe que tuvo Pedro. Y el objetivo de este versículo es garantizarnos a todos nosotros que tenemos acceso a todos los recursos divinos para vivir una vida victoriosa. No importa la lucha que usted esté atravesando, los cielos están abiertos. El Salmo 9, versículo 10 dice: los que conocen tu nombre, el nombre de Dios, los que conocen tu nombre confían en ti, porque tú, oh Señor, no abandonas, no desamparas a los que te buscan. Dios te va a respaldar, no estás solo. Nosotros nos sentíamos solos. Nosotros pensábamos, pero ¿por qué nadie nos visita? ¿Por qué nadie se preocupa? ¿Por qué la gente pasa de largo ante nuestra gran necesidad? Pero Dios no abandona a los que lo buscan. Y cuando estás solo, busca a Dios, y este versículo se va a cumplir en tu vida. En tu mayor dolor y en tu mayor fracaso vas a ser un testimonio de la grandeza de Dios. Aleluya. Nosotros estamos aquí en la iglesia con cultos gloriosos y maravillosos, ya después de la Plaza Noruega, donde empezó la iglesia. La iglesia comenzó de una manera gloriosa, poderosa, una unción tremenda. La gente venía al parque, acá a la esquina, preguntándose qué está pasando, porque las personas, al pisar el parque, la Plaza Noruega, sentían la gloria y la presencia de Dios, y los milagros ocurrían todas las noches, y mucha gente aceptaba a Jesús. En 15 días tuvimos más de 1,000 personas del barrio que tomaron su decisión por Jesucristo por primera vez, y muchos de ellos están hoy en la iglesia. A lo largo de todas las reuniones han perseverado. La iglesia permanece porque Cristo la sostiene, porque es el plan de Dios que la iglesia esté llena del Espíritu Santo permanentemente, y que los cristianos podamos tener una unción fresca y que podamos vivir una vida victoriosa, porque tenemos una fe preciosa. Ustedes tienen esa fe, como hablamos la semana pasada, de esa mujer que se puso al lado de Jesús y le dijo: tengo una gran necesidad. La hija estaba atormentada, los discípulos la rechazaron. Jesús le dijo: no me es permitido, no es justo que atienda tu necesidad, que vienes de una región que no es de la región a la cual fui enviado. Primero tengo que atender la necesidad de aquellos que fui enviado. Y ella se quedó diciendo: pero aún los perrillos, las mascotas comen de lo que comen los hijos. Es decir, esa gran fe, Jesús la vio, y esa fe es lo que yo siento que la iglesia necesita, ponerse en la presencia de Dios diciendo: yo voy a recibir lo que necesito, yo voy a ver la gloria de Dios, yo voy a ver las maravillas y cómo Dios me fue enseñando. Cuando la iglesia, yo todavía no había visto lo que Dios iba a hacer en las naciones, y teníamos las reuniones como ustedes vieron en Belgrano, y cantábamos los coros, y dije: gloria a Dios, pasamos de Parque Chas acá, gloria a Dios. Y el Señor me decía: hay más, hay más. Y yo le vengo a ver cómo, a inquietar. Hay más. Y yo los veo muy acomodados. Soy un buen cristiano, voy los domingos, canto los coritos del pastor, pero el Señor me dice: prepárate porque vendrá una ola de gloria. Y se lo digo, porque hay personas que hablan y dicen cosas de liderazgo, dicen cosas acerca de muchas cuestiones que aprenden en un pizarrón o en un libro, pero yo lo aprendí a lo largo de 46 años y el fruto está aquí. Entonces el fruto es, si usted busca a Dios, el Señor lo va a estar llevando cada vez más profundo. El río es más profundo. Y lo bueno es enemigo de lo mejor. Y el papá de Arán llegó de Abraham, llegó a una ciudad y dijo: nos quedamos acá. Pero Dios lo estaba moviendo a esa familia, o la estaba moviendo a otro lugar. Y ellos se quedaron a mitad del camino. No te quedes en la mitad del camino, no te conformes, no te estanques, no te enfríes, no te vuelvas religioso. El Señor quiere despertar una pasión que va acompañada de tres cosas. Número uno, fidelidad. Número dos, humildad. Y número tres, la constancia y la disciplina de orar y de escuchar a Dios. Ahora, orar, usted puede orar en el colectivo, alabar, escuchar los coros, pero la disciplina de escuchar a Dios es a través de la Biblia. Usted ora y le habla a Dios, y Dios después le habla a usted a través de su palabra. Por lo tanto, necesitamos leer más la palabra. Amén. Necesitamos que el Señor nos inspire y nos limpie, porque la palabra viene para limpiar, para transformar nuestros corazones y prepararnos para ese mover glorioso que el Señor ha preparado para tu vida. ¿Cuántos tienen una gran necesidad? Levante sus manos. Gracias, Padre, por esta preciosa oportunidad y este fin de semana donde cosas gloriosas que ojo no vio ni oído yo son las que tú tienes preparadas para cada uno de nosotros. Señor, que descienda tu manto, tu presencia. Señor, prepara corazones limpios, prepara corazones rendidos, prepara corazones que no compitan, sino que colaboren con el Espíritu Santo, colaboren viendo la gloria de Dios. Señor, saca el egoísmo, saca las heridas, Señor, la tristeza. Yo te pido que esta reunión, este domingo, sea un domingo de gloria, de avivamiento, Señor, donde sientan un nuevo impulso por el fluir del Espíritu Santo, en el nombre de Jesús. Tu soledad, tu tristeza, tu desierto, Dios lo va a llenar, Dios lo va a cambiar. Y van a venir ríos en medio del desierto. Te va a sorprender el Señor, y todo lo que no da fruto va a comenzar a dar fruto. Y las puertas que han estado cerradas se van a comenzar a abrir. Y los recursos van a empezar a venir. Y las personas te van a empezar a rodear. Van a acercarse a ti, a tu persona, porque van a saber que Dios está contigo. En el nombre de Jesús. Y ahora... Levante sus manos, unge esas manos, Señor, con aceite. Señor, toca mis manos para ser instrumentos en tu, en esta generación. Toca mis manos, dame la unción poderosa, dame esa unción poderosa. Señor, oro, intercedo, que ese mismo manto que vino a mi vida ahora venga a esta generación. ¿Está preparado para recibirlo? Porque Dios dice en su palabra que cada generación conocerá sus maravillas. Y yo las conocí, las viví, las vivo, y ahora viene a tu vida. Levante sus manos. Recíbelo allí. Recíbelo. Uy, hay mucha unción ahora. Recíbelo, recíbelo, recíbelo. Recíbelo en el nombre de Jesús. Recíbelo en el nombre de Jesús. En el nombre de Jesús. Fluye, fluye, Espíritu Santo. Siento una unción de impartición. Siento una unción de impartición ahora. Si conocieras quién te dice dame de beber, tú le pedirías y Él te daría ríos de agua viva. Ahora, Señor, fluye, fluye, fluye, fluye. Tómelo, recíbalo, recíbelo. Hay mucho poder aquí ahora. Ahora, ahora, ahora. Hay una unción transformadora. No te conformes. Dios te estaba inquietando esta semana. Dios te estaba diciendo, no desvíes tu atención. No te llenes, no te contamines con el mundo. Dios fue el que te habló y te dijo, no dejes que el mundo entre a tu mente. Dios fue el que te dijo, no permitas que el mundo entre a tus ojos, a tu corazón. Él te dijo, levanta tus ojos al cielo, porque de ahí vendrá el manto. Y el infierno te quiere llenar tus ojos y tus oídos para distraerte de lo que Dios tiene preparado para ti. Pero hoy te dice este hombre aquí de parte de Dios, prepárate, prepara tu corazón, prepara tu alma, porque Dios no va a dejar de obrar en tu vida. Su obra no quedará a la mitad. Lo que Dios empezó lo va a terminar. En el nombre de Jesús, prepara mi corazón, Señor. Prepara mi corazón, Señor. Serás un manantial de prosperidad. Serás un manantial de palabra. Serás un evangelista. Serás una persona usada por Dios. Serás una persona diferente, distinta. Alguien va a decir, hay algo distinto en tu vida. Algo que te distingue. Y es la unción fresca. Ese río, ese pozo sigue, Señor, ministrando los corazones. Sí, Señor, lo quieres, tómalo, recíbelo. Oro yo al cielo para que esa unción te respalde, te cubra, te levante. Que el mundo no te atrape, que las cadenas del infierno no te aten, porque caen las cadenas cuando viene la unción. Sí, Señor, hay una unción de liberación. Primero Dios te va a liberar. Primero Dios va a soltar tus cadenas. Va a sacar tu carga. Va a sacar tu peso. Y luego te va a usar. Prepárate para que Dios te use.
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aplauso a nuestro Dios ahí donde estás. Dale un fuerte aplauso a Él por lo que hizo.

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1: 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Oh Dios, restáuranos, haz resplandecer tu rostro y seremos salvos. Salmo 83.
0: Dios restaura los corazones cuando estamos en su presencia. Un tiempo de comunión íntima y gloriosa con el Espíritu Santo nos devuelve la esperanza, nos libra de las cadenas, nos sana el alma. En esa comunión gloriosa somos transformados, somos cambiados por Dios. Aquello que se arruinó o se desgastó, Dios te lo devuelve para su gloria. Es la obra restauradora del Espíritu Santo. Busquemos el glorioso rostro de Dios en este día.
1: Siempre.
0: Buenas noticias.
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2: Es Cable al Cielo, nuestro devocional diario. Te damos la bienvenida y qué bueno es poder compartir juntos este tiempo a través de Gospel FM. Tenemos la posibilidad de estar disfrutando de nuestro devocional, sabiendo que siempre Dios habla a nuestros corazones. Así que estamos preparadísimos. ¿Es así, Walter Echeverry?
3: Así es, aquí estamos, señora Graciela Alcaraz, arrancando y con todo por Gospel FM 88.1 MHz y en la web reydereyes.com.ar.
2: Tiempo también oportuno de regalarte nuestra cita de hoy.
3: Que le corresponde a John Hagee. No temas, recuerda que sirves a un Dios que es más grande que cualquier enemigo que puedas enfrentar.

Iglesia, enseñales que sean moderados, respetables, sensatos e íntegros en la fe, en el amor y en la constancia. A las ancianas, enséñales que sean reverentes en su conducta y no calumniadoras ni adictas al mucho vino. Deben enseñar lo bueno y aconsejar a las jóvenes a amar a sus esposos y a sus hijos, a ser sensatas, puras, cuidadosas del hogar, bondadosas, sumisas a sus esposos, para que no se hable mal de la palabra de Dios. En lo que respecta entonces a los jóvenes, también exhórtales a ser sensatos. Con tus buenas obras, dales tú mismo el ejemplo en todo. Cuando les enseñes, hazlo con integridad y seriedad y con un mensaje sano e intachable. Así se avergonzará cualquiera que se oponga, pues no podrá decir nada malo de nosotros. Enseña a los esclavos a someterse a todos sus amos, a procurar agradarles y a no ser respondones. No deben robarles, sino demostrar que son dignos de toda confianza, para que en todo hagan honor a las enseñanzas de Dios, nuestro Salvador.

Y después de su severa advertencia sobre los falsos maestros, en el primer capítulo de Tito, Pablo comienza el capítulo 2 con un enfoque positivo. En lugar de centrarse en la falsedad, Pablo presenta una visión de la vida que debería emanar de la sana doctrina. En solo 10 versículos, el apóstol ofrece instrucciones prácticas para hombres y mujeres mayores, jóvenes y también para los siervos, abordando a cada miembro que conformaba la sociedad cretense. Sin embargo, hoy no vamos a analizar cada detalle de estas instrucciones, pero sí nos vamos a detener en dos palabras pequeñas pero profundamente significativas que aparecen en los versículos 5, 8 y 10 del pasaje de hoy. Estas son ¿para qué o cualquiera qué? Pero ¿por qué son importantes? Porque estas palabras revelan el propósito detrás de las enseñanzas de Pablo, destacando los resultados transformadores que una vida de fe puede producir. Pablo no solo instruye qué hacer, sino también por qué hacerlo. Estos desafíos, aunque escritos hace siglos, son sorprendentemente relevantes hoy. Los para qué de Pablo ofrecen un marco poderoso para reflexionar sobre nuestra vida. Presta atención a estos versículos. El versículo 5 dice, para que no se hable mal de la palabra de Dios. El versículo 8, cualquiera que se oponga pues no podrá decir nada malo de nosotros. El versículo 10, para que en todo adornen la enseñanza de Dios nuestro Salvador. El mensaje es claro, nuestras acciones, sin importar nuestra edad o contexto, deben estar enfocadas en honrar y obedecer la palabra de Dios, vivir con integridad irreprochable y reflejar la belleza de Jesús al mundo. Reflexiona por un instante. ¿De qué manera tus palabras y acciones pueden revelar la belleza del Evangelio en el día de hoy? ¿Qué significa para vos vivir con tal integridad que nadie pueda reprocharte? ¿Cómo puede tu vida hacer que el mensaje de Jesús sea impactante para otros? Abrí tu corazón al Señor y permití que estas preguntas te ayuden a orientar tus pasos. Viví hoy con la certeza de que al seguir sus enseñanzas, estás contribuyendo a un propósito eterno, adornando su mensaje con tu testimonio y dejando una huella que trasciende el tiempo. Confía en que con Dios guiándote, tu vida será una luz de esperanza en medio de cualquier oscuridad.

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1: Y así estamos compartiendo esto que es Cable al Cielo. El apóstol Pablo, en su carta dirigida a Tito, nos invita a considerar el impacto que tienen nuestras acciones. Cada elección que hacemos es un reflejo de la sana doctrina en la que creemos, pero también muestra el corazón dispuesto a honrar a Dios ante los ojos del mundo. Reflexionemos si nuestras acciones están construyendo testimonios positivos de nuestra fe. Y clamemos al Señor para que nuestras vidas reflejen su amor en cada acción. Las palabras de Pablo resaltan la importancia de vivir de tal manera que nadie pueda criticar legítimamente nuestra fe. Pensemos en cómo cada elección, cada decisión, cada palabra pueden servir para adorar o desacreditar lo que es la enseñanza de Dios. Por eso esforcémonos para ser buenos testimonios de su fidelidad. Las enseñanzas de Pablo no solo buscan guiar nuestra conducta, sino también ayudarnos a influir positivamente en la vida de los demás. Cuando vivimos según la sana doctrina, nos convertimos en una fuente de inspiración, un modelo a seguir y un testimonio vivo del amor de Dios, animando a otros a explorar su fe y a vivir de manera plena. ¿Qué te parece si, para ir cerrando este espacio, hacemos juntos esta oración?

Amado Dios, hoy clamo a vos para que me ayudes a vivir de una manera que refleje genuinamente tu amor y tu verdad. Ayúdame a entender y poner en práctica las enseñanzas que me diste, para que a través de mis acciones y palabras pueda honrarte y mostrar al mundo la belleza de tu evangelio. Enséñame a obedecer tus enseñanzas, a ponerlas en práctica, a través de cada acto de bondad, cada gesto de compasión hacia los demás. Señor, tengo la certeza de que cada paso que doy bajo tu guía contribuye al propósito que preparaste para llevar tu amor hasta los confines de la tierra. Gracias, Padre, en el nombre de Jesús. Amén.

0: Muy bien, de esta forma estamos concluyendo una vez más Cable al Cielo por Gospel FM, como siempre agradeciendo a nuestra audiencia. ¿Nos vamos?
1: Nos vamos, nos despedimos, que tengan una hermosa jornada desde acá. Un abrazo inmenso. Chau, chau, gracias.
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1: Pero la Biblia nos habla de un, justamente de un pasaje donde Dios llama a la, al pueblo de Dios a ocuparse de su templo, de su vida espiritual, y les dice: pongan manos a la obra, porque lo que viene va a ser mayor de lo que vivieron, y la gloria de esta casa postrera será mayor a la primera. Y se lo está diciendo a un pueblo que estaba decepcionado, estaba deprimido y desilusionados, porque lo que estaban construyendo no era nada comparable al templo que fue destruido cuando el ejército de Babilonia irrumpió y destruyó y robó todo lo que fue el templo de Salomón y de David, proyectado por David, con los tesoros que habían juntado en los tiempos de David, con la madera del Líbano y todas las piedras con que se levantó ese templo. Eso, todo eso fue quemado y fue robado. El pueblo fue llevado cautivo a Babilonia por 70 años. Cuando volvieron, tuvieron que construir un segundo templo más austero, con recursos que le dieron los que lo habían llevado cautivos. Entonces no tenían la autenticidad, la grandeza de lo que fue el templo de Salomón. Y a causa de eso, abandonaron la tarea. Se desanimaron, se ocuparon más de ellos mismos que de cumplir el propósito de Dios. Y el texto de hoy es para todos aquellos que postergaron algo en la vida, o aquellos que abandonaron su progreso espiritual, porque proyectan espiritualmente y no se ven en condiciones, o las circunstancias no son las mejores. Y hay un texto en Ageo, capítulo 2, en la Reina Valera, versículos 3 y 4, donde el profeta Ageo le habla a las autoridades que estaban a cargo de la reconstrucción del templo, de todo aquello que se había desmoronado, y que el profeta les dice: bueno, basta de lamentarse, pónganse a reconstruir sus ruinas. Y cuando uno piensa en todo lo que pasó la humanidad, y todo lo que está pasando en la humanidad, y todos los golpes y todas las situaciones que golpearon las casas, los hogares, las economías, los seres queridos, uno piensa, muchas cosas quedaron desmoronadas, quedaron piedra sobre piedra. Lo que alguna vez fue, hoy son escombros. Bueno, la palabra de Dios para ustedes es: hoy es tiempo donde Dios va a reconstruir sus planes y lo que Dios preparó para su iglesia, para tu vida, es algo que Él quiere terminar. ¿Amén? Así que en Ageo, ahí está el profeta hablándole al pueblo que habían regresado después de 70 años, encontraron con un paisaje desolador. Tenían que reconstruir el templo con no nada que ver los recursos que tenían comparado al anterior. Y entonces él les habla y les dice: ¿quién hay entre vosotros que haya quedado cuando vio esta casa en su primera gloria? Está hablando de la casa, el templo. ¿Y cómo la veis ahora? ¿No es ella como nada delante de vuestros ojos? De alguna manera yo resumí lo que está diciéndoles el profeta a aquellos que tenían a cargo la construcción y estaban diciendo: no tenemos ganas de reconstruir porque esto no tiene nada que ver con lo que yo fui o con lo que yo vi. Pero ahora esfuérzate, Zorobabel, dice el gobernador, dice Jehová, esfuérzate también, Josué, hijo de Josadac, sumo sacerdote, y cobrad ánimo, pueblo todo de la tierra, dice Jehová, y trabajad, porque yo estoy con vosotros, dice Jehová de los ejércitos. El profeta viene y le exhorta primeramente a los que tenían la autoridad de animar al pueblo a seguir trabajando en la casa de Dios, a reconstruir. Y el Señor les da la palabra profética en capítulo 2, Ageo capítulo 2, versículo 9. La gloria postrera de esta casa, lo que ellos ninguneaban, lo que ellos tenían por poco, lo que ellos ni siquiera tenían ganas de levantarse a reconstruir, diciendo: ¿para qué vamos a poner estas piedras quemadas y vamos a trabajar con este material tan austero? Así que mejor la dejamos. Y la postergaron por años hasta que vino la palabra de Dios, y la palabra de Dios los despertó. Siempre que venimos a la iglesia, el poder del Evangelio nos despierta espiritualmente. Nos hace ver que estuvimos dormidos durante la semana, que estuvimos creyéndole a las mentiras del enemigo y que nos perdimos de reconstruir y de relacionarnos con el Todopoderoso. Si él, por parte del enemigo, él constantemente va a querer desanimarte a que busques a Dios y que tu templo espiritual cada día sea más, esté en aumento y pueda edificarse de una manera aún mayor. Dice: la gloria postrera de esta casa, en el versículo 9, será mayor que la primera, dicho Jehová de los ejércitos, y daré paz en este lugar, dice Jehová de los ejércitos. ¿Cuándo se cumplió esto? ¿Cuándo se cumplió que la gloria postrera de esta casa fue mayor que la primera? Se cumplió en San Juan capítulo 1, cuando el escritor del Evangelio dice: entonces la palabra, hablando de Jesús, entonces la palabra, en la nueva traducción viviente, en Juan capítulo 1 versículo 14, entonces la palabra se hizo hombre y vino a vivir entre nosotros. Estaba lleno de amor inagotable y de fidelidad, y hemos visto su gloria, la gloria del unigénito Hijo del Padre. El cumplimiento de esta palabra es que Jesús, que fue el templo que Dios levantó, Jesús les dijo a los religiosos: ustedes destruyen este templo y yo lo voy a volver a levantar en 3 días. Y ellos le dijeron: pero ¿cómo vas a levantar el templo en 3 días si nuestros padres tardaron años en reconstruir el templo? Y Jesús estaba hablando de la crucifixión y estaba profetizando, diciendo: si ustedes me llevan a la tumba, yo voy a resucitar al tercer día. Y él fue el templo lleno de gloria, el perfecto templo lleno de la gloria postrera. La gloria postrera se cumplió en Jesús. Él fue el templo que nos hizo ver y nos hizo conocer la presencia de Dios. Pero también Él entró al segundo templo. No entró al templo de Salomón, entró al templo donde luego echó a los mercaderes que estaban adentro de ese templo. Los expulsó del templo y él entró al templo. Es decir, la gloria siempre va en aumento. Yo quiero hablarles de este pasaje que hace referencia a ese exilio a ese llamado de reconstrucción, y que ese primer templo glorioso y majestuoso, el primer templo parecía insignificante y muy sencillo, el segundo templo, y a causa de esa situación, los judíos, los que tenían a cargo de reconstruir, estaban desanimados y desalentados. Ageo les insta a no mirar atrás, sino enfocarse en el trabajo presente con entusiasmo. Creo que esta es una de las armas y de las herramientas que tiene el enemigo para desalentarnos, hacernos perder la visión, hacernos perder la comunión con Dios, la relación que tenemos permanentemente con el Hijo de Dios que resucitó, y es la prueba de que Él resucitó, que hoy mora a la diestra del Padre, y que a pesar de las dificultades debemos recordar que Él está presente en este tiempo presente, y que lo que viene en comunión con Él va a ser glorioso. No solo porque Él va a estar ayudándonos en cada momento, sino que también nos espera un futuro de gloria. Nosotros vamos a vivir en la gloria. Jesús pagó para que nosotros moremos eternamente en su gloria. Pero yo estaba pensando lo que desanima a las personas en el presente, y muchas veces escuché a gente que me decía: pastor, para mí el tiempo pasado fue mejor. Y hay un dicho que dice: todo tiempo pasado fue mejor, como una expresión común en las personas de la nostalgia, de pensar que lo que pasó en otra época no se compara con el presente y mucho menos se va a comparar con el futuro. Y escuché muchas frases relacionadas con esto, que seguramente usted también las escuchó, relacionado a que, como les pasaba a estos integrantes del pueblo de Dios, que decían: no vamos a reconstruir porque a nosotros lo mejor ya nos pasó, lo que viene no es tan bueno. Y el profeta les dice: lo que viene va a ser más glorioso. Pero en el común de la gente se piensa: mis tiempos, o en mis tiempos, los que a lo mejor tenemos un par de años más, hay gente que dice: en mis tiempos las cosas eran diferentes, eran mejores. Y recuerdan con nostalgia cómo solían ser las cosas antes, mucho más sencillas, la gente más amable, la gente salía a las calles. Yo me acuerdo de salir y los vecinos estar saludándose, la chusma conocía todos los movimientos del barrio, la gente diciendo, en esa época todo era más auténtico, más genuino. Extraño, o alguien escribió: extraño la inocencia y la alegría de mi infancia. Y se quedó ahí, se quedó en que su mayor alegría de la vida era cuando jugaba al yo-yo y a... Que no está mal, ¿no? Que no está mal. La gente antes valoraba más la comunión, la amistad. Hoy es todo más tecnológico. Los viejos tiempos eran más tranquilos, menos estresantes y menos violentos. Las cosas eran más simples, menos complicadas, como la hace la gente hoy a causa del estado anímico. El mundo solía ser un lugar más amable y respetuoso, decían otras personas. Traté de poner un montón de frases que la gente tenía otros valores. Yo me acuerdo, yo en el barrio que me crié estaba cerca a la calle Corrientes. Yo me crié de este lado de la calle Corrientes, y estaba la calle Corrientes, y mi colegio de, que iba con el guardapolvo blanco bien almidonado, como se usaba en aquella época, ¿no? El problema era cómo volvíamos después de jugar en el patio. Pero yo tenía que cruzar la calle Corrientes. No había semáforos, había un vigilante en la mitad de la calle que dirigía el tránsito, la ¿cómo se llama? La garita con, estaba de turno porque tenía una como una funda blanca aquí. Pero lo que me acuerdo, y tendría 6, 7 años, a veces me venía a buscar un familiar, porque mi madre trabajaba desde muy temprano, me venía a buscar un familiar y me llevaba. Y otras veces yo iba a la calle y le pedía a un extraño, porque mi mamá me decía, no cruces solo, pedile a una persona que te tome de la mano y te cruce. Por supuesto, impensable hoy, ¿no?, en la sociedad de esta época. Pero así era en esa época, ¿no? Se confiaba, y así me crié y así llegué a la secundaria y todo lo que vivimos en esa época. Muchas veces uno tiene recuerdos de cuestiones relacionadas a la vida espiritual, ¿no? La pasión, el deseo de conocerlo más, de salir a evangelizar, de comprometerse, de ayunar, de buscar a Dios con todo el corazón. Les digo algo, no podemos comparar nuestra realidad presente con las cosas que pasaron. Sí, claro que usted puede sentirse en un momento de dificultad presente, pero Dios te promete, y con esto quiero enfatizar lo que sentí en mi corazón, Dios te promete que Él quiere reconstruir algo nuevo en tu vida, diferente a lo que viviste, con la experiencia de lo que viviste, con el amor de cómo Dios te guardó, te protegió, te trajo hasta aquí. Pero lo que Él va a hacer va a ser diferente. Hay muchas personas del pasado que ya no están, muchos amigos del pasado que ya no están, muchos familiares de nuestra infancia que ya no están, muchas cosas cambiaron. Pero lo que no cambió es el llamado de Dios a buscarlo. Lo que no cambió es que nos estamos acercando a los tiempos finales, y que Dios prometió en los tiempos finales sorprendernos con una manifestación de su poder como nunca antes. Entonces, este no es el tiempo de mirar atrás diciendo, extraño esa tranquilidad, extraño esa parte de mi familia que me contenía, me siento solo, me siento emocionalmente frágil, quebrado. Y tiene que ver con vivencias y experiencias que ya no las puedes repetir. Y entonces el profeta les dice, no van a volver a tener ese templo, porque ese templo ya nunca más va a volver. Pero lo que van a construir, lo que ven parece sencillo, pero lo que yo voy a hacer en ese templo va a ser sorprendente. Entonces ustedes tienen que abrir su corazón diariamente diciendo, Señor, más allá de todos los golpes y las frustraciones que tuve en mi vida, lo que vas a hacer va a ser más glorioso, porque necesito más comunión que nunca antes. En Ageo capítulo 2, versículo 2 al 5, en la Nueva Traducción Viviente, en Ageo capítulo 2, versículo 2 al 5, dice, di lo siguiente a Zorobabel, hijo de Salatiel, gobernador de Judá, y a Yeshúa, hijo de Josadac, el sumo sacerdote, y al remanente del pueblo de Dios allí en la tierra. ¿Hay algunos de ustedes que recuerda esta casa, este templo, con su antiguo esplendor? ¿Cómo se compara a este otro? No se parecen en nada. Sin embargo, ahora el Señor dice a Zorobabel, sé fuerte, Yeshúa, hijo de Josadat, o Josué, hijo de Josadat, sumo sacerdote, sé fuerte. Ustedes aún quedan, los que quedan en la tierra, sean fuertes. Así que manos a la obra, porque yo estoy con ustedes, dice el Señor de los ejércitos. Mi espíritu permanece entre ustedes, así como lo prometí cuando salieron de Egipto. Por lo tanto, no teman. Y esta palabra profética los despertó. Despiértense, ustedes los que quedan en la tierra, sean fuertes y manos a la obra, porque yo estoy con ustedes. Mientras yo estaba leyendo esta palabra estos días, el Señor puso en mi corazón esta manifestación del Señor que produce en los corazones un despertar espiritual. En Ageo capítulo 1, versículo 14, dice: y despertó Jehová el espíritu del Zorobabel, hijo de Salatiel, gobernador de Judá, y el espíritu de Josué, hijo de Josadac, sumo sacerdote, y el espíritu del resto del pueblo. Y vinieron y trabajaron en la casa del Señor Jehová de los ejércitos. Manos a la obra, porque el Espíritu Santo, a través de la palabra, nos despierta y nos vuelve a traer ese corazón, ese deseo de volver a hacer lo que para Dios es importante. Ahora, ¿qué es importante para Dios espiritualmente hablando? La adoración, el que amemos su palabra, el que tengamos compasión, el que hagamos evangelismo. La iglesia que se edifica es la iglesia que está conectada con el Señor, que crece diariamente, que nosotros nos ponemos diariamente a pedirle a Dios delante de su presencia: Señor, ayúdame a crecer, ayúdame a que mi vida espiritual, en vez de estancarse como los días de Josué, de Zorobabel, ayúdame a que yo vuelva a despertar. Me gusta este pasaje que a través de la palabra profética dice: y el Señor despertó el espíritu de los que estaban a cargo de hacer la obra de Dios. Yo quiero que hoy ese mismo y poderoso mensaje de Dios diciéndole a cada creyente que se pongan a trabajar, manos a la obra, prestarle atención a Dios y Él se va a manifestar. ¿Qué es lo importante para Dios en este momento? Que te ocupes de Él, que te ocupes de tu vida espiritual, que te ocupes de recordar las promesas de Dios, que no dejes las cosas espiritualmente por la mitad, que dejes de pensar con amargura, con dolor, con tristeza, sino que le pidas al Señor que despierte tu corazón para que las heridas y los rencores y lo que te ha hecho detener en tu avance sea sanado. Hoy, al orar, yo quiero que hoy salgas con la pasión y el deseo de vivir con un mayor anhelo de estar dedicado a Dios, de vivir para Dios, de reconocerlo cada día más, de pedirle a Dios que se revele. Pablo decía: yo, más allá de todo lo que conocí de Dios, anhelo conocerlo más, anhelo el poder de su resurrección, anhelo todavía conocer lo que todavía no conozco de Dios. Lo peor que hay en la vida cristiana es detenernos, es estancarnos, es volvernos ritualistas religiosos, de repetir la mecánica de venir a la iglesia y abandonar nuestra relación con Dios. El mensaje de esta noche tiene que ver con, primero, la manifestación de Dios antes de la predicación. Y es como que el Señor les dijo a ustedes y a mí: yo estoy con ustedes. Ahora, a través de la prédica, nos dicen: no abandones tu templo, no abandones tu vida espiritual. Después que termine el culto, no vivas una vida separada. Trata de agradar a Dios día a día, de conocerlo Dios día a día, porque Dios tiene reservada para ti una manifestación de su gloria mayor. Y me gusta este mensaje que dice que mientras oían la palabra, por supuesto, esos no conocían lo que dijo Juan, y vimos su gloria, la gloria del Hijo de Dios. Juan dio testimonio de él y dijo: yo vi la gloria, yo vi al Hijo de Dios. Aquí está hablando de lo que Dios va a hacer con ustedes. Yo creo que Dios va a hacer grandes cosas y traer maravillas que nunca habíamos visto hasta ahora. En Ezequiel capítulo 11, versículo 19, Ezequiel capítulo 11 versículo 19 dice: y les daré corazón, y les daré integridad de corazón, y pondré un espíritu nuevo dentro de ellos. Les quitaré su terco corazón de piedra y les daré un corazón tierno y receptivo para que obedezcan mis decretos y mis ordenanzas. Entonces verdaderamente serán mi pueblo y yo seré su Dios. Para poder tener un corazón agradable a Dios, Dios necesita darnos un corazón nuevo. Así que levante sus manos y yo oro para que esta palabra se cumpla en cada uno de ustedes, se cumpla en cada uno de ustedes. Y les daré integridad de corazón y pondré un espíritu nuevo dentro de ellos. Y quitaré su terco corazón de piedra y les daré un corazón tierno y receptivo para que obedezcan mis decretos y mis ordenanzas. Entonces verdaderamente serán mi pueblo y yo seré su Dios. ¿Qué es lo que causa que el corazón se endurezca? La amargura, la tristeza, la falta de amor, la desilusión. Cuando nos llenamos de falta de perdón, cuando miramos el pasado pensando que fue mejor, nuestros corazones se enojan, se cierran y dejan de percibir la presencia de Dios. Yo vengo a declarar hoy que el Señor los perdonó, los lavó, les dio un nuevo corazón y les dio un corazón receptivo para que lo amen y para que ustedes diariamente, a través de este consejo de la palabra, de rendirse a Dios cada día, leer la palabra, volver a adorar a Dios en casa cantando los coros, volver a reedificar su fe, la palabra de Dios no volverá vacía y la gloria de esta casa, la tuya, será mayor de lo que ves hoy. Así que no compare. Mire, si yo tengo que comparar las cosas que viví en el pasado con 30 y algo de años, historias gloriosas, momentos sobrenaturales, cruzadas sorprendentes en diferentes lugares, milagros irrumpiendo en el medio de los estadios, todo eso fue parte de una experiencia gloriosa. Pero mi presente es hoy. Y mi experiencia es abrir el corazón diciendo: Señor, esto fue un anticipo de lo glorioso que vas a hacer en los próximos tiempos. Todo lo que Dios hizo fue parte de un plan. Y el enemigo te muestra una imagen diciendo: bueno, esto fue una etapa que tal vez no se va a repetir. Y el Señor te dice: yo puse un nuevo corazón, un corazón blando, no un corazón de piedra, no un corazón enojado, no un corazón lleno de rencor, sino un corazón receptivo para que reciba las buenas noticias del Evangelio. Levante sus manos. Señor, gracias por este mensaje, gracias por esta palabra, y declaro hoy en cada uno de ellos tiempo de reconstrucción, tiempo de despertar, tiempo de volver a conocer lo sobrenatural en sus vidas. En el nombre de Jesús, gracias por este glorioso culto, Señor. Gracias por esta manifestación sobrenatural de tu presencia. Gracias. Y te pedimos perdón si dejamos de ver tu gloria, si dejamos de amar tu presencia. Te pedimos perdón, Señor, si nos enfocamos en cosas que no te honran a ti. Muéstranos tu gloria, muéstranos tu presencia. ¿Cuántos quieren enfocarse en Dios? Levante sus manos. Señor, oro por ellos, para que ahora, en este mismo momento, ellos experimenten una manera de conocer lo sobrenatural en sus vidas, diciendo: no te dejaré ni te abandonaré, no te soltaré hasta que completes mi propósito. Sos un templo. Donde vayas, Dios mora dentro tuyo. Y el Señor dice: mi espíritu estará en tu corazón siempre, siempre, siempre. Gracias, Padre. Padre, te pido, toda persona atada sea libre. Toda persona oprimida hoy ya experimentó la victoria. Toda persona rebelde hoy sintió en su corazón el deseo de agradarte. Toda persona, Señor, que vivía desorientada, hoy encontró un rumbo. Su nombre es Jesús. Muéstrales tu gloria, Jesús. Muéstrales tu gloria. Sigan con sus manos en alto por un momento más. Señor, muéstrales tu gloria. Muéstrales tu gloria. Hoy es un culto especial. Hoy no es un culto más. Hoy es un culto especial. Y yo no quiero que se termine sin que ellos vivan lo sobrenatural. Vivan el amor. Dales un nuevo corazón. Ahora pídale a Dios y le va a dar en abundancia. Dame un nuevo corazón para que mi vida pueda volver a reconstruir una vida espiritual, a mantener una vida espiritual, a mantener una comunión con Dios diaria. Dame un nuevo corazón. Pídale a Dios: dame un nuevo corazón. Lo que voy a hacer en el futuro va a ser más glorioso. En el nombre de Jesús, dame un nuevo corazón. Lo estás recibiendo ahora. Recíbelo. Recíbelo en el nombre de Jesús. Gracias. Gracias, Señor. Y úsalos para tu gloria. Úsalos para tu gloria.
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Dando la bienvenida a nuestra querida audiencia. Hola, hola, hola, pero muy bienvenidos a este jueves 27 de agosto. Hoy día de la radio en Argentina, destacando la importancia de un medio que durante más de un siglo ha acompañado la vida de generaciones, logrando adaptarse también a los cambios tecnológicos sin perder su lugar. Qué bueno es poder compartir a través de Gospel esta radio que te bendice de buenas noticias. Así que hoy, Día de la Radio en Argentina, se celebra en homenaje al inicio de la radiodifusión en el país y al impacto que este medio no tuvo después de lo que ha sido en la vida cotidiana argentina. La fecha recuerda, dice, del nacimiento de una herramienta que durante décadas acompañó la información, el entretenimiento, el deporte, la política, la cultura en todo el territorio. Así que qué bueno es recordar esto, ¿no? Esa forma de estar comunicándonos, que es a través de la radio, de la radiodifusión, ¿no? El origen, vamos a hacer un poquito de historia. La conmemoración remite a la noche del 27 de agosto del año 1920, cuando se llevó adelante una transmisión experimental que pasó a ser reconocida como la primera en el país. Con ese antecedente, la fecha quedó asociada al inicio de la radio en Argentina y al desarrollo posterior de lo que ha sido la radiodifusión como medio de alcance masivo. Qué bueno.

es estar juntos y recordar esos locos de la azotea, ¿no? Que habían iniciado lo que había sido esa transmisión. Estos locos de la azotea, como bien así se los llamaba, estaba conformado por Enrique Telamo Susini, por Miguel Mujica, por César Guerrico y por Luis Romero Carranza. Un grupo de jóvenes entusiastas por los avances tecnológicos y también vinculados a la transmisión de ese tiempo, ¿no? A ellos se le atribuye lo que ha sido la primera emisión radial en Argentina, una experiencia que abrió una nueva etapa en la historia de la comunicación del país. Así que bueno, hoy... Feliz día para la radiodifusión en Argentina. Hoy se conmemora justamente este día en nuestro país porque se recuerda, se remonta entonces a lo que fue esa primera transmisión en el año 1920. Qué tremendo, cómo pasa el tiempo, ¿no? Cuánto ha pasado y cuánto ha crecido también lo que es hoy por hoy la tecnología, y qué bueno que nosotros podamos seguir también lo que es esta gran forma, esta hermosa forma de estar comunicados, que es a través de la radio. Así que bienvenidos y muchas gracias por permitirnos ser parte de sus vidas, por permitir a Gospel estar cada día informándolos, acercándoles las buenas noticias con prédicas, con música y con todo lo que vamos cotidianamente también comunicándoles a través de Gospel.

13 grados, 8 décimas, la temperatura está nubladito, hora anterior teníamos algunas lluvias, para lo que resta de la jornada se anticipa tormentas aisladas, chaparrones, con máxima estimada en 18 grados. No hace mucho frío, lo que sí es está elevada la humedad, 83% en este momento, viento del sudeste a 8 kilómetros por hora, la visibilidad es óptima, 10 kilómetros. Así que bueno, quédate con nosotros, hoy como te decíamos un día muy especial, día de la radio, así que qué bueno es estar juntos, qué bueno es poder acompañarlos. Un poquito de música y ya empezamos a hojear todas las informaciones.

Aquí estamos a través de Gospel compartiendo con vos toda la información. Nos vamos rápidamente a lo que acontece con el tema del tránsito. Como está la ciudad de Buenos Aires en esta jornada de lluvia, aunque en este horario ya no está lloviendo, pero sí se anticipa quizás probabilidad de más precipitaciones. Para las 11 de la mañana, a partir de esta hora, ya se empezó a visualizar un paro total de actividades, movilización, incluso al Ministerio de Defensa, Plaza de Armas, Azopardo 250, en reclamo de mejoras laborales, también salariales, de todo el personal civil de la Fuerza Armada. Así que ATE hoy está haciendo su manifestación en las inmediaciones de esa zona, especialmente entonces de lo que es Azopardo 250, tenemos manifestación.

0: También caos en la General Paz por un fuerte choque entre dos autos. Uno quedó volcado. El siniestro ocurrió a la altura de Avenida de los Constituyentes, sentido Río de la Plata. SAME asistió a dos personas y la trasladaron inmediatamente al hospital. Este impacto, este accidente que ocurrió en esta mañana de este jueves, esto fue entonces en Avenida General Paz. Chocaron dos autos, uno de ellos terminó volcado sobre el asfalto. Por este motivo, el tránsito en la zona está cortado y hay grandes demoras. El accidente ocurrió en la mañana, a la altura, como decíamos, de Avenida Los Constituyentes, sentido al Río de la Plata, en medio de la tormenta que afectó el área metropolitana de Buenos Aires por causas que aún no fueron establecidas. Chocaron estos dos vehículos y sus conductores resultaron heridos. Inmediatamente fueron trasladados al hospital Zubizarreta.
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0: También atención porque hubo fuerte explosión en un hotel en Constitución. De lo que respecta entonces a esto, se ha sabido que 2 heridos y decenas de personas evacuadas tiene que ver entonces con las inmediaciones de la calle Salta 952 entre Estados Unidos y Carlos Calvo. Una fuerte explosión se registró minutos después de lo que había sido la medianoche en Constitución. Todavía se sigue trabajando, bomberos que estuvieron asistiendo también a personas que resultaron también heridas en esta explosión. El lugar se desplomó un importante operativo de emergencia con la intervención del Sistema de Atención Médica de Emergencia SAME y también bomberos de la ciudad. Calles que están cortadas, acceso Lugones desde Puente La Bruna, corte total. Avenida Diagonal Norte entre Sarmiento y Esmeralda, reducción de carril. Avenida Corrientes y Agüero, corte parcial. Tenemos también Paraguay entre Maipú y Florida, corte total. La Pampa entre Cabildo y Ciudad de la Paz, corte total. Avenida Ángel Gallardo entre Virasoro y Avenida Honorio Pueyrredón, reducción de carril. Tenemos también cortes en Paster entre Bartolomé Mitre, Avenida Rivadavia, Avenida Cabildo entre Besares y Vilela, Mendoza y Amenábar, corte total, Avenida Medrano, Avenida Díaz Vélez, reducción de carril, Avenida 9 de Julio Sur entre Perón e Irigoyen, corte total.
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0: Actualizamos en este momento la temperatura que se mantiene en 13 grados 8 décimas, está nublado, humedad 83%, con probabilidad de más precipitaciones en lo que respecta a la jornada de hoy, con máxima estimada en el orden de los 17 o 18 grados. Para mañana viernes, mínima 10, máxima 17. Llegando al fin de semana, el sábado mínima 8, máxima 17, para el domingo mínima 10, máxima 17. Recordando entonces que ya estamos en la recta final de lo que es entonces el mes de agosto. Se recuerda también para el lunes 31 de agosto, finalizando este mes, mínima de 11, máxima 18 grados. Para el primero de septiembre tendremos mínima de 12, máxima 18 grados. Para el miércoles 2 de septiembre, mínima 11, máxima 14 grados. Así de esta manera, entonces, recordando el pronóstico para la jornada de hoy, se anticipa que seguiremos teniendo tiempo nublado, con probabilidad de más precipitaciones, quizás algunas tormentas aisladas, con chaparrones hacia la tarde, mejorando hacia la noche. La temperatura se mantiene en 13 grados 8 décimas, humedad 83%. Así de esta manera te estamos acompañando a través de Gospel News en el día de la radio.

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1: Once de la mañana, 35 minutos en Buenos Aires, la temperatura 13 grados 8 décimas, humedad 83%, con una máxima estimada para el día de hoy en 18 grados. Buscan aprobar pliegos judiciales y convenios internacionales. El oficialismo dio guiño a sus aliados para poder activar el recinto y dejar atrás la derrota con la ley de tierras. Se estima que la oposición planteará algunas cuestiones de privilegio. La justicia de Paraguay le negó a Coider la libertad bajo palabra y seguirá con prisión domiciliaria. La medida se tomó en la causa por lavado de dinero que se tramita en el país vecino. El ex senador nacional y su pareja llevan más de 630 días de arresto tras ser detenidos con $200,000 sin declarar. Javier Milei visitará Misiones, una de las provincias de La Libertad Avanza que busca pintar de violeta en el 2027. El presidente participará de un evento el próximo viernes en medio de la crisis política del oficialismo local. Los nombres para poder pelear por la gobernación también se darán a conocer. La CONAE designó a Josefina Pérez como directora ejecutiva y técnica. Tras su paso por la gerencia de proyectos satelitales, la ingeniera argentina fue elegida por lo que va a ser entonces el directorio para conducir el organismo.
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Villa La Angostura suspendieron del desalojo mapuche, aunque la medida sigue vigente. El desalojo de dos comunidades mapuches en Villa La Angostura se ejecutó en forma parcial por ausencia de funcionarios vinculados a minoridad. Para la defensa de los acusados, el desalojo se suspendió. Sin embargo, fuentes del caso aseguran que el dato es erróneo y la medida sigue vigente. El gobierno recupera terreno en la agenda legislativa mientras ratifica el rumbo económico. El oficialismo consiguió sus primeros triunfos parlamentarios luego de meses y ordenó la discusión de cara a la sociedad, la nueva reunión con el PRO y también hay expectativas por los inversores. Preocupación en el gobierno por el Super Niño y el impacto en el campo. Prevén hasta un 90% más de lluvia en diciembre. Un informe de la Bolsa de Comercio de Rosario estima precipitaciones por encima de la medida de la zona de núcleo. Aunque podría dar oportunidades productivas, hay riesgo de anegamientos y enfermedades en cultivos claves. Hay nuevas reuniones para poder evaluar el evento impacto que podría ocasionar. El Senado sesiona para poder aprobar pliegos judiciales y convenios internacionales. La reunión es entonces hoy a partir de las 11. Se prevén cuestiones de privilegio desde la oposición. Hay guiños del oficialismo hacia aliados con proyectos menores y también promesas sustanciosas de cara a la próxima semana en diversas comisiones para poder evitar un bloqueo de la Cámara Alta. Estados Unidos dejó a Argentina fuera de un nuevo cupo de importación por 300.000 toneladas de carne. El anuncio presidencial sobre la apertura temporal de importaciones impacta en exportadores sudamericanos y responde a un contexto de baja histórica en el rodeo estadounidense.

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1: Recordamos, pronóstico para esta jornada, se anticipa nubosidad variable, lluvias en lo que respecta a la jornada, luego hacia la noche recién parcialmente nublado, mejorando. La temperatura en este momento es de 13 grados 8 décimas, seguirá nublado, con probabilidad de más precipitaciones como estábamos anunciando. La humedad es del 83%, viento del sudeste a 8 kilómetros por hora y la visibilidad es de 10 kilómetros. Así de esta manera te estamos acompañando a través de Gospel News.
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Estamos a 15 minutos de las 12 del mediodía. ¿Alguna información? Noruega busca albañiles. Ofrecen sueldos de hasta 6.500 euros y hay miles de vacantes disponibles. El país busca profesionales calificados para poder cubrir el relevo generacional y afrontar también nuevos proyectos de infraestructura. Noruega mantiene una importante demanda de trabajadores para el sector de la construcción y obras, con miles de puestos que todavía necesitan ser cubiertos. Según la información, durante el primer trimestre de 2026 se contabilizaron 5.700 vacantes en actividad de construcción, una cifra que incluye distintos oficios y también perfiles técnicos. La necesidad alcanza albañiles, carpinteros, electricistas, fontaneros, soldadores, entre otros profesionales. El déficit se aplica por el recambio generacional, el avance de proyectos de infraestructura y la apuesta por la construcción sostenible y la reactivación de edificios. Así que mira vos, dicen que el problema podría intensificarse durante los próximos años. Las estimaciones del sector apuntan a la necesidad de incorporar a 10.000 y 15.000 profesionales técnicos y calificados a medio plazo. Dice que es muy importante en cuanto a qué es lo que se puede de repente ganar con esto. Un peón sin experiencia puede arrancar con 240 coronas noruegas por hora, lo que equivale a 3.600 o 3.800 euros brutos al mes, ¿no? Y si ya tiene experiencia, el rango sube de 3.800 a 4.100 euros mensuales. También, en lo que respecta a rangos, depende la jerarquía y depende también la especialización. También se dio a conocer requisitos que hay que tener para poder mudarse, y requisitos, idioma y costo de vida. Noruega no

Como decíamos, albañiles, carpinteros y electricistas. Así que bueno, en cuanto a en este sector, por ejemplo, se necesita la incorporación de muchísimas personas, entre 10.000 y 15.000 profesionales. Recordando también que albañiles, pasa que es un tema del idioma, ¿no? Porque es aprender noruego de repente no es un idioma que fácilmente uno pueda también tomar clases como inglés, por ejemplo. Pero bueno, queríamos dar esta información en lo que respecta entonces a peticiones que se está haciendo a nivel mundial. Volvemos un poquito y te contamos. Créditos hipotecarios, cuánto hay que ganar para poder acceder a un préstamo de $100.000 tras la medida del gobierno. La iniciativa fue presentada por el Ministerio de Economía, Luis Caputo, quien aseguró que el objetivo es ampliar el financiamiento a largo plazo para los bancos para poder aumentar la cantidad de préstamos destinados a la compra o construcción de la primera vivienda. Los créditos hipotecarios se consolidan como una de las principales alternativas para quienes buscan acceder a la vivienda propia, aunque su obtención sigue también condicionada por requisitos de ingresos, tasas de interés, capacidad de pago. En ese contexto, el gobierno anunció un nuevo esquema para poder impulsar este mercado mediante el uso de Fondo de Garantía de Sustentabilidad de ANSES. La iniciativa fue presentada por el Ministerio de Economía, quien aseguró que el objetivo es ampliar el financiamiento a largo plazo para los bancos y también de esa primera aumentar la cantidad de préstamos destinados a la compra o construcción de la primera vivienda. Así que bueno, esto es muy importante tener en cuenta. Buscamos un impulso fuerte al desarrollo de créditos que ayudará a impulsar la construcción. El monto a licitar podría también dar soluciones habitacionales para 18.000 familias. Esto fue lo que sostuvo el funcionario. Además, precisó que las entidades que también accedan a este esquema no podrán otorgar créditos con tasa superior al 13.5%. El plan del gobierno para poder impulsar también, bueno, se dio a conocer. Los créditos hipotecarios son a 30 años y los depósitos de los bancos están también dicen que estarán disponibles en 30 días. En cuanto al respaldo, el gobierno busca generar un fuerte financiamiento que sea más estable para el sistema financiero y ampliar la oferta de créditos para viviendas. Así que esto también se suma a diferentes aspectos claves como el porcentaje del valor de la propiedad a financiar a través de cada banco, los plazos de devolución, el ingreso mínimo también exigido, la posibilidad de sumar ingresos al grupo familiar y se dio a conocer de acuerdo al banco cuál sería el préstamo. ¿Cuánto se paga por un crédito hipotecario de $100.000 en cada banco? También esto es muy importante tener en cuenta. El ingreso mínimo para poder acceder a un crédito hipotecario, además del valor de la cuota, los bancos analizan la capacidad de pago del solicitante antes de aprobar el préstamo. Las líneas generales, la relación entre banco e ingresos no puede superar el 25%, aunque algunas entidades permiten que alcance hasta el 30%. Así que bueno, acreditar ingresos que sean considerablemente mayores de acuerdo al ingreso, también esto obviamente lo que hacen es tratar de que dentro del grupo familiar puedan, por ejemplo, una pareja, si es que los dos trabajan y, por supuesto, también quizás al tener hijos, que ya estén también en el ámbito laboral. Pero bueno, se verá. La cuestión es que se está poniendo en marcha lo que es la posibilidad de estos créditos también que se estuvo hablando, que se está presentando a través del gobierno para la casa propia.

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1: Cambiamos un poco y nos vamos al deporte. River perdió por penales ante Independiente de Santa, en Santa Fe, así que en el ante Independiente Santa Fe en el Monumental. Esto fue anoche, a las 21:30 había comenzado el encuentro. Quedó eliminado de la Copa Sudamericana. Y bueno, esto desató, ay, toda una cuestión, ¿no? El millonario no pudo hacerse fuerte en el Monumental ante el conjunto colombiano tras igualar 1-1. Cayó 8-7 con tiros desde el punto penal y se despidió tempranamente del certamen internacional. Bueno, obviamente esto va a traer consecuencias, ¿no? Porque al quedar eliminado, pasó anoche en el Estadio Monumental de Buenos Aires, el equipo de Eduardo Coudet se había puesto en ventaja con un gol de Sebastián Driussi a los 51 minutos del segundo tiempo, pero una mano de Lucas Martínez Cuarta dentro del área le regaló al conjunto colombiano el penal que Franco entonces convirtió, fue el 1-1 definitivo. En la definición, desde los 12 pasos, 22 remates ejecutados, el arquero Asprilla fue el héroe bogotano y atajó uno y anotó el último para sentenciar la serie. Así que fue todo un tema, fue todo un tema, y esto obviamente está trayendo también sus problemas, ¿no? Eduardo Coudet se va de River. Esta tarde anunciará su salida en conferencia de prensa. El técnico, finalmente acompañado por el presidente Stefano Di Carlo, Enzo Francescoli, hablará a las 15 horas en el Salón Auditorio del Estadio Monumental. Así que finalmente se va a ir después de lo que ha sido entonces esta derrota, y a partir de entonces de las 15 se verá entonces qué es lo que acontece. Lo que sí se sabe es que finalmente se va a retirar y va a dejar libre esa vacante de director técnico. Y en cuanto a esto, ya se está viendo quién podría ser el reemplazante. Busca a River entonces reemplazar a Coudet. ¿Quiénes son los técnicos que están evaluando a través de la dirigencia? Pablo Aimar, Hernán Crespo, prestan lo que es entonces están como en la mira entre los favoritos de la gestión. Ramón Díaz es el reclamo de los hinchas y no figura como prioridad, ¿no? Porque los hinchas están pidiendo a Ramón Díaz. La eliminación de River, como decíamos, fue contundente. La nueva frustración deportiva desató la bronca de los socios en el hall del estadio, donde muchos pidieron a viva voz Ramón Díaz. Sin embargo, el riojano no figura entre las prioridades de la nueva dirigencia. Su salida en el 2014 no fue de los mejores términos y la búsqueda apunta a un perfil distinto para esta nueva etapa. Así que se está hablando de Pablo Aimar y de Hernán Crespo. Pablo Aimar, que recordemos que es un gran referente de histórico del club y actual miembro del cuerpo técnico de Lionel Scaloni en la selección argentina. Así que veremos qué es lo que acontece. Aimar conoce de cerca varios de los principales referentes del plantel millonario, como Nicolás Otamendi, Gonzalo Montiel, Marcos Acuña, Ángel Correa, Thiago Almada, claro, con quienes compartió la consagración en Qatar 2022.

Bueno, por otro lado, Alpine confirmó a Franco Colapinto como piloto titular para el 2027. Mirá, Franco, tras el cierre del fin de semana, la escudería francesa hizo oficial la decisión sobre la continuidad del piloto argentino. Se dieron a conocer los detalles del acuerdo y también los próximos desafíos del calendario. Así que este jueves, y muy importante porque Alpine confirmó la extensión del vínculo contractual con Franco Colapinto, poniendo fin a las especulaciones sobre su futuro en la máxima categoría. La decisión de la escudería francesa ratifica la confianza en el piloto argentino para poder encarar las siguientes etapas del proyecto deportivo, consolidando su presencia dentro de la grilla de Fórmula 1 durante la temporada 2027. Y volviendo un poquito a lo que es el fútbol, ¿qué pasará con la vida de Julián Álvarez? ¿Cuántas idas y vueltas? Con una advertencia, Julián Álvarez, la dirigencia del Atlético de Madrid, ratificó que no negociará su pase con el Barcelona. El Consejo de Administración del colchonero respaldó por unanimidad la decisión de no negociar con el club catalán por el delantero argentino. ¡Qué bárbaro! ¿Qué va a pasar con Julián, ¿no? El Atlético de Madrid volvió a dejar clara su postura sobre el futuro de Julián Álvarez. Publicó un fuerte comunicado contra lo que es el Barcelona, el Barça. El Consejo de la Administración del club respaldó su continuidad con la decisión de no negociar el traspaso del delantero argentino con la institución catalana. Así que, bueno, veremos qué es lo que pasa, ¿no? Por lo pronto, este fue el comunicado que se dio y veremos qué es lo que pasa con el futuro, ¿no? Por consecuencia de todo esto, dice que Julián está realmente muy apesadumbrado y que no está entrenando con sus compañeros, porque claro, está todo en jaque, ¿no? Vienen viendo qué es lo que va a pasar con el futuro de Julián Álvarez.

0: Muy bien, nos tenemos que despedir, 12 del mediodía, un minuto, nos fuimos, nos estamos pasando un poquito, pero bueno, queremos recordar que como todos los jueves, hoy tenemos reunión en nuestra Casa Rey de Reyes, ¿eh? A partir exactamente de las 19 horas te estamos invitando para que seas parte de todo lo que estará aconteciendo, un momento hermoso para poder recibir de Dios, escuchar su palabra, tener tiempo de oración, de prédica, así que va a ser un tiempo muy lindo. Si te puedes acercar, va a estar muy bueno que puedas hacerlo. A partir de la hora 19, todos los jueves tenemos reunión general. Sábados a las 15:30, a las 18, a las 20:30, domingos a las 9, 11:30, 16:30 y 19 horas. Muchísimas gracias, Dios te bendiga. Y bueno, hoy nos vamos despidiéndonos, recordando que hoy, 27 de agosto, en el año 1920, se realizaba la primera transmisión experimental en la Argentina y dio el origen a la radiodifusión en nuestro país, ¿eh? Así que por eso es que se recuerda y se conmemora hoy el Día de la Radio en nuestro país. Nos vamos, ahora sí, muchísimas gracias, Dios te bendiga, te dejamos en grata compañía. Ya vamos a estar escuchando una hermosa prédica del pastor Chad McKay, titulado Rodillas que abren los cielos, ¿eh? ¡Qué título! Dios te bendiga, hasta mañana. Chau, chau, gracias, un placer haberte acompañado.
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3: Gloria a Dios. Acá veo corazones, personas hambrientos por la presencia de Dios. Que nada te puede detener de ir a la casa de Dios diciendo: Señor, aunque hay relámpagos, aunque llueve, aunque hay inundaciones, hay hambre por más de Dios aquí en la casa de Dios. ¿Cuánto dice: Señor, manda tu lluvia espiritual en mi vida? Amén. Gracias. Gloria a Dios. ¿Cuántos dicen: Señor, no pase por mí sin tocarme? Amén. Es esa actitud, es ese deseo lo que atrae la presencia de Dios, el que marca la diferencia en nuestra vida. Es esa actitud que dice: yo quiero un toque de Dios para mi vida. Dios dice en su palabra en Jeremías 29, versículo 13. Él dice: si me buscan de todo corazón, podrán encontrarme. Esto es tremendo porque está hablando de una dinámica donde nosotros tenemos que tomar la iniciativa en nuestra vida espiritual de salir de nuestra zona de confort, nuestra zona a veces que uno a veces vive cómodo con un espacio en su vida espiritual, donde uno da un tiempo cada fin de semana a Dios, guardan un espacio, pero tienen toda una vida de 24 horas, 7 días por semana, cuando el Señor quiere estar presente en sus vidas. Y Dios te dice: si me buscan de todo corazón, podrán encontrarme. Muchos no tienen porque no piden. ¿Cuántos están pidiendo un renuevo de parte de Dios para su vida? ¿Cuántos están pidiendo que Dios toque tu corazón? ¿Cuántos están diciendo: Señor, no pase por mí en esta tarde sin tocarme? Yo necesito de tu toque sanador. Yo necesito de tu sanidad, restauración. Necesito, Señor, de tu bendición, tu presencia. Es ese corazón que clama y anhela más de Dios. Si recuerdan de la historia de la mujer que tuvo un flujo de sangre Por años había gastado su dinero todo, y por causa de su condición ella vivía aislado, rechazado por la sociedad, sola. Había perdido todo, su familia, todas posibilidades de poder vivir una vida. Estaba viviendo una vida muy difícil, pero escuchó algo. Estaba en su soledad, estaba en su lugar de dolor, en su lugar de dolor, de tristeza, pero sin embargo escuchó que Jesús estaba pasando por allí, y ella se levantó. Digo conmigo, se levantó. El Señor te dice: tiempo de levantarte hoy de ese lugar de dolor, de tristeza, de depresión, de angustia que viene atándote durante tanto tiempo. Ella sabía que Cristo estaba allí, se levantó y se acercó. ¿Cuánto va a decir? La respuesta de lo que necesito en mi vida lo tienes tú, Señor. Ella se levantó y se le acercó. Es muy interesante esto, porque ella rompió protocolo. Ella tuvo que desgastar el poco fuerza que ella tenía por causa de su condición para atravesar a todo el mundo, para acercarse. ¿Cuántos saben cuando hay un mundo de gente? Imagínense que de repente aparece Messi. ¿Recuerdan cuando ganamos? Digo ganamos porque también soy argentino y terminé cantando en Cabildo como todos los locos. Pero digo, cuando ganamos la Copa, era una revolución cuando vinieron y no podían ni llegar donde querían ir, y tuvieron que traer helicópteros para buscarlos, porque todo el mundo, millones de personas, apresuraron, se acercaron. ¿Se recuerdan de esa historia? Lo que sucedió. Bueno, imagínense, alguien dice: tengo que llegar a ellos. Imposible llegar. Pero imagínate Jesús, cuando Él estaba pasando por ahí, tenía un mundo de personas alrededor de Él, tratando de tocarlo, tratando de alcanzarlo, buscando una respuesta. Pero ella dijo: mi respuesta está allí, porque necesito tocar, necesito acercarme, necesito una respuesta de Dios. Hay una canción, no lo sé en español, pero es: I'll become even more undignified than this. Pero está hablando, habla y diciendo: estoy dispuesto, aunque me parece el medio loco, pero estoy dispuesto a buscar al Señor con todo mi corazón. Si se requiere que bailo un poco, listo. Si lloro, ¿qué me importa? Busco la presencia de Dios. A veces uno ni levanta sus manos por miedo de lo que va a pensar la persona que está al lado tuyo, o lo que van a pensar. Pero yo digo, cuando uno, como esta mujer, se acercó, pero con ese coraje, con ese hambre, con esa necesidad, ella dijo: necesito un toque. Ella se le acercó con fe. Y ser un buscador de su presencia es la llave que abre los cielos. Dios responde a los corazones hambrientos, amén, no a los corazones apáticos, indiferentes. Y hoy en día vivimos en una vida tan preocupada, a veces tantas distracciones y ocupaciones que tratan de desviar tu corazón de lo que realmente tiene que ser el primero en tu vida. Si podemos aprender a poner primero lo primero, como dice la palabra, Jesús mismo dice: busquen primeramente el reino de Dios y su justicia, y todo lo demás será añadido. Entonces está diciendo: si busquen en primer lugar al Señor y tu vida aquí está bien, allí vas a ver la bendición de Dios. Para aquí para afuera vas a ver la plenitud de Cristo, el favor de Dios, el cuidado de Dios, como Dios va abriendo el camino, porque aquí estoy bien. Amén. Entonces ella se acercó al Señor, y ¿cuántos saben que no venimos solamente una reunión religiosa? Venimos para tener un encuentro con el Rey de Gloria, el Rey de Reyes y el Señor de Señores. Ese no es un culto más, es el momento de encuentro. Los que tienen hambre, los que tienen sed, amén, es cultivar una vida de búsqueda, una vida de comunión. Por eso el Señor dice: si me buscan de todo corazón, podrán encontrarme. Habrá unos buscadores aquí hoy. buscadores que quienes dice yo voy a buscar al Señor, aunque me cueste tiempo, aunque me cueste esfuerzo, voy a buscar al Señor, porque uno busca lo que realmente es importante. Amén. Lo que es importante uno lo busca. Si perdieron las llaves de su casa, van a buscar. Amén. Yo vine de Canadá a Argentina para buscar el amor de mi vida. Entonces, uno paga cualquier precio que requiere para buscar lo que realmente es importante, y terminamos viviendo acá. Gloria a Dios. Pero así es Dios, porque Dios es un Dios de abundancia. Dios no es un Dios de escasez. Él te da en abundancia hasta que te sobreabunda, hasta que tu copa se está rebosando. Es tiempo de dejar de pedir migajas cuando el Señor te dice: tengo mucho más para darte. Iglesia, Rey de Reyes, no limites la grandeza de Dios para tu vida. Amén. Comienza a decir: Señor, yo quiero más. Amén. Si me buscan con todo mi corazón, ¿están dispuestos hoy a decir: Señor, quiero darte todo mi corazón? Donde el enemigo ha robado mi corazón, donde siento indiferencia, donde siento apagado o amargado o golpeado, Señor, como David oró, crea en mí un corazón limpio. Es esa palabra, creer en mí, en Salmo 51, es la palabra de creación. Con ese mismo poder de creación, cree en mí un corazón limpio. Con ese poder, Señor, de creación, lo que no puedo hacer, necesito tu poder, Señor, que intervenga en mi vida, que me lleno otra vez, me restauro otra vez. Porque más allá de las circunstancias, más allá del dolor, más allá de mis errores, hay un corazón que clama por ti. Y Dios te dice: si me clamas, yo te responderé. ¿Cuántos quieren clamar a Dios? Es esta dinámica que me dice: si me buscas, me encontrarás. Clamas y te responderé. Amén. Y muchas veces no lo hacemos.

Muchas veces uno no clama, muchas veces uno no ora, muchas veces uno no pide. La palabra mismo dice, no tienen porque no piden. ¿Cuántos quieren ver restauración en su familia? Hay poder de la oración. Hay promesa. ¿Cuántos tienen promesa de Dios? Hay promesa de Dios para ti, para allí arriba, para allá atrás, para todos. ¿Cuántos tienen promesa? Levanta tu mano y se le proclamo tiempo de cumplimiento de la promesa de Dios. ¿Cuántos saben que su palabra es sí y amén? ¿Están listos para proclamar amén y amén? Dios lo hará otra vez en nuestras vidas, amén. Entonces es ese corazón que clama, que quiere y que busca la presencia de Dios en nuestras vidas. Y vemos que Jesús en Mateo 6, versículo 6, habla y nos enseña cómo orar. Porque uno dice, bueno, Señor, si me buscan de todo corazón podrán encontrarme. Eso está hablando de una vida de comunión, de intimidad, de acercarnos a Dios. Entonces habla de ser intencional mi fe, donde no puedo dejar pasar los días, donde realmente hay un hambre en mi interior que me inquieta, que no me deja tranquilo por haber no pasado tiempo en la presencia de Dios. Pero Jesús mismo enseña cómo orar, cómo cultivar esa relación cercana, personal, a través de una vida de oración. ¿Quieren saber cómo? Dice aquí en Mateo 6, versículo 6, pero tú cuando ores, apártate a solas, cierra la puerta detrás de ti y ora a tu Padre en privado. Entonces tu Padre, quien todo lo ve, te recompensará. Me gusta cómo abre diciendo, pero tú. Mi Biblia acá tiene letras rojas. Habla de que Jesús está hablando, amén. Entonces ese ya es parte de su sermón del monte. Entonces aquí cuando Él dice, pero tú, está hablando a nosotros. Tú, cuando ores, Él ya lo toma por hecho que tú ores, que oramos. Le dice, pero tú cuando ores, no está pensando que hay una iglesia que no vive una vida de oración. Le toma como un hecho que hay una iglesia llenos de ese compromiso, quienes entienden el poder de la oración y no lo hacen directamente y solamente un pedido ya rápido y después esperen el envío. No, Él dice, pero tú cuando ores, está diciendo que si queremos cultivar una relación cercana con Dios, si quiero caminar con Dios, tengo que cultivar en mi vida una vida de oración. Y eso no habla de una vida de oración cuando todo me ven, porque es fácil orar en la casa de Dios, porque dice, cuando tú ores, apartarte a solas y cierra la puerta detrás de ti. Entonces aquí está hablando de que no se trata de tu fachada externa, de mostrando, mira cómo levanto mis manos o cómo oro, cómo alabo con la banda, aunque es bueno, pero va mucho más profundo en esto en tu corazón. Mucho más profundo, porque lo que agrada a Dios es la actitud de tu corazón. Por eso David tenía un corazón conforme al corazón de Dios. Es esa actitud de corazón diciendo, apartate a solas y cierra la puerta detrás de ti. Esto es clave. Muchos viven una vida distraídos, ocupados, llenos de cosas, actividades. Llegan a la casa y llegan, se tiran de ese sillón y dicen, no doy más. Llegan, ni ganas de comer, o algunos que tienen ganas de comer, pero ni ganas, como dicen, estoy cansado, sobrepasado, no doy más. No, ni quiero preguntar que levante su mano si lo han dicho, pero ya lo sé. Y cuando uno está a veces con tantas cosas, trabajo, familia, colegio, chicos, actividades, deportes, y bajando un poco más, cuando a veces uno vive amando, quieren buscar a Dios, pero están con el TikTok, están con Instagram, están con paso a paso, están con tantas cosas,
que él solo no son malos, pero cuando consume toda nuestra vida, fuerza, energía, ocupa el lugar de Dios y limita nuestra capacidad y tiempo de buscar a Dios. Porque la búsqueda de Dios es una cuestión de tiempo. Hay que estar dispuesto de pasar tiempo con Dios, porque si lo buscas, lo encontrarás. Entonces tengo que dedicarle tiempo. Por eso dice: cierra la puerta. Cerrar las puertas a las distracciones en tu vida, las cosas que te están afligiendo. A veces hay que apagar el teléfono, hay que apagar la computadora, hay que alejar o buscar un momento cuando no te van a buscar todo el mundo. Si uno dice en el tiempo de su día, 6 de la tarde es el momento más ocupado porque todo el mundo te llama, tus hijos, o sea, capaz no es el mejor horario para decir voy a buscar a Dios. Porque vas a sentir tantas cosas tratando de sacar tu atención, tu fuerza, tu energía de estar donde uno quiere estar. Entonces hay que buscar un espacio, un momento cuando sabes, estoy más tranqui. Estoy más tranquilo donde capaz los chicos ya están durmiendo o antes que se levantaron ya están en el colegio o en un momento de espacio cuando sabes que las distracciones no te consume o no requiere tu atención, uno puede decir, listo, lo que puede esperar, espere, ahora voy a buscar a Dios. Entonces dice, cierra la puerta. Hay personas quienes dicen, quiero más a Dios, pero porque tienen la puerta abierta de su vida en diferentes áreas donde permiten que el enemigo entra y sale libremente, puertas del pecado, puertas de ofensas, puertas de falta de perdón, puertas que cuando uno quiere buscar a Dios consume todo y quita tus fuerzas, el corazón para poder darle todo. Entonces dice, cierra la puerta. Si hay algo en tu corazón que está mal, oren, arrepentirte. Y Dios te dice que su misericordia se renueva cada mañana. Él te ama con un amor eterno, un amor que cubre una multitud de errores. Simplemente ora, busca y arrepentirte en el altar del Señor. Él es fiel a perdonarte. Amén. Entonces, ¿cuándo oras? ¿Cuántos oradores? ¿Cuántos van a orar y se voy a buscar al Señor? Amén. Entonces, apartate. Alejate del mal. Apartate de una vida mundana. Apartate de lo que te hace mal. Apartate de esas condiciones, situaciones, conversaciones, actividades o cosas que uno está viendo que te hace mal. Apartate. Si uno quiere conocer más a Dios, ese requiere mayor compromiso y mayor consagración. Voy a predicar por acá, me parece. Pero requiere que uno pueda decir, Señor, sin ti yo no puedo. Por eso Mateo 5, Jesús abre su sermón del monte. Un capítulo antes, Él abre su sermón del monte, Mateo 5, versículo 3. Que Dios bendice a los pobres en espíritu. Y se dan cuenta que necesitan de Dios. ¿Cuántos dicen, Señor, yo me doy cuenta aquí hoy que yo te necesito? Ser pobre en espíritu es una actitud del corazón, reconociendo tu gran necesidad de Dios. Dios bendice a los que son pobres en espíritu y se dan cuenta. ¿Cuántos se dan cuenta? Entonces, si te das cuenta que necesitas de Dios, ese produce mayor quebrantamiento en tu corazón, produce un llanto, un clamor, anhelando aún más de Dios. Y yo vengo para decirte hoy, iglesia, hay más de Dios para ti. No vives limitándote por tu condición actual o viviendo en lo que has vivido hace años atrás. Dios hace todas las cosas nuevas y cada día hay más victoria, hay más gloria, hay más avivamiento, hay más de la presencia de Dios, hay más y más y más y más de gloria en gloria, de victoria en victoria. ¿Cuánto dices, yo me levanto hoy, yo necesito un toque de Dios? El toque de Dios es lo que cambia tu vida para siempre. El toque de Dios te transforma para siempre, amén. Cierra la puerta detrás de ti y ora a tu Padre en privado.
entonces tu Padre, quien todo lo ve, te recompensará. A veces uno dice, nadie me ve, nadie sabe lo que me está pasando. Dios sí sabe. Él es tu amigo fiel. Y Él siempre está contigo. Uno puede estar solo, pero en Dios no hay soledad. Es una gran diferencia. En mi propio caminar con Dios, yo recuerdo cuando yo comencé a cerrar puertas y comencé a apartarme de amigos inconversos e incluso amigos cristianos, porque comencé a marcar líneas y cerrar puertas donde comencé mi propia vida diciendo, hay cosas que voy a hacer y cosas que ya no son negociables. Hay formas de vivir que estoy de acuerdo y otras que no estoy de acuerdo, porque yo quiero caminar con el temor de Dios en mi vida. Porque lo que esto está hablando, tu Padre, quien todo ve, te recompensará. Está hablando del resultado de una vida privada a solo con Dios. Produce la recompensa de Dios en tu vida cotidiana. Pero en tu vida cotidiana eso se ve, porque la palabra dice que somos llamados para ver y reflejar su gloria. Entonces cuando yo veo y paso tiempo en su presencia, mi vida refleja los atributos del Señor en mi vida. ¿Cuántos dicen amén a esto? Entonces cuando yo veo y reflejo mi vida externa, cuando voy viviendo mi vida, vivo caminando con el temor de Dios evidente en mi corazón, queriendo honrar a Dios, consciente de Dios, sensible a la voz de Dios, camino dispuesto de escuchar de su opinión, anhelando que uno está trabajando, pero Señor, gracias porque tú estás conmigo. Antes de entrar a una reunión, pídele, Señor, dame sabiduría, dame tu gracia, tu favor, porque acá no entro solo, tú estás conmigo. Tiene que entender esto, iglesia. ¿A dónde vas? Sos un portador de la presencia de Dios. Entonces no entres a una reunión con un corazón derrotado, o sintiendo rechazado, o sintiendo incapaz. Entra sabiendo que Dios te va a poner como cabeza, que Dios te va a ungir, que Dios te va a dar sabiduría, que Dios te va a dar favor, que Dios es quien abre camino delante de ti, porque no se trata de ti, se trata de Dios. Y tu vida es tu ministerio, y todo lo hago para ti y para tu gloria. Entonces, más que Dios te bendice, más glorifica el nombre del Señor, porque todo es para Él. Amén. Todo vino de Él y todo es para Él. Amén. Entonces, que todo que ve te recompensará. Entonces, hay un secreto aquí de simplemente aprendiendo de apartar el tiempo, de decirle, Señor, yo quiero más de tu presencia. ¿Sabe que cuando ni llegué casi a mi sermón, ya les digo, pero para la semana que viene, cuando yo me quedo, muchas veces me quedo meditando en Rey David y David, Davidcito, Davidcinio, Pastorcito, y cuando, de su proceso de cómo creció, sus tres momentos de ser ungido, cómo Dios lo fue usando y cómo fue su corazón de fidelidad, de honra, de perseverancia, de tener fe y confianza en Dios. ¿Cuántos tienen fe y confianza en Dios? ¿Cuántos saben lo que dice Salmos 91? ¿Lo saben? Para recitarlo conmigo. Amén. ¿Lo pueden decir conmigo? Salmos 91, versículo 1. Y capaz 2, porque el versículo 2 habla de esto, de que Dios es mi, el que habita altísimo, morará bajo la sombra del altísimo. Versículo 2. Diré yo a Jehová, mi castillo. Dígalo de vuelta, mi Dios, en quien confiaré. Dígalo de vuelta, mi Dios, en quien confiaré. ¿Cuánto van a decir? Yo confío, confío, confío, aunque estoy quebrantado adentro, aunque estoy con lágrimas por presión, pero
Diré yo a Jehová. Oh, iglesia, no sé si están entendiendo esto. Él está diciendo, diré yo a Jehová. Está diciendo, más allá de mis batallas, esperanza mía. Está hablando de la actitud de tu corazón. Frente de obstáculos, frente de desafíos, diré yo a Jehová. Es esa actitud, como dice, como Job, que clamó, yo sé que mi Redentor vive. Es esa actitud, no voy a tirar la toalla, yo voy a confiar, esperanza mía. Castillo mío. ¿Cuántos han orado esto, pero con lágrimas? Han orado esto sin saber qué hacer. Diré yo a Jehová. ¿Cuántos pueden decir y proclamar, no todo está perdido, mi Dios en quien confiaré, lo que tú comenzaste lo vas a completar en mi vida? Oh, alguien tiene que proclamar, Dios lo va a hacer, mi Dios. Diré yo a Jehová, te alabo, Señor, tú eres mi esperanza, torre fuerte, castillo mío. Oh, Dios, gracias, gracias, gracias. Es como David en el Salmo 23 cuando dijo, aunque ande por el valle de sombra de muerte, no temeré mal alguno, porque tú estarás conmigo. Y ahí continúa diciendo, el Señor prepara una mesa delante de mis angustiadores. ¿Cuánto dice sí, amén? Una mesa de comunión, una mesa de intimidad, una mesa de encuentro. Una mesa de provisión, de sustento. Una mesa cuando el Señor renueva tus fuerzas. Una mesa de descanso. Una mesa de paz en medio de tu tormenta. El Señor te dice, te preparo una mesa delante, en medio de tu tormenta. Ahí está la presencia de Dios. En medio de tu imposibilidad, ahí está, hay un lugar de encuentro que te sostiene de tal manera que Él proclamó, el Señor me ha ungido con aceite. Unge mi cabeza con aceite y mi copa está rebosando. A veces en medio de tu batalla te sentís vacío, sin fuerza, sin ánimo, porque uno lo hace sin Dios. Pero Dios te dice, bástate de mi gracia, mi poder se perfecciona en tu debilidad. Oh, iglesia, es tiempo de venir de vuelta a la mesa. Es tiempo de volver a la presencia de Dios. Es tiempo de buscar el rostro del Señor. Es tiempo de ser un buscador, porque ahí es donde van a encontrar el refugio, presencia, poder, respuestas y unción de Dios. Tremendo. Amén. En Salmo 63, y capaz con esto voy terminando para poder orar, y porque yo sé que cuando yo fuera quiero cuidar un poco el horario para la reunión que viene. Pero en Salmo 63, versículo 1, porque siempre cuando medito en el corazón de David, hay versículos que me sobresalen. Como, ahora vamos a llegar a esto. Como el ciervo brama por las aguas, así clama mi alma por ti. Oh, cuánto dice el Señor. Es esa búsqueda que yo quiero tener. Esa dependencia, que no hay ninguna otra cosa que ocupa ese lugar en mi vida. Señor, mi alma clama por más de ti. Como ciervo brama por las corrientes de las aguas, Señor. Tengo un clamor desde adentro, de ese lugar de inauguro. A veces uno siente en medio de su derrota que todo se acabó, pero esa derrota es simplemente para también acercarte aún más a Dios. Pueden permitir que ese lugar de quebranto puede ser lugar de renacer en la presencia de Dios. Mira lo que dice aquí, Salmo 63, versículo 1. Oh Dios, tú eres mi Dios. De todo corazón te busco, como Jeremías. Mi alma tiene sed de ti. Todo mi cuerpo te anhela en esta tierra reseca y agotada, donde no hay agua. ¿Qué
descripción de que lo que está hablando, porque hay personas que uno puede decir, bueno, tiene todo, pero hay un proceso de derrota, de sufrimiento que nadie ve. Y hay personas quienes uno dice que no tiene nada, pero porque tienen a Cristo ya tiene todo. Entonces aquí está diciendo Dios, tú eres mi Dios. Ese no es una religión, algo lejano, algo distante, algo de que heredé como mis padres eran cristianos y mis abuelos. No, tú eres mi Dios. Es algo personal. De todo corazón te busco. Él ya está diciendo, no voy a permitir que mis circunstancias, mis condiciones, mis pruebas condicionen mi corazón para ti. Pero ¿cuántos saben que eso es, hay una gran batalla? Porque muchas veces permitimos que nuestras pruebas, vientos contrarios, condicionan cómo busco y cómo me acerco a Dios. Cuando es al contrario, como en Salmo 21, diré yo a Jehová, esperanza mía. Oh Dios, tú eres mi Dios. De todo corazón te busco. Mi alma tiene sed de ti. Mi cuerpo te está diciendo todo lo que soy. Clama y gime. Y Señor, busca tu rostro. Y dice, en esta tierra reseca y agotada donde no hay agua, Él está haciendo referencia diciendo, no doy más. Veo muerto, muerte alrededor mío, porque sin agua no hay vida. Entonces está diciendo, estoy seco, estoy luchado, hay batallas. Pero más allá de esto, más en el profundo de mi ser, hay un fuego que arde en mi corazón, que clama por más de ti. Y no voy a permitir que esa prueba me aleje de ti. Oh Dios, tú eres mi Dios. Con todo corazón te busco. Y vamos a ver tu gloria. Vamos a ver tu respuesta. Oh, te busco, Señor. Aleluya. Cuando aprendemos algo tan sencillo y lo practicamos y lo vivimos, vamos a ver cómo Dios iba rellenando, transformando. Porque al simplemente dedicar tiempo, digo conmigo otra vez, tiempo. No te digo que tienes que pasar horas, te digo tiempo. A veces tiempo de calidad es mucho mejor que estar sentado con un corazón indiferente, endurecido. No, no sé si han sentado al lado de alguien que es como una piedra, que es frío, decir, estoy congelado, ¿qué pasa acá? No bueno. El Señor no quiere esto. No quiere un corazón, aunque listo, paso oculto, pero estoy pensando todo menos de lo que el pastor me está hablando. Estoy pensando qué voy a comer después. Estoy pensando en si está lloviendo o no. Estoy pensando en mis cuentas, mis pruebas. Se va a haber taxis. No, estoy pensando. Me olvidé de mi paraguas. Estoy pensando. Cuando en realidad es tiempo de calidad de decir, Señor, cierro la puerta a esas distracciones, ese ruido de mi vida, para poder acercarme a ti. Por eso la palabra dice, sean quietos, aquieten tu alma y reconoce que Él es Dios. Es aprender de aquietar y calmar estas cosas, decir, Señor, ahora pongo un poco de alabanza. ¿Quieren saber? ¿Quieres un chat tip? Les voy a dar un chat tip. A veces si uno no sabe cómo orar o qué decir, simplemente pongan un poco de alabanza. Porque con la alabanza, lo que eso va a hacer en tu corazón, va a cambiar tu mirada, tu perspectiva de estar limitado, luchado con lo que estás viviendo, y va a levantar tus ojos a Cristo. Y en esa adoración vas a comenzar a fluir solo palabras de oración. Es orar y adorar. ¿Se entiende? Por eso Filipenses 4, versículo 6 dice, no te preocupes por nada, en cambio, oren
por todo y denle gracias a Dios. Les voy a decir, ahora están viniendo muy bien, están a

0: Entonces vamos a leer esto. No se preocupen por nada, en cambio oren por todo. Díganle a Dios lo que necesiten y denle gracias por todo lo que Él ha hecho. ¿Cuánto pueden ya ahora decir, Señor, gracias? El simple hecho que estoy aquí en la casa de Dios, gracias, Señor, porque tú has sido fiel. El enemigo trató de matarme por aquí, trató de destruirme por aquí, armó una trampa por aquí. Oh, me caí por ahí, pero tu gracia me levantó, me restauró. Oh, gracias por todo lo que tú has hecho. Estoy medio golpeado por la vida, pero tú eres fiel para levantarme otra vez, porque un toque del Señor sana tu vida.
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hoy están preparados para recibir del Señor. ¿Sabe una cosa? El único que tiene poder para ungirlo, para cambiar su vida, para liberarlo de todas las cadenas, es Jesús. Y nosotros vinimos aquí a poner nuestros ojos en Cristo. Yo quiero que levante sus manos y le diga: Señor, gracias por esta oportunidad de venir hasta el Estadio Platense para que el Cristo resucitado, el poder de nuestro Dios, pueda venir a mi corazón, a mi vida, a mi casa. Señor, y yo pongo mis ojos en Jesús. No importa los problemas, ni la desesperación, ni la oscuridad, ni el dolor. El Señor te dice hoy: joven, familia, pon tus ojos en Cristo. Él tiene la victoria para ti. Él tiene la respuesta. Y mientras estamos cantando, mientras estamos desarrollando esta reunión, el poder de Dios va a venir sobre tu vida. El poder de lo alto te va a transformar. Así que levante sus manos y dígale: Señor, pongo mis ojos en ti. Vamos.

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2: Lo más hermoso de la vida cristiana es la expectativa. Elías vivía con expectativa. Algo va a pasar. Y el asistente le decía, pero no pasa nada, no hay nada. Pero él decía, yo estoy orando para que algo pase. Va a venir algo. Busca, subí al Monte Carmelo. Subí a la presencia de Dios. No te quedes en el valle de la depresión. Busca a Dios en tu casa, ese es tu monte. El mundo te quiere derribar, pero Cristo te levantó. Cristo te levantó. Ahora tenés que subir al monte allí, en tu casa, y decir, yo voy a ver la gloria de Dios.
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0: 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Salmo 83.
1: Dios restaura los corazones cuando estamos en su presencia. Un tiempo de comunión íntima y gloriosa con el Espíritu Santo nos devuelve la esperanza, nos libra de las cadenas, nos sana el alma. En esa comunión gloriosa somos transformados, somos cambiados por Dios. Aquello que se arruinó o se desgastó, Dios te lo devuelve para su gloria. Es la obra restauradora del Espíritu Santo. Busquemos el glorioso rostro de Dios en este día.
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2: ¡Qué gloria! Y qué importante es tener el corazón enfocado en buscar a Dios. Cuando hay tantas cosas que nos distraen y que nos mienten, porque en realidad no son lo que estuvimos buscando. Lo que siempre estuvimos buscando, la esencia de nuestro hambre, siempre está en Jesús. Lo que trae paz, lo que trae propósito, lo que trae gozo no de las emociones, sino en el corazón. El gozo del Señor es nuestra fortaleza. Gloria a Dios por esta reunión y por creer que ya recibió. Ah, con ese amén no me convenció. Yo creo que ya algo glorioso recibió. Los que estamos hambrientos y sentimos la presencia de Dios, sabemos que cada fin de semana es una gran oportunidad para ver en cada creyente la obra sobrenatural de ese encuentro genuino y real con Dios. Amén. ¿Cuántos anhelan caminar y conocer más al Señor? Ahora, ¿cómo buscar más de Dios? ¿Cómo conocer más al Espíritu Santo? ¿Cómo caminar más de tal manera que podamos ser templos vivientes, que podamos ser portadores de su presencia, llevar la presencia de Dios a la ciudad, a las calles, al lugar donde está la necesidad? Dios nos prometió que Él iba a estar con nosotros y habitar en nosotros. Y esa es una realidad que se produjo cuando le dimos la oportunidad a Jesús de entrar a nuestros corazones. Ya el Espíritu Santo mora en nosotros. Amén. Ahora, nosotros tenemos la oportunidad también de experimentar, como dije antes, amar de lejos, amar o adorar de una manera tibia, o acercarnos cada vez más, como Moisés, que después de haber experimentado el estar con el Señor y estar 40 días en la nube de gloria allí en el monte, sin embargo su deseo constante era: Señor, muéstrame tus caminos y enséñame a conocerte. Yo quiero conocer y seguir tu gloria o tu presencia. Lo había visto, lo había contemplado, había estado con Él, pero la oración de Él es: muéstrame tus caminos, y si tu presencia no ha de ir conmigo cada día, no quiero salir. Y esa es nuestra oración. Tenemos que salir, volver, tenemos decisiones que tomar, estamos rodeados de presiones, pero recuerden de orar diciéndole: Señor, muéstrame tus caminos. Señor, muéstrame tu gloria. Enséñame a hacer tu voluntad, porque tú eres mi Dios. No todos oran de esa manera, porque cada uno tal vez quiere decidir hacer su propia voluntad. Pero aquellos que se rinden al Señor y que su deleite es en el Señor les concederá las peticiones de su corazón. Dice el Salmo 37:4: deleítate en el Señor y Él te concederá los deseos de tu corazón. ¿Cuál es el deseo más profundo de su corazón? Ahora, ahora mismo, concéntrese. No sea Marta que esté pensando ahora en cualquier cosa. Hará frío cuando termine el culto. No sé, está pensando. La distracción viene constantemente. Pero enfóquese en Jesús. Y si el Señor hoy, ahora mismo, le dijera frente, cara a cara, Él es real igual, aunque usted no lo ve, pero si le preguntara, ¿cuál es el deseo de tu corazón? ¿Qué le contestaría? No me diga. Algunos tal vez están pensando en lo material, en algo, un trabajo o finanzas, pero hablando en lo espiritual, hablando en lo que Él puede dar, en su reino y su justicia, después todo lo demás vendrá por añadidura. Pero ¿qué es lo que está en ese corazón? Y es lo que Dios quiere despertar, que nuestro deseo verdadero y profundo, Señor, que mi deleite sea conocerte, conocer la unción, tener el poder. Recién oraba, necesitamos el poder de Dios para, primero, para mantenernos firmes, para vivir una vida que el fruto de la presencia de Dios se pueda ver en cuanto a nuestra forma de vivir, nuestra forma de decidir, en nuestra forma de soportar las pruebas y los vientos contrarios. Por supuesto, no somos perfectos, pero si el Espíritu Santo está en nosotros, la obra espiritual la hace Él y la completa Él. La empieza Él y la completa Él. Así que lo que Dios comenzó en nosotros no lo va a dejar por la mitad del camino. Entonces, nuestro deseo es caminar con Él y no soltarnos. Y es recibir de su presencia y conocer a su Espíritu Santo como lo conocieron los primeros discípulos. Y a lo largo de la historia de las iglesias que tuvieron protagonismo, personas que dieron fruto, que marcaron su generación como cristianos, tuvieron siempre en ellos este sentir: Señor, no quiero ser yo, no es mi habilidad, no es mi humanidad, es tu poder. Cuando uno estudia los avivamientos o la vida, las oraciones de los hombres de Dios, siempre dependían no de la herramienta humana, que es muy importante, la parte humana, el conocimiento, lo que uno puede comunicar, pero lo que realmente impacta una sociedad es el Evangelio que se predica con poder. El otro día estaba hablando con Carlos Anacondi. ¿Y de qué me habló? Me habló del libro de Marcos, capítulo 16, donde dice: vayan y prediquen el Evangelio, oren por los enfermos, liberan a los cautivos, hagan discípulos a todas las naciones, prediquen el Evangelio. Y eso es lo que queremos, y que los primeros convertidos estén en casa. Hola. Comienza el fruto en nuestros corazones. Ahora, ponga su mano en el corazón y pídale a Dios: Señor, concédeme ahora el deseo de mi corazón de tener una experiencia espiritual de tal manera que yo sea una persona absolutamente transformada por esa experiencia espiritual, con tu poder y con tu presencia, Señor, que ese manto que descendió en los días de Eliseo hoy descienda acá sobre mi vida, Señor. Ese soplo que sopló en el día de Pentecostés hoy sople sobre mí en el nombre de Jesús. Que la vida de Espíritu Santo se haga real, y que yo pueda conocerte como te conocieron aquellos que me anticiparon. Quiero conocerte, Señor. Perdóname si yo me desenfoqué. Perdóname si te ofendí, pero quiero amarte y quiero servirte y quiero hacer tu voluntad. En el nombre de Jesús. Deleítate en el Señor y Él te concederá. Es decir, enfócate en Él primero, y luego Él te concederá lo que hay en tu corazón. Y un ejemplo de esto que me impactó en la Biblia es de un hombre perseverante que en Lucas capítulo 2 tuvo el privilegio de ser el primero de ver al Jesús recién nacido en sus brazos, porque ese era su deseo, su anhelo era poder tener la experiencia de que antes que él ya no estuviera más en este mundo, como dice la Escritura, habían en el tiempo en Jerusalén, en ese tiempo, un hombre llamado Simeón. Era justo y devoto y esperaba con anhelo que llegara el Mesías y rescatara a Israel. Esperó toda su vida y esperaba con anhelo el Mesías que iba a rescatar a Israel. Ahora, el contexto espiritual de esa época es que nadie esperaba. No estaban los profetas por 400 años, hubo un silencio profético y por lo tanto no había expectativa. No había alguien que estaba anticipando, prepárense porque pronto viene el Mesías. La gente estaba distraída haciendo su vida. Pero este hombre estaba atento porque era piadoso, devoto, anhelaba con todo su corazón. Por eso leí el texto: deleítate en el Señor y Él te concederá las peticiones de tu corazón. ¿Cuántos tienen deseos de conocer al poder de Dios y la presencia de Dios en su vida? Esta es una palabra para hoy y para ustedes, así que tómela, porque esto es para ustedes. Ustedes son esa generación que, como este hombre, muchos de ustedes vienen cada semana, vienen buscando a Dios, rodeados de problemas, rodeados de distracciones, de presiones, de oportunidad para hacer otras cosas, pero vienen una y otra vez al templo. Y el anhelo es poder conocer a aquel que fue enviado por Dios. En este caso, nosotros lo conocemos por fe, porque sabemos qué ocurrió. En el caso de este hombre, él estaba esperando verlo, ver la profecía cumplida en la persona de Jesús. ¿Y qué hizo? Esperaba con anhelo que llegara el Mesías y rescatara a Israel. El Espíritu Santo estaba sobre él y le había sido revelado que no moriría sin antes ver al Mesías del Señor. Ese día fue al templo. El Espíritu Santo lo guió. Fíjese, ese día el Espíritu lo guió al templo, de manera que cuando María y José llegaron para presentar al bebé Jesús ante el Señor como exigía la ley, Simeón estaba allí y tomó al niño en sus brazos y alabó a Dios. Este pasaje a mí me impactó desde hace muchos años, porque de alguna manera es una experiencia que cada uno de nosotros la puede vivir. El anhelo de nuestro corazón, el deseo, la petición de decir: yo quiero, y el Espíritu me hace sentir, y eso es lo que nos pasa cuando venimos a la iglesia. Tenemos una expectativa, un deseo. El Espíritu nos guía, nos dice que nos congreguemos porque Él se va a manifestar, porque Él nos va a hablar, porque va a haber una palabra que va a tocar nuestros corazones y va a haber un antes y un después en nuestras vidas después de ese momento y de este momento. Yo doy gracias a Dios que ustedes vinieron hoy aquí, que recibieron esta oración, y todavía Dios tiene más, porque hoy puede ser un día clave en su vida, porque desde hoy usted puede tener una experiencia que lo va a transformar para siempre. ¿Cuántos lo creen? Y eso, esto que dice la palabra, eso que ocurrió con este hombre, es interesante que ocurrió en un tiempo de silencio, un tiempo donde nadie recibía nada, donde la gente no iba al templo a adorar a Dios, no había una pasión profunda por las cosas espirituales. Se había apagado la pasión en el pueblo de Dios. Sin embargo, había personas piadosas que buscaban a Dios y seguían adelante con su deseo de agradar a Dios. Así que silencio o tiempos de espera no son tiempos de ausencia. Muchas veces estamos pensando, Dios no me responde, o lo que le pido todavía no llegó, pero el silencio o la espera no significa que Dios te haya fallado. Sigue esperando, sigue con tu corazón atento a lo que Dios tiene para ti. Y cuando llegó el tiempo, tuvo a Emmanuel en sus brazos, tuvo a Dios en sus brazos. Qué tremendo el testimonio de cómo su espera fue recompensada, teniendo lo que siempre anheló en sus brazos. Y ustedes hoy y yo estamos expectantes de lo que Dios va a derramar sobre nuestras vidas, sobre nuestros corazones. Levante sus manos y pídale, Dios, derrama sobre mí lo que me has anticipado, lo que siento que va a venir, lo que va a cumplirse de lo dicho por el profeta Joel, que en los últimos tiempos vas a derramar tu espíritu sobre toda carne. Y vinimos al templo esperando, mientras esperamos somos cambiados, somos transformados, somos moldeados, vamos aprendiendo cómo soportar las presiones del mundo que dice no crean. Este hombre vivió en una época espiritualmente entre lo que fue el último libro del Antiguo Testamento y el tiempo del nacimiento de Jesús. Esos años fueron los años de silencio, años de frialdad espiritual. Todo el pueblo de Israel o todo Jerusalén estaban distraídos, estaban ocupados, estaban acomodados a su religiosidad, a lo que conocían. La religiosidad, lo peor que hay en la vida espiritual es el estancamiento. El decir voy a la iglesia y ya sé lo que va a ocurrir. Mire, ni yo sé lo que va a ocurrir cada semana, y es lo que me gusta. Yo vengo aquí, cada vez que piso la plataforma le digo a Dios, sorpréndeme, porque no es mi orden del día, es lo que el Espíritu Santo está guiándonos para esta generación. Yo quiero que hoy Dios traiga algo fresco a tu vida. Yo no sé lo que va a hacer, pero esta palabra, este mensaje, estas oraciones van quebrantando el corazón endurecido, lleno de temor, lleno de amargura, lleno de miedos, de cosas de la carne, pero que van siendo transformadas por la presencia del Señor y el poder de la palabra, de la predicación. Amén. Así que vamos a enfocarnos en Él, enfocarnos en su presencia. Y los demás en su generación estaban satisfechos con su religiosidad, sus costumbres religiosas, pero Él estaba deseoso de ver lo que a los otros no le importaba. Los otros decían, bueno, tenemos el templo, tenemos el sistema de sacrificios, los fariseos, los que están encargados de enseñar la ley. Y eso era lo que de alguna manera conformaba a esa generación. Pero había personas piadosas que en el medio de esa generación estaban anhelando algo más. Esta necesidad Dios la está depositando en su corazón cada semana. Tiene que haber más. Dios va a derramar más. Dios se va a manifestar de una manera aún más poderosa. Vamos a ver más milagros. Vamos a ver más convertidos. Vamos a ver más de esta generación de personas venir a la iglesia y reconocer solo Dios es Dios. ¿Cuántos creen eso? Ahora necesitamos que la pasión no solamente pertenezca a un pastor o a los que estamos ministrando aquí, sino que esa pasión, ese anhelo, ese enfoque de elegir la mejor parte. Marta eligió distraerse, ocuparse, afanarse, angustiarse, teniendo a Jesús en casa, teniendo su presencia en medio de su hogar. Ella ni siquiera tuvo tiempo de compartir con Él. ¿Cuántos de nosotros podemos equivocarnos en una época tan especial de manifestación de la presencia de Dios y nuestros corazones, en vez de enfocarse en su presencia y en su palabra y en lo que nos habló el Señor el fin de semana, que se está derramando y que es un tiempo de Dios especial para las generaciones, para Argentina y para este mundo, que a mayor tinieblas, mayor maldad, Dios prometió el más grande y el más poderoso avivamiento? Y yo he escuchado en estas semanas, he escuchado por 45 años mensajes, todas las décadas, viene un avivamiento, pero el avivamiento comienza en nuestros corazones, comienza en un culto, cuando lo que dice el pastor nos toca y dicen: esto es el mensaje que yo necesito escuchar, enfocarme en Dios, ir a la casa de Dios, entendiendo que puede ser esa la noche o la oportunidad donde el Espíritu Santo va a venir de una manera especial y voy a conocer más a Jesús, a oírlo más. En nuestra casa, cuando tomamos tiempo para oírlo, para amarlo, para alabarlo, para leer su palabra, ese tiempo donde le dedicamos a Jesús esos minutos o ese tiempo de nuestra agenda para estar con Él. Usted no sabe qué podría llegar a pasar si usted regularmente decide pasar tiempo con Dios. Su presencia se va a derramar de una manera gloriosa en su vida. Es el tiempo de Dios y sentimos que ese mensaje del Evangelio está ardiendo en nuestros corazones. Que el Señor vuelva a levantar una generación de creyentes apasionados por su presencia. Una cosa buscaré de Dios, dijo el salmista, que esté yo en la casa del Señor cada día de mi vida. Pablo decía: porque no me avergüenzo, en Romanos capítulo 1 versículo 16, no me avergüenzo del Evangelio, porque es poder de Dios para salvación a todo aquel que cree. El Evangelio es poderoso, es transformador. El Evangelio es predicado y las personas son transformadas. Es por eso que necesitamos en esta generación tan necesitada el poder del Evangelio.
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0: Dios, restáuranos, haz resplandecer tu rostro y seremos salvos. Salmo 83.
1: Dios restaura los corazones cuando estamos en su presencia. Un tiempo de comunión íntima y gloriosa con el Espíritu Santo nos devuelve la esperanza, nos libra de las cadenas, nos sana el alma. En esa comunión gloriosa somos transformados, somos cambiados por Dios. Aquello que se arruinó o se desgastó, Dios te lo devuelve para su gloria. Es la obra restauradora del Espíritu Santo. Busquemos el glorioso rostro de Dios en este día.
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1: Cristo es lo mejor. Y yo quiero hablar de eso por unos minutos. Jesús le ofreció un agua a la mujer samaritana y le dijo: mi agua es mejor, porque el agua que yo te daré, si la bebes, no tendrás sed jamás. Y ella interpretó justamente que el hecho de estar continuamente yendo al pozo de Jacob a buscar el agua representaba una rutina, pero también representaba un tipo de acción de su corazón, de buscar en las cosas de este mundo lo que milagrosamente ella tuvo la oportunidad de escuchar. Jesús desvió su ruta para hablarle a una mujer, diciéndole: lo que yo te ofrezco es mejor que lo que el mundo, que este mundo te da. Y este es el testimonio de todos los creyentes los 30 días del mes, todo el tiempo, los 31 de cada mes o los primeros de cada mes, siempre estamos diciéndole a la persona en un nuevo comienzo: mi fe es lo mejor, conocí lo mejor, a Jesús, y Jesús no te va a fallar. Amén. Así que estamos agradecidos, encendidos, porque la fe nos hace comprender y vivir una experiencia sobrenatural que antes no teníamos. Y entendemos ahora que, como recién vimos y escuchamos, cada problema que enfrentamos, ya sea laboral, familiar, físico, hay una promesa mayor que ese problema. Hay una palabra de Dios que te habla, que le habla a ese problema y que le dice: la solución del hombre es limitada, pero lo que Dios puede hacer es mejor. Yo quiero, a partir de este pensamiento, por unos minutos, compartir en la Biblia lo importante, lo mejor que encontramos en Jesús. La vida espiritual, la presencia de Dios en nuestros corazones es lo mejor. David dijo: estar en tu presencia, un día en tu presencia, a los atrios del templo, es mejor que mil fuera de ellos. Está hablando de algo que tenemos que incorporar nosotros. Entender que siempre uno está pensando que lo que tiene el otro es mejor, o se pierde de algo mejor, pero no. Con las cosas de Dios, usted llegó a lo máximo. Encontró lo mejor. Encontró el propósito. Encontró el significado, el verdadero significado de la Biblia. Porque Dios tiene un plan para tu vida. El plan es darte una vida ungida, un camino donde la presencia de Dios y la unción de Dios te va a acompañar cada día. Y que tu camino fue creado o preparado por Dios antes que cada uno de nosotros hubiésemos nacido. Dios ya tenía un plan, un propósito, un llamado, una misión, una razón para vivir. Por eso nosotros tenemos que concentrarnos en la oración, diciendo: Dios, enséñame a que yo pueda entender qué es lo que debo hacer o cuál es el plan específico para lo cual fui creado. Porque si yo quiero copiar o replicar lo que otro está haciendo, en realidad estoy dejando de lado lo que Dios creó para mí. Porque cada uno de nosotros ha sido un diseño perfecto creado por Dios para algo específico. Y en esta época donde uno tiene tanta información de la vida de los demás, yo quiero decirles que lo que Dios preparó para tu vida es algo especial, es algo diferente, y cuando lo encuentres vas a fluir en esa bendición. ¿Y qué significa eso? En tu trabajo, en tu vida familiar, Dios te va a usar en algo en particular, palabra de consuelo, palabra de consejo. Vas a tener alguna manera, ciertos rasgos, ciertos matices, cierta manera en que van a fluir los dones que Dios ya puso en tu vida. Pero tiene un plan y te quiere usar. Y como decía la semana pasada, te ha estado preparando muchas veces a través de momentos difíciles, de momentos de dolor, de momentos de soledad, pero Dios sigue estando a tu lado. La voluntad de Dios es lo mejor. Diga conmigo, la voluntad de Dios es lo mejor. Aunque no todos la sigan, porque no todos caminan por el camino estrecho, por el camino donde no le damos el desborde a lo que la carne y sus deseos quieren, ¿no? Que donde abunda las emociones que controlan la vida. La voluntad de Dios es caminar en la dirección en la que Cristo me mostró que es el camino correcto. Y ese paso de caminar en la voluntad de Dios, de elegir la voluntad de Dios, siempre es lo mejor. Siempre va a producir fruto. Siempre te va a abrir puertas. Siempre te va a permitir que seas levantado. Así que en medio de tantas propuestas, seguí la voluntad de Dios, porque la voluntad de Dios es lo mejor. Por lo tanto, no luches ni cuestiones a Dios. Quizás no entiendas todo lo que estás pasando hoy, pero permanece en la voluntad de Dios. Sé fiel, sé obediente, y Él cumplirá todas sus promesas en tu vida. Amén. La voluntad de Dios es lo mejor. Porque Dios nos dio una muestra de su amor para cada uno de nosotros. Uno de los textos que más me ha impactado desde que empecé a estudiar la Biblia es el texto de Efesios capítulo 2, versículo 1, cuando describe la condición del hombre, la forma en que la humanidad se había separado del propósito de Dios y cómo a causa de la desobediencia vinieron la muerte, el odio, vino la situación de Caín y Abel, que por envidia comenzó ese derramamiento de sangre en la tierra. Toda la forma en que se produjo la separación del hombre de la presencia de Dios, y sobre todas las cosas, la ausencia de Dios en el espíritu del hombre, lo más profundo de su ser, la ausencia de la presencia de Dios, que eso es lo que Cristo vino a restituirnos, la comunión con Dios. Y es lo que nadie puede llegar al lugar donde la palabra de Dios llega y donde el mensaje del Evangelio llega. Y Efesios capítulo 2 dice: antes ustedes estaban muertos, hablando de muerte espiritual, muertos a causa de su desobediencia y de sus muchos pecados. Hablando Pablo de la condición de la humanidad, todos vivíamos así en el pasado, siguiendo los deseos de nuestras pasiones y la inclinación de nuestra naturaleza pecaminosa. Por nuestra propia naturaleza éramos objeto de enojo de Dios, igual que todos los demás. Fíjense la condición en que estaba el ser humano. Todos vivíamos en el pasado siguiendo las pasiones y la inclinación de esa naturaleza pecaminosa. Esa inclinación y esa transgresión permanente de querer hacer lo malo sigue estando, pero ahora está bajo el control del Espíritu Santo. Ahora Cristo vive en nosotros. Amén. Pero esa es la condición en que vivíamos en el pasado, sin el Espíritu Santo, sin la palabra de Dios, sin el control de la nueva naturaleza de Cristo, vivíamos desbordados, fuera de los propósitos de Dios y desbordados por la inclinación pecaminosa de querer buscar llenar el vacío que solo Cristo puede llenar. Cuando yo fui a la iglesia la primera vez, cuando tenía 14, 15 años, dije, nunca más voy a volver, solo voy a ir un solo día. Y cuando llegué, todo me parecía raro, el pastor me parecía que todo lo que decía no me pasaba por arriba, no entendía una palabra, no entendía el evangelio, no entendía la adoración, no entendía los aleluya, no entendía nada. Y yo en mi interior dije, no vuelvo nunca más. Mire cómo terminé, ¿no? Pero estamos hablando de una, no, estamos hablando de una mente que dice, esto es una religión que no me interesa de ninguna manera. Pero cuando estaba saliendo, vino quien era el encargado de los jóvenes en ese momento y vino y dijo, Claudio, Jesús te ama, tiene un plan para tu vida. Más o menos, no entendía qué significaba, pero dijo algo que me dijo, y quiere llenar el vacío que hay en tu corazón. Y cuando dijo eso, yo ya volviendo solo en el colectivo para volver a casa, porque mi familia se quedó, y yo dije, ¿quién le dijo que yo siento cada noche ese vacío y esa pregunta, ¿no?, de qué es la vida, para qué vivo, qué sigue, para qué es todo lo que hacemos? Por supuesto, tenemos el amor de nuestra familia, tenemos la actividad que desarrollamos cada día, pero yo sentí un vacío de propósito. Tiene que haber algo más. Todos vivíamos en el pasado siguiendo los deseos de nuestras pasiones, inclinación de nuestra naturaleza pecaminosa. Por nuestra propia naturaleza, fíjese la condición en que estábamos delante de Dios. Éramos objeto del enojo de Dios. Es decir, Dios podía haber castigado a la humanidad, ignorado a la humanidad y permitiendo que su creación se perdiera eternamente. Porque evidentemente el hombre había decidido darle la espalda a su creador. ¿Me siguen? Pero hay uno de los textos más poderosos de la Biblia ahora, que dice, más adelante en el versículo 3, dice, pero Dios es tan rico en misericordia y nos amó tanto que a pesar de que estábamos muertos por nuestra naturaleza o por nuestros pecados, nos dio vida cuando levantó a Cristo de los muertos. Me gusta esa expresión, pero Dios. Esa intervención de Dios cuando todo estaba perdido. Cuando Dios no tenía la obligación, no tenía por qué hacer lo que hizo. Cuando el Hijo le dijo al Padre en el libro de Hebreos, Padre, heme aquí, yo quiero ser ese cordero que venga a rescatar a lo que se había perdido. ¿Cómo no vamos a venir a la iglesia a cantar? Cuando Cristo vino a mi corazón, mi vida entera cambió. Vivir una vida bajo el dominio y la opresión de las tinieblas, tener a Egipto, el yugo de la opresión, sin esperanza de un mañana diferente, es vivir en las tinieblas. Pero Cristo vino a nuestro corazón, nos cambió la vida, abrió el mar rojo, nos llevó a la tierra prometida, hizo milagros en nuestros corazones. No estamos más en una condición de esclavos, espiritualmente hablando. No vivimos enojando a Dios, sino agradando a Dios. Y le podemos decir, Dios, eres lo mejor. Y esas palabras suben como una ofrenda a Dios. Qué hermoso es el cántico de los redimidos del Señor. Porque ustedes son una nación santa, pueblo adquirido por Dios, para ser quienes anunciemos las virtudes de aquel que nos llamó y que nos trasladó y que hizo esto. Dios podía habernos dejado, y ese pero Dios actúa en cada una de las áreas de la vida. Cuando todo parece derribarse, cuando todo parece derrumbarse, cuando estás caminando en tinieblas, en penumbras, cuando casi no podés ver un poco lo que va a pasar, porque todo es desesperanza, depresión, desaliento, fracaso, angustia, dolor. Pero Dios me dijo hoy que está interesado en tu vida y tiene algo especial para tu vida. Tiene planes, tiene propósitos, y el primer milagro que quiere hacer es salvarte, es llenarte del Espíritu Santo, es quitarte el odio, el enojo, como hablaba la semana pasada. El enojo es natural. El enojo, nos podemos enojar por una circunstancia. Lo que está mal es el enojo añejo, es el enojo de años, es el enojo que perdura en el corazón y trae amargura, y la amargura contamina la fe y contamina la vida espiritual y contamina la familia, porque genera un ámbito y una atmósfera espiritual que no se puede ver con los ojos, pero un espacio donde hay enojo, peleas, disensiones, amargura, donde no hay perdón, donde no hay palabras de afecto, es un campo propicio para que el diablo siga sembrando cizaña, división y pobreza. Pero Dios, el mensaje de Dios esta tarde para ti es: pero Dios se propuso llenarte con su Espíritu Santo, se propuso hacer algo glorioso en tu vida. Gloria a Dios por aquellos que vienen a la iglesia. Dios merece toda la gloria y la honra, pero Dios, ¿cómo es tu Dios? Es tan rico en misericordia. No es pobre en misericordia. No es que te da una migaja de misericordia. Es rico en misericordia. Es decir, usted y yo lo molestamos tanto a Dios, lo cansamos tanto a Dios, que Dios nos sigue dando misericordia. Y cada mañana dice: ayer estuviste brava, estuviste bravo, pero hoy renuevo mi misericordia y mis propósitos, y el bien y la misericordia te seguirán, porque Cristo es lo mejor. Muchas veces tenemos una noche de llanto, de quebrantamiento, pero a la mañana Dios está ahí para renovarnos, inspirarnos, restaurarnos y vendar a los quebrantados por este mundo. El Señor es lo mejor. Y yo quiero que hoy, al terminar la reunión, usted vaya con esa palabra en su corazón. Y ahora vamos a leer lo que dijo David: es lo mejor. ¿Dónde voy a estar si no es en la casa de Dios? Y no habla de la casa. Bueno, David estaba hablando del templo, ¿no?, del lugar físico, pero nosotros hoy somos templo. No sabéis, porque me agarra la unción y enseguida empiezo a cantar. ¿La sabías eso? Lleno de poder, lleno de gloria y alabanza.
2: No, esa no.
1: No, ¿cómo no vas? Tan joven, ¿cómo es? Vos lo sabés, Betty, ¿no? ¿Cómo no? ¿Lo saben?
3: Sí.
1: No sabéis que es. Que somos templo. Que somos. Momento. Todos los que cantan son todos. Por acá está toda la zona de años, digamos, ¿no? Acá no canta nadie. Acá. O hay más unción o hay hermanos de más años, digamos, ¿no? Pero bueno, somos templo del Espíritu de Dios, llenos de poder, llenos de gloria y llenos de alabanza. Porque Dios es rico en misericordia y nos amó tanto que a pesar de que estábamos muertos en nuestros pecados, nos dio vida. Cuando uno acepta a Jesús en el corazón, ocurre ese milagro. Un milagro que solo la persona que lo experimenta lo puede entender. Cuando alguien dice: Jesús, creo en la obra redentora que el Hijo de Dios hizo en la cruz en mi lugar y lo recibo en mi corazón, en ese momento, cuando uno confiesa a Jesús con fe y lo recibe en su corazón y pide perdón y se arrepiente de vivir enojando a Dios, ignorando, porque ninguno de nosotros entendíamos que las conductas que teníamos de ignorar a Dios en nuestra vida lo enojaba. El pecado en nuestros corazones y la forma de vivir es contraria a lo que Dios había planeado para nosotros. Pero Dios preparó el momento donde su palabra en un momento llegó a nuestros corazones y nos llenó de su propósito y nos dio vida. Así que ustedes no están más espiritualmente muertos, están vivos para Dios. Tienen vida eterna. Tienen la vida espiritual. Eso es algo milagroso. No lo puede conseguir en ningún, con un recurso de la tecnología ni de la ciencia. Nada le puede llenar o nada tiene acceso. Así como alguien en su ignorancia espiritual le cierra la puerta, ignora el sacrificio de Cristo en la cruz, lo ignora, lo rechaza, se burla del amor de Dios que sacrificó su propia vida para venir a buscarnos. Y ese libre albedrío es suficiente para que Dios no invada un espacio donde uno dice: no quiero saber nada con Dios. Pero todo lo contrario sucede cuando uno dice: sí, Dios, quiero creer y creo que Jesús lo hizo por mí. Jesús vino a morar a corazones que estaban perdidos. En ese momento se produce un milagro en el espíritu, y luego ese milagro espiritual comienza a trasladarse a las emociones, a la voluntad, al intelecto, al alma, y luego se traslada a la familia, y luego se traslada al trabajo, y luego se traslada a que seas un canal de avivamiento. ¿Quieres tener la unción para traer la vida de Cristo donde quiera que entres? Amén. Jesús no solamente predicó Él y sanó a los enfermos y enseñó las verdades del Evangelio, sino que también encomendó a los discípulos y dijo: y ustedes ahora lo van a hacer. No hay manera de poder servir a Dios si no estamos llenos del poder del Espíritu Santo en nuestros corazones, y que esa vida espiritual sea constantemente renovada por la presencia y el poder de la predicación de la palabra. Por lo tanto, hoy es un día de avivamiento, porque esta palabra poderosa aviva el espíritu, lo conmueve, lo edifica y también lo redarguye. Hay momentos donde uno se da cuenta que no es tan espiritual en la medida del todo el amor que Dios nos dio. Él se derramó, Él se sacrificó, Él se entregó, y nosotros vamos a un paso espiritual ahí. Me consagro, pero hasta ahí. ¿Hola? Se cortó la... Perdón. Pensé que me había quedado sin señal. Se hizo un silencio de golpe. Pero Dios dice: así como el amor de Dios se derramó en nosotros, así nosotros tenemos que vivir una vida constantemente consagrada, buscando la voluntad de Dios, porque es lo mejor. Vivir para Dios es lo mejor. No pierdas el tiempo buscando en otro lugar lo que Dios te puede dar. En tu vida se van a derramar las más grandes y poderosas bendiciones. No trates de entender todo. Muchas veces uno mira la Biblia y piensa: pero será que que la Biblia realmente es la palabra de Dios y realmente es esto lo que yo tengo que hacer para caminar como una norma de fe en este mundo. Y eso es normal y es natural de una mente caída, cuestionarnos la revelación de Dios. Porque siempre estamos mirando y pensando mal de los demás. ¿O no? ¿Sí o no? Sí. El ser humano es así. Entonces miramos la palabra y decimos, ¿será que realmente es la palabra de Dios? Pero la Biblia no hay que tratar de constantemente cuestionarla, hay que creerla. Y diga conmigo, lo creo. El otro día escuchaba algo muy poderoso, Billy Graham, el más grande evangelista de la historia, siendo joven y siendo quien terminó siendo un referente absoluto de cientos de millones de personas conocieron a Jesús a través de él. Siendo predicador, él también estaba diciendo, pero Señor, esta palabra, no estaba cuestionándola, no la estaba poniendo en duda, pero estaba pensando, necesito una confirmación mayor. Y el Señor le habló y le dijo, créela. Solamente créela. Esta es la palabra de Dios. Esta es la revelación de la voz de Dios, del corazón de Dios. ¿Qué dice la Biblia? Del corazón de Dios habla la boca. Entonces, la Biblia es la palabra de Dios. Es decir, cuando yo leo la Biblia, entiendo el corazón de Dios. Lo que Dios dice, lo habla. Y lo habló. ¿Cómo es Dios? Leo la Biblia y entiendo cómo es Dios. Lento en ira, compasivo, misericordioso, poderoso, vencedor, santo. ¿Amén? Entonces Billy Graham terminó predicando, y si ustedes escuchan cada uno de sus sermones, van a escuchar que él, al comenzar el sermón, como recién yo comencé, la primera frase que dice fue, la Biblia dice, God, the Bible said, la Biblia dice, Dios lo dice, yo digo lo que Dios dice. Amén. Así que en este mundo usted necesita dar un consejo, no diga lo que usted cree que puede ayudarlo, diga lo que Dios dice. Y lo que Dios dice son palabras eternas, milenarias, que seguramente van a dar resultado. Lo que Dios dice es lo mejor. Lo que Dios dice es lo mejor. Lo que Dios dijo, creó el mundo de la nada, del desorden creó todo. Así que lo que Dios dice es lo que se va a cumplir. Es lo mejor. ¡Aleluya! Vamos, dale ese aplauso.
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2: Lo más hermoso de la vida cristiana es la expectativa. Elías vivía con expectativa. Algo va a pasar. Y el asistente le decía, pero no pasa nada, no hay nada. Pero él decía, yo estoy orando para que algo pase. Va a venir algo. Busca, subí al Monte Carmelo. Subí a la presencia de Dios. No te quedes en el valle de la depresión. Busca a Dios en tu casa, ese es tu monte. El mundo te quiere derribar, pero Cristo te levantó. Cristo te levantó. Ahora tenés que subir al monte allí, en tu casa, y decir, yo voy a ver la gloria de Dios.
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0: 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Oh Dios, restáuranos, haz resplandecer tu rostro y seremos salvos. Salmo 83.
1: Dios restaura los corazones cuando estamos en su presencia. Un tiempo de comunión íntima y gloriosa con el Espíritu Santo nos devuelve la esperanza, nos libra de las cadenas, nos sana el alma. En esa comunión gloriosa somos transformados, somos cambiados por Dios. Aquello que se arruinó o se desgastó, Dios te lo devuelve para su gloria. Es la obra restauradora del Espíritu Santo. Busquemos el glorioso rostro de Dios en este día.
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2: Gloria a Dios, Él es poderoso. Amén. Estamos felices y contentos porque Dios siempre nos da la victoria. Amén. Y Él más que nunca desea manifestar su presencia a través de los milagros, las señales y todo lo poderoso que solamente Dios puede hacer. Los cielos están abiertos sobre Argentina. Dios ama nuestra nación. La mano de Dios se está moviendo en toda Latinoamérica. Pero sabemos que hay un favor sobre Argentina. Así que es tiempo de que nosotros no solo valoremos lo que Dios está haciendo en estos días donde sabemos que la gente está colmando las iglesias, que tantos compañeros de trabajo que por años no querían saber nada, sus parientes o amigos que usted quizás hace tiempo que no veía y cuando ahora los habla, les habla por teléfono o se los cruza en algún lugar, dice, ¿sabes que yo también soy de Cristo? Es tremendo, pero cada vez somos más los hijos del Señor. Y esto no es nada, porque nosotros tenemos que creer que toda la Argentina tiene que venir todavía algo de Dios muy poderoso. Y nosotros, es lo que el Señor nos quiere hablar hoy, es que justamente nos tenemos que levantar a poder tomar esa gran cosecha que el Señor dice que es ahora. Lo que fue ayer ya pasó. Ahora el Señor nos dice hoy. Hoy y todo lo que viene en tu vida, lo que va a venir a cada uno de nosotros, dice el Señor, es lo mejor. Nuestro pastor, ¿cuántas veces nos ha dicho en tiempos de unción, en momentos donde la gloria de Dios cae y estamos todos allí y Él está vez tras vez profetizando y diciéndonos, lo mejor está por venir? Y esa es la palabra en la cual nosotros hemos estado caminando como iglesia y todavía lo que viene, entonces, de allí estamos tomados, que es lo mejor. No importa, sabemos muy bien que nosotros no nos llevamos ni por lo que dicen los políticos, ni por lo que dicen los economistas, ni por lo que nos dice el noticiero. Aquel que nos guía, que nos alumbra, que nos enseña el camino es nuestro Señor. Y el Salmo 119 dice que lámpara es a nuestros pies la palabra y una lumbrera a nuestro camino. Y esa luz que alumbra, que es la palabra misma, dice el Señor que va en aumento como la luz de la aurora. Hasta que el día es perfecto. Eso dice que va a pasar en la vida de los justos. ¿Cuántos justos hay en este lugar? ¿Cuántos hijos del Señor? ¿Cuántos hombres y mujeres lavados por la sangre de Jesucristo que no han creído sino al Señor y que hoy están parados en esa palabra diciendo, claro que sí, Señor, yo lo creo con todo mi corazón, con todas mis fuerzas? Que todavía lo mejor no lo he vivido. ¿Qué dice la iglesia Rey de Reyes? Y me puse los anteojos para verlos hasta el último allá. Mire que los veo a todos así. Muy bien. Bueno, dice Ageo, en el capítulo 1, verso 14. Y despertó Jehová el espíritu de Zorobabel, hijo de Salatiel, gobernador de Judá, y el espíritu de Josué, hijo de Josadac, sumo sacerdote, y el espíritu de todo el resto del pueblo. Y vinieron y trabajaron en la casa de Jehová de los ejércitos, su Dios. Y a mí esta palabra me entusiasma, me llena de fuerza. Es una de las palabras más hermosas o favoritas de la Escritura, cuando el Señor habla del despertar espiritual. Es porque eso es lo que nos pasó a nosotros como familia y como iglesia. Estábamos como durmiendo. Y usted me dice, ¿cuál es la diferencia del que duerme, el que está muerto? Es que los dos están con los ojos cerrados. Pero el que duerme respira. Una gran diferencia, ¿no? ¿Saben que muchos cristianos o muchas personas que ocupan las bancas de la iglesia, que están en diferentes lugares de la iglesia, por venir a la iglesia, por entrar y salir de la iglesia, con eso se conforman? Pero dice el Señor que eso no es suficiente, que necesitamos no solo estar en las cosas del Señor, sino realmente entrar a ese tiempo espiritual que Dios nos llama y que desea provocar en todos aquellos que todavía no lo han vivido. Porque hemos conocido al Señor, hemos tenido un encuentro con Dios, hemos recibido la salvación de nuestras almas y seguramente tremendos milagros, sanidades. Pero ¿qué pasa luego? Luego del tiempo, de los años, para muchos viene como una rutina, viene como un acostumbramiento. Y eso es a lo que el Señor se refiere y de lo que el Señor nos quiere hablar. Que nosotros no tenemos que acostumbrarnos ni conformarnos pensando que ya somos una iglesia bendecida, sino que depende de cada uno de nosotros. Y aquí la palabra dice que cuando el profeta del Señor, enviado por Dios, dice, habló por mandato de Jehová al pueblo diciendo, yo estoy con ustedes, dice el Señor, y despertó el Señor mismo, en el verso 14, el espíritu de Zorobabel, gobernador. Quiere decir que desde la persona más prominente, el que tenía mayor autoridad, los que continuaban en el liderazgo, porque dice, también el espíritu de Josué, hijo de Josadat, sumo sacerdote. Es decir, una persona que estaba sobre todo el pueblo de Dios para ministrar. Y el espíritu entonces de todo el resto del pueblo se despertó y vinieron y trabajaron. Dios siempre desea provocar en su pueblo esta clase de hambre, de apasionamiento, de apertura de los ojos espirituales. Esa es la palabra. Una apertura para que nosotros no solamente estemos viendo lo que ocurre en lo físico, en lo natural, sino que como hijos del Señor podamos realmente ser entendidos en las cosas de Dios y poder no solamente ver en lo físico, sino poder ver en lo espiritual. Y cuando hablo de ver en lo espiritual, no estoy hablando de ver personajes o de tener visiones todo el tiempo, ni estoy tratando de mistificar el mensaje, sino de tener una apertura significa tener una sensibilidad, tener un oído sensible y tener un corazón también, como nos enseña la Escritura, que necesitamos tener un corazón sensible a la palabra de Dios. Oídos que puedan escuchar lo que el Señor nos dice, pero también que nosotros, a medida que el Señor nos habla, nos podamos levantar del lugar donde estamos cómodamente acostumbrados a estar y nos pongamos en marcha a hacer lo que el Señor llama a hacer en este tiempo. Estos son tiempos

tiempos apremiantes. Todos entendemos y sabemos por la palabra de Dios y por todo lo que está ocurriendo, ¿no es cierto? Ponemos simplemente cualquier noticiero y allí estamos escuchando todo el tiempo ese sonido, ¿no? Que ya no es la voz del periodista, sino es la voz de esta palabra que nos anuncia que el tiempo está cerca. Y nos anuncia que aunque el mundo siga incrédulo y el mundo siga apartado de Dios y que cada día esté más descreído, aunque lo crea o no lo crea, hay una mano invisible, hay un poder sobrenatural que está actuando alrededor del mundo y en todas las cosas, haciendo que se cumplan las cosas que nuestro Señor ya nos habló y ya nos anticipó en las Escrituras. Entonces nosotros es como que estamos ya tan acostumbrados a que ocurran estas cuestiones de la naturaleza y que cada semana, ¿no es cierto?, hay diferentes situaciones que suceden en diferentes partes del mundo, ¿no es así? Que ya es como que ni nos hace nada. Es como que comenzamos a acostumbrarnos y no sea cosa, hermanos, que nosotros no estemos realmente despiertos para entender que es tiempo de levantar esa cosecha espiritual, es tiempo de anunciar la palabra de Dios, como dice el apóstol San Pablo, a tiempo y fuera de tiempo, que es un día donde el Señor nos habla que son tiempos de urgencia. Son días para estar alertas espirituales. Cuando hablamos de la palabra despertar, justamente una de las palabras que nos ayudan a entender más es estar alertas, estar con las antenas paradas, podríamos decir. Estar realmente despiertos a la realidad, pero no para poner un manto así como de terror o de... No, sino para estar preparados espiritualmente. Y para poder realmente llevar el mensaje de salvación a tanta gente que hoy no entiende y que sí se aterra y que sí se asusta y que sí tiene muchas preguntas y que nosotros tenemos por la palabra de Dios este mensaje tan claro y tan simple del Evangelio, pero tan poderoso y tan efectivo y tan real para poder cambiar familias, corazones y llevar restauración a los lugares donde hay destrucción, donde hay odio, donde hay tristeza, donde hay soledad, donde hay pena, hay muerte, hay tantas cosas oscuras. Nosotras necesitamos recibir de parte del Espíritu Santo, ya que somos una iglesia que se denomina una iglesia de unción, una iglesia conocida por otros países, por otras naciones y por otros lugares como una iglesia donde el Espíritu Santo pasa de continuo. Es nosotros, somos nosotros, como ninguna otra persona, los que debemos estar alertas y realmente respondiendo a lo que el Señor nos habla y a lo que el Señor nos indica. ¿Y qué es lo que nos dice el Señor? Despiértense, pueblo mío. Despiértense a hacer la obra. Despiértense, levántense a anunciar mi poder. Despiértense a entender las cosas espirituales, pero también para buscar esa comunión real y para poder hoy, más que nunca, mientras el mundo se sigue apartando y en incredulidad, la Biblia también nos dice que el amor de muchos se enfriará. Entonces, nosotros debemos guardarnos y debemos buscar al Señor y debemos permitirle al Espíritu Santo que abra el entendimiento espiritual para que de continuo las palabras de Dios, como el Señor le habló a Josué y le dijo, mira que te mando, le dijo el Señor a Josué, que te esfuerces y que seas valiente, no temas ni qué cosa. ¿Por qué? Porque el Señor tu Dios estará contigo, ¿qué más? Donde quiera que vayas.
Y eso es tremendo, porque usted dice, Señor, tengo miedo de salir de casa. Mirá lo que está pasando, lo que está sucediendo. Si voy al banco, si tengo que hacer tal cosa, si tengo que hacer la otra. Peligro, inseguridad. Sin embargo, el Señor nos habla y nos reafirma estas palabras que dicen, solamente esfuérzate, solamente redobla tu amor por mí, tu pasión espiritual. Esfuérzate y sé valiente para cuidar de hacer conforme a toda la ley que mi siervo Moisés te mandó. ¿Qué significa esto? Que las palabras de Dios que el Señor nos ha dado. No te apartes de la palabra de Dios. Dice, no te apartes de estas palabras ni a diestra ni a siniestra, para que seas prosperado en todas las cosas que emprendas. Nunca se aparte de tu boca este libro de la ley, sino que de día y de noche meditarás en él para que guardes y hagas conforme a todo lo que en él está escrito, porque entonces harás prosperar tu camino y todo te saldrá más o menos. ¿Qué dice? Todo te saldrá. Mira que te mando que te esfuerces y seas valiente. No temas ni desmayes, porque Jehová, porque el Señor tu Dios estará contigo en donde quiera que vayas. Tremendo, ¿no? El Señor nos dice, desde las personas que están en mayor autoridad, los líderes de esta iglesia, necesitan abrir los ojos y los oídos espirituales para escuchar el llamado del Señor que dice, no se duerman, no estén débiles. No es un tiempo para estar debilitados, ni aburridos, ni tampoco desesperanzados. Es un tiempo para levantarse a creerle a Dios todas sus promesas y cada una de sus palabras. Son tiempos de desafío para los creyentes. Son tiempos donde más que nunca nosotros debemos redoblar todo lo que hemos creído, afirmando nuestros pies en la roca que es Jesucristo. Y comprometiéndonos con Dios, diciendo, Señor, si tú estás con nosotros, nadie podrá contra nosotros. Así que el Señor nos dice hoy a la iglesia, despiértense. Es hora de despertarse, es hora de anhelar y creer que el Señor traerá sobre esta nación, la República Argentina, como ya lo prometió sobre todas las naciones de la tierra, una tremenda visitación de la manera tal que dice que todas las naciones serán llenas de la gloria de Dios. Pero nosotros más que nunca, hermanos, debemos estar creyendo y pidiéndole al Señor que eso ocurra en nuestros corazones, que eso ocurra en nuestras vidas espirituales. Por favor, Señor, dame a mí esa doble porción, dame a mí esa pasión por ti, dame a mí, Señor, esa vista espiritual para que yo pueda verte todos los días y pueda escuchar tu voz para ser guiado y para ser utilizado por Dios. Son días donde el Señor nos quiere utilizar más que nunca antes. Por eso es que estamos creyendo que lo mejor y lo que no hemos vivido es lo que vamos a vivir. Los mayores milagros te están esperando. Las mayores bendiciones están en tu camino. Lo que el Señor te prometió para tu familia es lo que vas a ver en los próximos días. Tenemos que despertarnos de ese sueño que conjuntamente con la incredulidad que viene sobre las personas que tienen sus ojos cegados. Muchas veces una de las iglesias en el Apocalipsis diciendo, tengo contra ti que has perdido, ¿qué cosa? Tu primer amor. ¿Por cuánto no eres qué? Ni frío ni caliente, por cuanto eres tibio. Qué fuertes esas palabras, ¿no? Te vomitaré de mi boca.
Hermanos, nosotros

0: Como una iglesia de unción, son días para venir delante de Dios a pedirle: Señor, yo quiero darle como nunca antes un lugar importantísimo en mi alma, en mi espíritu, en mi ser interior, en mi corazón, al Espíritu Santo. Como nunca antes, Señor, yo quiero ser parte de esa iglesia victoriosa, de esa iglesia que se levanta en el fuego y en el poder y en la autoridad de Jesucristo para caminar los mejores días de mi vida. Necesito venir delante de ti a postrar mi corazón, a humillarme delante de mi Dios, a buscar, Señor, eso que tú has dicho que tienes para mi vida. Y lo que el Señor tiene es exactamente lo mejor. Él tiene para nosotros cosas más grandes. Él dijo: cosas mayores haréis en mi nombre, les dijo a los discípulos. Cosas mayores de las que el Señor hizo son las que van a venir para aquellos que están en ese nivel espiritual de expectativa, de hambre, de sed de Dios. Muchos son los que a quienes el Señor invita, pero no todos quizá van a ser los que van a vivir ese tiempo, porque ya no depende de Dios, sino de lo que tú quieras, de cuánto le des en tu corazón y en tu tiempo de búsqueda, en tu tiempo de escudriñar las Escrituras, en tu tiempo de poder edificar tu vida espiritual, en tu tiempo de devoción personal, en tu tiempo de comunión con Dios. Y usted dice: pero pastora, hace más de 20 años que vengo a esta iglesia. No tiene nada que ver. El Señor quiere sacarnos de la mediocridad, del conformismo, de la rutina espiritual, porque Él está buscando hombres y mujeres que tengan un corazón quebrantado, que tengan un corazón humilde, que tengan un corazón hambriento, que tengan un corazón deseoso, que tengan una apertura para decir: Señor, mi casa, que es templo del Espíritu Santo, está abierta de par en par para ti. Hay tantas cosas que quieren venir y que quieren entrar en su vida, pero usted tiene que tener la certeza de que su vida está reservada para Dios, de que su vida está rendida al Señor, y que esa apertura total debe ser para que la presencia del Espíritu Santo venga y sople. Hay algo poderoso de Dios que está viniendo sobre Sudamérica, hermanos. Hay algo grandioso que está ocurriendo y todos están diciendo: Argentina, Argentina. Recuerden las palabras que el evangelista Carlos Anacondia recibió en la década del 80, cuando su familia fue visitada por el Espíritu Santo. El pastor y evangelista Carlos Anacondia, junto a su esposa María y sus 9 hijos que el Señor le dio, un gran empresario, un hombre exitoso, pero que no tenía nada, porque así él lo describe diciendo: yo era un pobre, un miserable sin el Señor, pero me transformé en un hombre pleno y en un hombre realmente exitoso cuando conocí a Jesucristo. Cuando el Señor derramó la unción sobre el evangelista Carlos Anacondia y vino el fuego de Dios sobre su vida, sobre su casa, sobre su familia, ellos comenzaron a hablar y a profetizar diciendo: Argentina, Argentina será mía. Argentina será lavada por la sangre de Jesús. Pero saben, hermanos, depende de nosotros que esta palabra se cumpla. Depende de que nosotros como iglesia nos continuemos levantando y nos continuemos esforzando. Por eso esta palabra de despertar, desde el más alto hasta el más pequeño de los hijos de Dios en esta casa espiritual, podamos ser despertados por Dios para poder llenarnos otra vez de valentía, de fuerza y de coraje, para que en toda la República Argentina se pueda llenar de la palabra de Dios, que haya miles de iglesias que se comiencen a plantar en diferentes pueblos, en diferentes ciudades, en diferentes provincias, aún fuera de la República Argentina. Yo puedo ver y soñar con iglesias Rey de Reyes fuera de los límites de nuestro país. Pero necesitamos creerle a Dios y necesitamos entonces decirle: Espíritu Santo, yo te necesito. Yo quiero ser parte de lo que vas a hacer en este tiempo. Viene un gran viento y poderoso del cielo que tiene que ver con la presencia sanadora. Porque lo que viene de Dios no es para destruir, sino es para restaurar, para sanar, para unir, para traer bondad, para traer bendición, para traer paz. Hay un viento poderoso del Señor que quiere todavía soplar mucho más sobre esta nación. Y en ese viento poderoso, nosotros necesitamos levantarnos para estar expuestos una vez más, diciendo: Espíritu Santo, no solamente nuestro pastor, nosotros como iglesia queremos levantarnos a trabajar, a comprometernos, a sembrar, a arrancar aquello que ya ha sido sembrado por otros, la palabra que ya fue predicada, nosotros poder entender que hay corazones ya listos, personas que están a punto y que necesitan que alguien les lleve este mensaje de amor y de poder. En este barrio estamos rodeados de edificios, hermanos, y el Señor nos puso en este lugar como iglesia para que la persona de Cristo se levante en este lugar tan grande y tan tremendo y tan alto el Señor, para que pueda ser visto de todo lugar. Y yo tuve en una oportunidad en mi vida esta visión, orando en Japón, el Señor en el Espíritu, porque es la única forma que uno lo puede decirlo, interpretarlo. Estaba orando en una nación tan lejana del otro lado del mundo, cuando de repente mis ojos espirituales se abrieron en la oración y pude ver aquí mismo, sobre Ciudad de la Paz, en este mismo lugar, al Señor levantarse como un poderoso gigante y ver las faldas del Señor, como habla el profeta Isaías, que las faldas del Señor llenaban todo el templo. Y las faldas no son sino la túnica, las ropas, que eran como un torbellino, las veía así moverse y eran como un azul petróleo, como un plateado muy brillante, y podía ver al Señor, no podía ver su rostro, pero sí podía ver a la persona de Cristo ser levantada, diciendo: porque yo me levanto en este lugar para ser conocido desde el norte, desde el sur, desde el este y del oeste. Por eso pienso que hoy es día de decir: Espíritu Santo, pasa por mi vida. Yo quiero levantarme porque yo tengo que llevar este precioso mensaje. La obra tiene que continuar, el Evangelio se tiene que extender, el reino de Dios tiene que llegar a todas las familias. Y aquí estamos rodeados de miles y miles de familias. No tengo la estadística exacta de la cantidad de miles de familias que tiene el barrio de Belgrano, si ustedes tienen idea. Pero son, creo que cientos de miles de familias, o no sé cuántos miles, que vivimos aquí. Y nosotros necesitamos, hermanos, ver con los ojos de Dios, ver lo que el Señor ve. Mirar con compasión, no tener ojos de indiferencia espiritual, no tener ojos de religiosidad, sino ojos de amor, como Dios ve y como el corazón de Dios llora y palpita cuando segundo a segundo en el abismo, al infierno, van cantidad de seres porque no han podido escuchar el mensaje del Señor. Y el corazón de Dios palpita diciendo: ¿quién irá? Como dice la carta a los romanos, que ¿cómo creerán si no hay quien les predique? ¿Cómo escucharán si no hay quien les lleve las buenas nuevas? Necesitamos nosotros, como una iglesia llena del poder de Dios, hacer que esta unción no solo esté aquí adentro, sino que podamos llevarla allí afuera, donde hay todas estas torres llenas de familias que necesitan ser impactadas, necesitan ser llenadas de la presencia, del amor y de la gracia del Señor. ¿Cuántos dicen: Señor, yo quiero ser un instrumento donde tu mano me pueda utilizar, donde yo me pueda levantar, me pueda comprometer, pueda, Señor, en primer lugar, buscarte a ti para ser llenado de esa compasión, para ser llenado de eso que siente tu corazón, para poder latir, sentir y tener dentro de mi ser ese sentir que está en ti, Padre amado, que entregaste lo más precioso a tu propio Hijo. Señor, tú no te guardaste nada. Señor, tú entregaste lo más valioso. No escatimaste a tu propio Hijo, Señor. Tú lo entregaste todo. Que ahora nosotros podamos, Señor, entregarte lo mejor de nuestro ser, lo mejor de nuestro tiempo, lo mejor de nuestras fuerzas, lo mejor de nuestra vida. Vienen en los días próximos, en los meses próximos, en los años próximos, Señor, y yo quiero ver cómo esta ciudad, cómo este barrio se va a llenar de tu palabra. Vamos a ver miles y cientos y miles de familia venir a los pies de Jesucristo. Señor, ayúdanos a despertar, ayúdanos a sentir lo que tú sientes, Señor. Danos la carga, danos el sentir, danos la necesidad de orar a favor de todas estas familias que hoy viven sin Cristo, que hoy, Señor, están tan lejos. Padre, yo quiero recibir hoy, Señor, de ti ese toque en mis ojos espirituales. Quiero recibir, Señor, en mis oídos, Señor, tu palabra, para poder oír, Señor, y para poder concientizar, Señor, con la necesidad de llevar este mensaje precioso y poderoso. Y la Biblia dice: irán, andarán llorando y sembrando la preciosa semilla, mas volverán a venir, ¿qué cosa? Con regocijo, trayendo sus gavillas. Así que el mensaje hoy es: despiértate tú que duermes, levántate a recoger esta tremenda cosecha. Vienen miles de jóvenes, vienen miles de adolescentes, vienen miles de familias, vienen miles de mujeres, de hombres, vienen miles de ancianos, cientos, miles, para que nosotros les prediquemos y los llevemos a los pies del Señor. Amén.
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2: Denle por favor un aplauso de gloria a Dios por la vida de Lucía Parker.

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0: ¡Fuerte!
1: A ver, ¿cuántos quieren gozarse en la presencia de Dios hoy?